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0: Nunca va a cambiar. Porque cambian de partido, pero es la misma miércoles de ceniza.
1: Perro, cuando yo esté, acuérdate que va a ser un partido independiente, pues. Entonces, cuando yo esté ahí, cállate la boca. O sea, Dios mío santo, no se imaginen ustedes todo lo que tengo planeado yo para Hermosillo.
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1: Yo sé. Gracias, gracias, gracias. Pues mira, pues ¿qué te digo? ¿Qué te digo, qué te digo, qué te digo? O sea, está bien. Ustedes saben lo que hacen. Dice por acá.
4: Oye, Charlie, ¿no estará bueno promocionar al Monchi, al compa Monchi para gobernador, a ver si arregla las calles?
1: Ay, peor tanto.
4: O irá a ser peor.
1: Peor tanto, saliste peor tantito.
5: Precioso. ¿Qué puesto más hará a mí cuando tú seas presidente?
1: Vamos viendo. Va a haber muchos disponibles. Va a haber muchos disponibles. Oigan, vámonos. Te recuerdo el WhatsApp 6623-164621. Vámonos con música. Ahorita continuamos con más. Síganse reportando. Y vámonos con esto de la Tambora Ritmo Express. Es el ladrón. Aquí nomás en la mejor FM.

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1: Así de regreso, aquí nomás en la Mejor FM 98.5. Regresamos. Vámonos con algunos mensajes. Te recuerdo el WhatsApp 6623-164621. 6623-164621.
2: Yo quiero ser el chofer de cuando se anden pisteando todos. 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
1: Ay, qué perro eres. Qué perro eres, qué bárbaro. Oigan, tengo dos boletos para John Milton. Me quedan dos boletos. Quien quiera ir, mándeme mensaje. De ahí saco a los dos primeros. Recuerden que son boletos sencillos y van a ir directamente a taquilla por su boleto. Con su nombre y dicen de que, aquí me lo gané en la Mejor FM. Ya con eso, ya tengo los dos primeros ganados que me mandaron mensaje. Ya con eso. Entonces, bueno, pues no, ya tengo ganadores. Ahí les voy a mandar mensaje para que me escriban. Y es que me siguen escribiendo y se van para arriba los mensajes, ¿eh? Entonces ya no sé quién fue el primero. O sea, nomás es escribirme una vez y ya, porque ahí me siguen escribiendo y los mensajes se fueron para arriba. Entonces, ni modo. Y ni modo. Vámonos, me voy con música. Ahorita voy a sacar aquí los ganadores. Aquí les escribo para que pues me manden su

los datos y que vayan el día de hoy. Es para, únicamente para la función de hoy, ¿eh? Así que ahí les voy a escribir y ahí nos ponemos de acuerdo. Vámonos con música. Llega nada más y nada menos que Remy Valenzuela, lo más nuevecito. La canción se llama Todas las flores que te di, aquí nomás en La Mejor FM.

0: Ya estoy de regreso aquí nomás en la mejor FM 98.5. Regresamos y qué barbaridad, qué sorpresa me acabo de llevar. Qué barbaridad, qué gusto, amigo, aunque usted no crea. Es un gusto poder saludarlo otra vez. ¿Cómo está, amigo?
1: Buenas noches, soy el...
0: Tardes.
1: John Milton. ¿Cómo anda, amigo? Un gusto estar aquí en esta cabina, recordando muchas cosas del pasado.
0: Exactamente.
1: Muchas vivencias.
0: Jotolingo, Ramonchi, Ramón Estela, transexual, ¿y qué más era? Varias cosas.
1: Varias cosas, amigo.
0: Varias cosas.
1: Mucho apodos, pero...
0: Hoy se tomó el tiempo de venir a visitarnos. Muchas gracias, amigo, qué gusto recibirlo. No es por nada, la gente lo extraña.
1: No, amigo, yo he escuchado hoy los programas, algunos programitas.
0: ¿Cuáles?
1: Algunos, no todos escucho. De las 10 para arriba. Y de las 5, 4 para abajo. Pero no sé, amigo, aquí andamos, vine a saludar a la gente. Nomás que no hay gente.
0: No hay gente, tú.
1: O sea, no es por balconearlos, ¿no? Que...
0: Así mismo, te hacen vivos. Se hacen vivos.
1: La semana que no hay nadie, pero no es por balconearlos de nadie. No es cierto, un gusto saludarlos. Amigo, un gusto saludarte. Tiene mucho que no venía ya.
0: Mucho, amigo, se está.
1: Pues desde que Gasparín no ha venido, pero aquí andamos de nuevo.
0: Se andaba haciendo loco.
1: Pero ya, bueno, ¿quién van a escuchar más seguido?
0: Amigo, va a ir el jueves al evento.
1: ¿A qué evento, amigo?
0: La fiesta privada, amigo.
1: ¿No me han invitado?
0: Amigo, ya lo invitamos. Desde hace rato. Aquí tengo sus boletos, de hecho.
1: Evento, grupo codiciado.
0: No. Clasificado.
1: Clasificado. Muy buena canción. Me gusta mucho Clasificado. Los del MK. Los hijos, chavalos del MK.
0: ¿Cómo no?
1: Los hijos de Barrón.
0: ¿Sabes a mí quién me gusta el MK?
1: Es...
0: No.
1: Casi todos. No. No, como uno de Salva de ahí, pero de toda la lista, ahí andan varios.
0: ¿Tenemos audio?
2: ¿Qué tranza, Ramonchi? Aquí andamos, tu compa José Manuel, el JM, ya te la sabes. Ahí saludos para ti, Charlie, y saludos para Ramonchi.
0: Gracias, saludos, José Manuel.
1: ¿Qué rollo, José Manuel? Saludos, viejo. Ahí estamos a la orden, ya sabe. Gusto saludarlo.
0: Amigo, es lo que le digo, la gente lo extraña, qué barro. Tengo una pregunta para usted, amigo. Veo que trae una bolsa muy abultada. ¿Qué es eso, amigo?
1: Papeles, amigo.
0: A ver, ¿puedo verlos?
1: Ahí está, son papeles.
0: A ver.
1: Un papelito, mire.
0: Son papeles con... traen unos números.
1: Pues sí, son números que va apuntando yo de teléfono.
0: No, amigo.
1: Son números ahí.
0: Parece que es como un papel que entrega un cajero automático.
1: No, amigo, no, se está equivocando. Amigo,
0: qué raro. ¿En qué anda metido?
1: En la política, amigo. Deja mucho.
0: Amigo.
1: Deja la política, ¿eh? Si no pregunto.
0: No, amigo, cálmese. Oiga, amigo, qué barbaridad. Estoy viendo yo que le está yendo muy bien. ¿No me queda dar trabajo?
1: Amigo, le doy llevar un consejo para que le fuera bien, pero no, ahorita lo dejo fuera del aire. Qué rollo, Inge. Aquí nomás.
3: Ramonchi, triple Winnie para ti. Si vas.
0: Es que va a dar al final del evento, va a haber dogos para toda la banda.
1: Ah, ¿a poco?
0: Y lo va el Darío.
1: Ah, entonces dijo ahí, no sé si dan ganas.
0: Ya dijo que triple, ya es que a usted le gustan mucho los Winnies.
1: Me encanta.
0: No, ya sé.
1: Me encanta ir brincado.
0: Ojalá y regrese el Ramonchi. Saludos, Luz María, te manda saludos. Luz María dijo a José. Amigo, pues un gusto, tengo que irme con música ya porque se me está aquí acabando el tiempo.
1: Igualmente un gusto para todos que me hayan escuchado.
0: ¿Por qué trae a tres personas que lo andan?
1: Amigo, porque tengo que tener seguridad últimamente.
0: ¿Por qué?
1: Hermosillo. No va a ser Hermosillo porque ya mucho otoño, pero.
0: Un pendiente.
1: No, amigo.
0: ¿Qué anda metido?
1: Amigo, nada, amigo. Son mis compañeros de trabajo.
0: Raro.
1: Son mis compañeros de trabajo. ¿Traen armas? Porque son policías.
0: Pero no traen uniforme de policías, amigo.
1: Amigo, no se ocupa. Mientras traigan la
0: placa.
1: Y no
0: traen un pick-up blanco polarizado.
1: Amic.
0: Ay, qué raro todo esto.
4: Saludos, Ramonchi. Ramón Estela. Cereza el programa, por favor, regresa.
0: Desde que se hizo padrote el Ramonchi y no se deja ver, dice.
1: Oye, ¿me voy por la calle? Nomás que ya no uso redes sociales, ya cerré todas mis redes sociales.
0: Ya no dan las cuentas todavía.
1: Ya no uso ni celular, uso el celular que tengo ahorita. Es grandote porque no agarra señal.
0: Ay, está raro. ¿Saben qué, chamaco? Yo me voy con música. Me parece que estoy peligrando aquí. Ahorita vamos a continuar con más. A lo que quise el José Manuel.
2: Ramonchi, nos están sacando a flote. No queme tanto el terreno, Ramonchi. Acuérdate. Mándame mensaje privado, Ramonchi, te voy a regañar.
1: Corto.
0: Está raro. Ahorita continúo con más.
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0: regreso solamente para despedirme y agradecerles muchísimo por acompañarme el día de hoy. Yo voy a regresar mañana, primero Dios, en punto de las 2 de la tarde. Muchas, pero muchas gracias por el favor de su atención. Yo los invito para que nos sigan en redes sociales, La Mejor Hermosillo, Facebook, Instagram, TikTok, mi Facebook, Carlos Andrés Valenzuela, mi Instagram, charlycharly.bg, B de Valenzuela y G de Galvez, charlycharly.bg. Cuídense muchísimo, pasen muy bonito martes y quédense en la programación de La Mejor FM 98.5. Bye bye.
1: Claro que te dije que un día esto pasaría y no me creíste, ¿verdad?

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0: ¿Qué tal, mi gente? ¿Cómo estamos? Muy, pero muy buenas noches. Hoy es martes 13 de octubre. 13 de octubre del 2026. Te acompañamos a través de la Mejor FM. Estamos en cadena. ¿Quieres tu bromita? Envía tu mensajito vía WhatsApp al 5599-0PANDA. 5599-0726-32 en todo el continente. A través de la aplicación de Claro Música en los Estados Unidos. Claro Música Pulso. ¿Quieres tu bromita? Mensajito vía WhatsApp al área 945-223-9850. En este martes arrancamos con diversión y tengo a Juan. Hola, Juan, buenas noches, ¿cómo estás?
1: Hola, buenas noches, bien.
0: ¿Qué haces, Juan? ¿Dónde andas, papá?
1: Acá en esa, por la escondida.
0: Órale, ¿no te da pena, carnal? Hijo de la jiturria. ¿Y ahí vives por la escondida en Ciudad Nezahualcóyotl?
1: Aquí en Ciudad Nezahualcóyotl.
0: ¿Y naciste y eres originario de Ciudad Neza?
1: Viví mucho tiempo de chiquito aquí, y pues sí, casi la mayoría del tiempo he estado aquí y ahorita me vine a vivir para acá nuevamente.
0: ¿Y después dónde viviste en el tiempo que no estuviste?
1: Ahí en la colonia Juan Escutia, igual casi empezando bajando el puente de la cabeza de Juárez ahí.
0: Y ahí te sentabas, obviamente, a escucharnos todas las noches. Ya no sabes ni qué responder. Juanito, ¿bromita para quién, carnal?
1: Es para mi ex.
0: ¿Tu ex novia, sí. Tu ex esposa, tu ex amante? Ah, no, tu ex esposa. Sí. ¿Cómo se llama ella?
1: Ana Gabriela.
0: Ana Gabriela, ¿cuántos hijos con Ana Gabriela?
1: Tres.
0: Ándale, tres chilpayates, órale. ¿Cuánto duró el matrimonio?
1: Pues sí, duramos más de 5 años, más de 9 años.
0: Ah, pues sí, un buen ratito. O sea que sí. ¿Tus hijos están pequeños?
1: No, ahorita ya mi hija tiene, la mayor tiene 14, el de 13 y el de 11 años.
0: Ok, entonces, ¿cuánto tiempo llevas separado ya de Ana Gabriela?
1: Ya llevamos como unos 7 años.
0: Ah, yo pensé que era reciente.
1: No, ya. Pero sí nos frecuentamos, hasta le platicamos y problemillas que tiene, pues ahí.
0: Son buenos cuates.
1: Sí, estoy para ayudarla.
0: Oye. Oigo. Y digo, se llevan tan bien, tienen tres hijos, hay buena relación que de repente ella y tú... ¿O no es para tanto?
1: No, ya de esa ya etapa ya no.
0: ¿Y eso por qué?
1: Pues yo fui muy mujeriego y así.
0: ¿Fuiste o lo eres?
1: Fui, ya no.
0: ¿Y ya sentaste cabeza?
1: Ya, ahorita ya.
0: Sí, bueno, ya tenías práctica. O sea que tienes pareja y todo el asunto.
1: Sí.
0: Ok. ¿Y Ana Gabriela rehizo su vida sentimental?
1: No, todavía no. Hasta el momento pues no tiene a nadie. Luego me quedaba ahí a dormir y así, pero no hay nada entre nosotros.
0: Ay, neta. O sea, ¿tanta así la confianza?
1: Claro.
0: Ok, oye, pero bueno, posiblemente te entiendo y está chido que tú pues, tengas tu relación y ya se acabó esa situación con ella, pero si ella no ha rehecho su vida y tiene ese tipo de detalles, esa cordialidad, ¿no te ha hecho cambio de luces?
1: Sí, en un momento me dijo que si yo ya en realidad le demostraba que me portaba bien, que ella iba a estar conmigo y que íbamos a estar juntos nuevamente.
0: ¿Y qué pasó y por qué no decidiste tomar la palabra?
1: Ah, porque pues ahorita estamos en ese proceso, le he dado obsequios así de unas rositas, una flor, una foto con ella conmigo, el otro día le regalé un globo de esos de los de helio, transparente, y con confeti adentro, o sea, adornitos, y le dije que si volvía a tomar mi mano y me dijo que sí, entonces pues ahorita como que estamos en esa etapa de volver a reconciliarnos, pero todavía 100% no.
0: A ver, pero Juan, pero tú tienes pareja, seguro entiendo.
1: No, ya tiene tiempo que, o sea, sí fui mujeriego y haz de cuenta que andaba con una y con otra, pero ahorita ya no he tenido ninguna otra pareja.
0: Pero entonces sí tienes la intención de reenamorar, reinconquistar a Ana Gabriela.
1: Claro que sí.
0: Órale, o sea que donde hubo fuego, cabezas quedan. Bueno, ¿y qué bromita para el amor?
1: Haz de cuenta que su sobrina, bueno, nuestra sobrina, pues se fue con un vato a vivir ahí por Canal de San Juan. Y pues hubo un problemillas con ellos y entonces pues fuimos por ella y nos la llevamos a la casa.
0: Okay.
1: Entonces, de cierta forma, pues su papá de él dice que apenas ayer que fue, y entonces ella me
0: habló. Oye, pero esta sobrina se fue de fuga con el novio o con la pareja, pero esta sobrina es por el lado de Ana Gabriela o el lado tuyo.
1: De Ana Gabriela, de su hermano, ajá.
0: Okay. No, te digo que ya andas ahí bien clavado, o sea, andas de chile frito de que, ay, vamos, Argüendero, sí, vamos por ella y todo. ¿Y sí fueron entonces?
1: Sí, sí fuimos y ahí fuimos por sus
0: ¿Y cosas. ¿Cómo lo recibieron? ¿Cómo lo recibieron?
1: Pues al principio sí se portaron así, buena onda. O sea, no se portaron así agresivos ni nada. Pero dice ella que ya el señor fue allá a su puesto y que le dijo, no, pues así yo no tengo miedo ni a lo que tope.
0: Entonces, yo no tengo miedo y a lo que tope, pero eso fue después.
1: Ajá, después de que fuimos por ella.
0: Fue a su puesto. ¿Puesto de qué tiene, Ana?
1: Ella vende tamales.
0: Ok, entonces Ana te lo comentó a ti.
1: Hoy en la mañana le marqué y me dice, oye, pasó esto y esto y saber qué puedes hacer. Y entonces, por eso más que nada, pues es la broma.
0: ¿Y qué le piensas decir? Pues, creo que me lo estoy imaginando, compadre.
1: Fui a reclamarle que, pues ahora sí que fui allá a hacerse la emoción y se calentaron los ánimos. Y en eso, pues, me tiraron 6 dientes y que ahora ella me va a responder y, pues, ya, todo por su culpa y, o sea, ya le voy a empezar a decir.
0: A ver, pero cuando dices, el hecho fue real de que estas personas fueron al puesto de tamales de Ana y le hicieron ese reclamo, ¿eso fue real, no?
1: Sí, eso ahora, sí fue real.
0: ¿Ana te lo comentó, te lo platicó o te pidió, ve y arregla las cosas?
1: Me lo comentó.
0: Ok, bueno, entonces ahí está el asunto. Le dices, oye, ¿sabes qué? Pues me atreví, pues de acuerdo a lo que me comentaste, pues se me hizo fácil, me lancé a la casa pues, de estos tipos, a reclamarles por qué te van a amedrentar y van a tu puesto de trabajo. Y pues se subieron los ánimos y que me descuido y 6 dientes fuera, papá.
1: Sí.
0: Que ahora ya estás chimuelo, de los 6 solamente pudiste rescatar uno.
1: Ok.
0: Órale, pues vamos a pegarle, vamos a ver cómo reacciona. Entonces, si la broma se trata de que te tumbaron 6 dientes, entonces vas a tener que hablarle así un poco raro. Extraño.
1: Claro, sí, le voy a hacer la voz de ya,
0: a ver, ¿cómo? Quiero escucharte, a ver.
1: Mira, es que estoy acá y me...
0: No, ahí tuyo es muy natural, muy normal. Okay.
1: Bueno, la voy a hacer diferente, es que sí,
0: doble labio, hazlo así como hacia del lado izquierdo.
1: Ajá.
0: Así, lado izquierdo y hacia el así. Oye, ¿sabes qué tengo...? A ver.
1: Es que me tumbaron unos dientes y... O sea,
0: pues, creo que ibas un colorcito. El chiste es que sí se dé cuenta que hables extraño. Porque si no, no te va a creer. O sea, imagina otra persona que le tumban 6 dientes, pues sí, tienes una forma de hablar extraña. ¿Sale?
1: Sí, es que pues vine y ahora sí que a defenderte y... Pues no.
0: Ándele, así nada más te falta. Falta como así como la película de Rocky. Bueno, pues vamos a pegarle, Juan. Vamos a ver qué asunto. Y a ver cómo reacciona en directo desde el Panda Cool Center. La diversión está en Azteca Astro Show.
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3: 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Saludos desde Canacín, Yucatán. Te escucho tus bromas a través de la plataforma Spotify. Buenísimas bromas, ¿eh? Saludos a todos.
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8: Bueno.
1: Hola. Soy yo, ¿Bueno? El Chivo.
8: ¿Qué pasó?
1: Oye, pues vine acá. ¿Ves que me habías...? Es que no puedo hablar. Porque vine acá con la familia de este vato, del novio de tu sobrina.
8: Ajá.
1: Y pues llegué en una moto y estaban ahí afuera unos vatos y me achicalaron y espera, es que me falta el aire. Me tumbaron 6 dientes.
8: No.
1: Sí, ahorita ando acá, me quitaron la moto y ahorita, pues nada más de esos 6 dientes, nada más alcancé a recoger uno.
8: ¿Y por qué fuiste?
1: Pues es que en la mañana me dijiste tú que sabía de el señor y entonces, pues, quise tomar, pues, como cartas en el asunto.
8: Ay, tío. ¿Y dónde estás ahorita?
1: Pues ahorita ando acá, pues, no sé, pues ando todo. No sé si vas a ayudarme a responder por los dientes que me tiraron.
8: Pues a ver, vente para acá, pero ¿para qué vas?
1: Pues es que tú me dijiste que fuera y pues yo...
8: No
1: se
8: te
1: me
8: dije
1: hizo...
8: que fueras, ya te platiqué, pero no te dije que fueras.
1: Sí, pero pues ahora sí que yo lo hice pues para que fuera así pues para hacerte un paro.
8: ¿Dónde estás? Pues vente para acá.
5: Pero ¿cómo voy si no traigo ahora la moto? ¿Cómo lo voy a hacer? Ahora me la van a cobrar a mí, ¿a poco me vas a ayudar a pagar?
8: Ay, Chivo, no manches. Vente para acá y ahorita vemos.
5: Y es que ahora la moto y luego son pues, gentes pesadas y ahora qué voy a hacer y pues me van a estar buscando porque se las tengo que llevar y todo y ya no sé qué voy a hacer ahora, pues no tengo dientes y mañana el trabajo, ¿cómo lo voy a hacer?
8: ¿Para qué vas?
5: Fue horrible, ¿qué voy a hacer ahora?
8: Ay, Chivo, no manches, ay no.
5: No tengo lana ni para irme, ¿cómo lo voy a hacer? Pues es que yo lo hice por ti, pues ahora sí que pues tú también debes de responder, apoyarme en eso.
8: Sí, te voy a apoyar, pues yo nunca te dije que fueras. Yo te lo platicé porque te estoy platicando las cosas, pero no, que fueras.
5: Y entonces, pues ahora sí que pues yo de cierta forma pues lo hice por ti para pues poder hacerte un paro, no sé, pero ahora ya salió peor porque ahora tengo que pagar esa moto.
8: ¿Y qué, fuiste solo o qué?
5: Pues sí, nada más, pues ahora sí que me aventuré así y...
8: Ay,
5: y
8: no,
5: estoy
8: bien mal. Y vente para acá y ahorita, pues, ni modo que le vayas a decir eso o que te vean así.
5: Pues tú me vas a ayudar a ponérmelo, ¿o qué? Porque también estoy todo mal. Nada más, 6 dientes me tumbaron de un chingazo y no vas a alcanzar a recoger uno.
8: Ay,
5: no sé si vayas a tener dinero para ponérmelos, porque ahora estoy todo mal, todo chimuelo.
8: ¿Me vienen para llevarte al doctor?
5: Sí, pues pues ahorita deja ver cómo le hago para irme, porque no tengo dinero y ahorita cómo estoy todo mal y...
8: Por eso, toma un taxi y vente para acá.
5: Ahí voy para allá, entonces, ahorita pues en lo que llego...
8: Ay, no, chico. Órale, vente para acá.
5: Sí, pues ahorita ya estás ahí afuera, ¿o qué? ¿O cómo le hago? Porque pues también no quiero que me vean así ahí.
8: No, pero ¿qué hacemos? Vete con tu mamá, yo te alcanzo con tu mamá.
5: Ay, mi mamá se va a espantar y le va a dar otra
8: enfermedad. Sí, pero es que ¿para qué haces eso? Ven, vete para allá.
5: Ahorita aguántame, ahí voy para allá y pues a ver qué pasa, porque también pues no... Ya ves que ayer iba a ir a... Mañana voy a ir a la chamba y a ver ahora tú cómo le vas a hacer, pues... No creo que me lo pongan ahorita.
8: ¿Yo cómo le voy a hacer y yo por qué?
5: Pues porque de cierta forma, pues te hice un paro a ti.
8: Por eso ya vente y ahorita vimos.
5: Voy buscando ahí pegamento a ver si tienes, porque... Pues si no, nada más aunque sea ponerme ese para que no se vea tan abierta.
8: ¿Cómo con pegamento? No seas tonto, ¿cómo con pegamento?
5: Que sea para que detenga uno o dos dientes de los que llevo.
8: Por eso ya vente ya para llevarte al doctor.
5: Ahorita voy para allá a ver qué es eso.
8: A ver.
6: No manches, a mí me estaba doliendo el dolor.
0: Ay, pobrecita, mira, te va a desinflamar la boquita con muchos besitos. Oye, pero después de aquí, ¿qué, Juan? O sea, pues ¿para dónde nos vamos, mi rey? O sea,
1: pues es que la ahorita pues le podemos volver a marcar y ¿sabes qué? Pues ya me, no sé, lo podemos inventar algo más.
0: A ver, déjame echarle.
1: Como un reclamo aquí, así para decirle, o no, sea,
0: espérame,
1: que ella...
0: espérame. A ver, aguántame. Ajá. aguántame.
1: Okay.
0: ¿Cuándo fue que tú y ella fueron a buscar a la sofrina a la casa de estos tipos? ¿Hace cuándo?
1: El viernes.
0: El
1: pasado.
0: Viernes, muy bien. ¿Este tipo cómo se llama? El novio
1: no,
0: de la sobrina.
1: No, no me sé su nombre, de su novio.
0: Ok, bueno, ¿la sobrina cómo se llama?
1: Hanna Nicole.
0: Hanna, uh-huh. Hanna, ok, perfecto. Entonces Hanna se fugó con el novio, que no sabes el nombre. El noviecillo, claro. Más o menos, ¿qué edad tiene?
1: Es mayor de edad, creo que 21.
0: 21, ok, uh-huh. Perfecto. Ahora, cuando llegaron ahí, ¿cuántas personas había? ¿Quién estaba ahí?
1: Nada más era sus hermanas y su mamá y su papá.
0: Ok, ahora, dices que hoy fueron al puesto de tamales a hacer el reclamo, que es donde se te vino la idea. ¿Quién fue?
1: Su papá de él.
0: El papá.
1: Ajá.
0: Ok. ¿Y se conocen, aparte de hoy, lo había visto otra vez Hanna y el papá o no?
1: No, pues casi no, el que sí convivía pues era su novio de mi sobrina.
0: Bueno, pues voy a improvisar, pues voy a ser este tipo Y ajá, le voy a decir, pues, que por qué no aprende, que fui hoy a advertirle ahí al puesto tamales que pues ya no se metiera con mi hijo, que no voy a soportar esto, que me viniste a buscar y pues que los dientitos son por cortesía mía, ¿no? O saber qué asunto. No tenemos nombres, ¿verdad?
1: No.
0: ¿Te acuerdas o sabes es un tipo de qué edad más o menos lo viste?
1: No, pues ya es grande, pero no, o sea, no lo conozco así, o sea, ese día nada más vimos a su mamá y a su hermana. Está, la señora ni se paró, estaba bien borracha.
0: ¿Neta? Bueno, pues voy a tener que improvisarle porque creo que tu broma ya acabó, entonces pues vamos a improvisarle, señores, en directo desde el Panda Go Center. La diversión está en el Panda Show.
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9: Buenas tardes, pandita. Un saludo para toda la gente de San Pancho, Guanajuato. Me gusta tu mamá.
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8: Bueno.
0: ¿Qué no aprendió hoy que se le fue al puesto de tamales? Sí, que ya no se metieran, ¿sí? Aparte me viene a reclamar este tipo Juan y tuve que mandarlo con un regalito.
8: ¿De qué habla?
0: Pues ¿cómo que de qué hablo? O sea, vienen a mi casa, vienen con la muchacha, está mi familia, ¿sí? Se arregló la bronca, yo fui al puesto de tamales, hice la advertencia que no quería que se metiera conmigo y me viene a buscar este tipo. ¿Sí, de qué se trata?
8: No sé de qué habla, señor.
0: Pues el mentado Juan.
8: ¿Juan?
0: ¿Sí? Yo voy a decir una cosa, yo no quiero más problemas, ¿sí?
8: A ver, no sé ni de qué habla, señor, yo estoy en mi casa, ¿de qué habla?
0: Pues, ¿cómo que de qué estoy hablando?
8: Yo fui al puesto de tamales, vino aquí a mi casa, pero ¿de qué habla?
0: ¿De qué está hablando? ¿De qué? ¿O qué? Entonces, ¿para qué me manda el Juan?
8: ¿Cuál Juan?
0: Pues al chivo, ¿para qué me lo manda? Entonces, mire, para que sepa de qué hablo... ¡Ey, deje de ladrar!
8: ¿Quién es usted?
0: ¡Deje de ladrar!
8: No, ladrar usted porque no sé ni quién es.
0: ¡Deje de ladrar!
8: ¿Quién es usted?
0: Pues bueno, ¿qué le importa? Usted sabe perfectamente quién soy.
8: No sé quién sea.
0: Yo nada más le voy a decir una cosa.
8: No sé de qué hablar, yo estoy en mi casa.
0: Dígale al chivo, y a todos los que me vaya a mandar que se van a topar con pared, ¿sí?
8: No sé ni quién sea usted, dígame su nombre.
0: Bueno, estoy diciendo que me deje hablar. Soquito, Loki, pues no sé con quién hablo, pues ni yo tampoco, ¿no? Oye, ¿por qué negaría todo?
1: Pues a lo mejor, no sé, ¿qué se imaginará?
0: Ok, ¿en dónde supuestamente estás tú, le dijiste?
1: Que no sabía, le dije, pues no sé en dónde estoy, ahorita déjame ubico, entonces. Pero le íbamos a decir que estaba ahí por la Sur 20.
0: Ok, ajá. Bueno, pues ¿sabes qué? Vamos ahora contigo. Le dices, oye, ¿sabes qué? Pues ya revisé y no traigo nada, no traigo feria. Ya pedí prestado, pero nada, ¿por qué no vienes por mí? ¿Estaría lejos de donde estás tú?
1: No, está cerca, como a dos avenidas.
0: Ah, bueno, entonces dile que vaya por ti, ¿vale? Y a ver qué te dice, a ver si reacciona. Oye, ya me hablaron. Digo, porque no sé, ando así como con mucha incertidumbre. ¡Marcamos!
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8: Bueno.
5: Ya, oye, ven por mí mejor.
8: Vete, cuando me voy a hablar, van a venir a hacer un desmadre aquí.
5: ¿Quién? ¿Ahora quién? Pues es que ahora yo vine a hacerte el paro y ahora yo voy a ser culpable, ¿o qué?
8: ¿Para qué me llevas solo? Si yo te dije que ya les había dicho que no iba a regresar con él. Das tu nombre, das tu apodo, das todo.
5: Pero pues ahora ven por mí, a ver, ahora cómo lo voy a hacer, no traigo dinero ni nada.
8: ¿Y qué está diciendo? Que tomes un taxi, ahorita ya hablaron y van a hacer un desastre en mi casa, tengo aquí a mis hijos. Está aquí con él, está aquí Diego.
5: No van a ir porque, pues ahorita a ver cómo voy, pero ve tú por mí porque...
8: ¿Qué va a hacer desmadre con él jamás y le tiraron?
5: No me quieren levantar y ahora yo cómo voy, pues no me quieren levantar aquí.
8: Si él ya había venido a hablar... para que le mande al chivo. Y le digo, no me hace de qué malo, la hace, deja de ladrar, dice. Y ya te había dicho, y ahorita se van a topar con pares. Dice, chivo, que no sé dónde está, que está todo mal grave y está tan tanguetado.
5: Sí, pero no me quiere levantar los taxis, ya intenté, y ahora, ¿cómo voy a ir?
8: Pues, hijo, es que nadie te dijo que fuera.
5: Pero pues, ¿sí? Ahora ya lo hice, a ver, ¿ahora qué? Ahora yo voy a ser yo el culpable, ¿no? Y ahora me voy a quedar chimuelo.
0: Ya se le cortó, ya te colgó, no sé. Oye, pero ¿ya viste cómo? Acá, sacatito pa'l conejo. No sé quién habla, no sé quién es. A ver, marca otra vez el tipo que no tiene nombre y que no sabemos quién es, pero yo lo estoy haciendo. Marcamos, entro otra vez yo, ¿de acuerdo? Marcamos las bromitas en el Panda Show.
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0: Qué difícil es cuando no puedes identificarte, o sea, si se dan cuenta no tengo nada de información.
13: Bueno.
0: Comunícame con la sirvienta que me colgó el teléfono, por favor. Bueno. No escucho, no escucho.
13: ¿Qué quiere?
0: ¿Quién es usted?
13: Yo soy su papá, ¿qué quiere?
0: ¿El papá de quién?
13: ¿Qué quiere aquí? ¿A quién me está vendiendo?
0: Comuníqueme con la señora Ana Gabriela, por favor, sabe perfectamente quién soy. Ella vino a mi casa el viernes pasado.
13: Ajá.
0: Ella vino a mi casa, se vino a meter a mi casa. ¿Sí?
13: Sí.
0: Pues mi hijo trajo a su novia Hanna y después acá vinieron al mar desmán que no sé ni qué y trajo un tipo el chivo y el chivo viene a buscarlo, o sea, ¿de qué se trata?
13: Deja de molestar a mi hija porque si no va a tener problemas.
0: Comuníqueme a la señora Ana, ándele semejante anciano.
13: Sí, hijo de su puta madre, siga que no fue el bullying por usted.
0: Ya, hombre, si no después le llevo un bastón. Si trolo, le llevo un bastón ahí, una de torna postiza. Comuníqueme a la sirvienta.
13: Sirvienta, puta madre,
0: ¿me la va a comunicar o no?
13: ¿Cómo ves?
0: ¿Me la va a comunicar o no? Te estoy preguntando, ¿me la va a comunicar, sí o no?
13: ¿Cómo ves?
0: ¿Eh? ¿Cómo voy a ver si esto es una llamada telefónica? No sea usted idiota.
13: Siga molestando, cabrón, voy a ir por usted.
0: Comuníqueme a la sirvienta. Soquito, Loki, esto ya está creciendo. ¿Y quién contestó tú?
14: ¿Quién es?
0: Le voy a regalar un bastón. Mira la que no sabía quién era, ni quién hablaba, ni mucho menos. Oye, pero ya metió a su papá. Ok, ahora vas tú, le dices, oye, me colgaste, ¿vas a venir o no, cariñito mío? Órale, vas tú. Una y una, marcamos.
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0: Acuérdate, la boquita chueca.
15: ¿Qué pasó?
5: Oye, ¿se decidió a venir?
15: Pues es que ni sé dónde estás, ahorita estas personas me volvieron a hablar.
5: Estoy aquí por la Sur 20.
15: ¿Sur 20 qué otra?
5: Aquí donde está el deportivo.
15: No dicen, papá, que te vayas allá con tu mamá.
5: Pero, ¿quién te llamó? ¿Qué te están diciendo?
15: ¿Que para qué vas a hacer tu desmadre?
5: ¿Pero quién es o qué? ¿O qué? ¿Por qué? ¿Qué te dicen o qué?
15: ¿Que para qué vas? O sea, todavía vas y te matan.
5: Pues sí, ya me tiraron 6 dientes, ¿ahora qué voy a hacer?
15: Pues es que ¿para qué vas? No intento que fueras, ¿para qué vas? Ya estábamos bien.
5: A veces se enojaron porque tú, yo fui en parte tuya, o sea, de tu parte, y pues yo...
15: No, yo tenía... lo que pasaba, pero no te dije que fueras. ¿No? ¿Cómo te atreves solo? ¿Te atreves a ir solo?
5: Pues yo tenía que ir y todo, pues ahora qué voy a hacer.
15: Que te vayas allá para tu casa.
5: Sí, yo mi mamá se va a espantar.
15: Sí, pero es que aquí te van a venir a hacer un desastre aquí.
5: Ven por mí, aunque sea para que me lleves allá.
15: Ajá, y voy por ti, si vienen, ¿qué voy a hacer?
5: No vas a venir por mí.
15: No, vete a tu casa, ahorita hablo a tu mamá que te atienda.
5: Es que todavía que fui allá a reclamar para ayudarte y ve cómo me dejaron.
15: Pues sí, pero ¿para qué vas? ¿Para qué vas? A mí nunca me dijiste que ibas a ir. ¿Para qué vas?
5: No me dijiste que el señor te había ido a buscar y todo.
15: Te dije que fueron a hablar conmigo, que me pone el chamaco.
5: Pues yo, señor, no lo vi así, pues yo quise hacerte un paro y veo ahora cómo terminé.
15: Por eso, vete para tu casa, vete allá con tu mamá.
5: ¿Sabes qué me dijeron cuando fui?
15: ¿Qué te dijeron?
16: ¿Cómo se oye el Panda Show?
0: ¡A toda máquina! ¡Ana Gabriela, estás en las bromas del Panda Show! ¡Ana, ¿cómo estás? ¡Buenas noches! Oye, quitas tu altavoz, por favor, y te pones al teléfono que no te entiendes nada.
15: Que casi me da aquí un colapso.
0: Ay, Ana Gabriela, una broma de tu maridito, bueno, no de tu marido, de tu exmarido, o sea, del papá de tus hijos, o sea, del tipo que te está enamorando nuevamente, chiquita.
8: Dice a mi papá que los escucha a diario, ¿eh? Aquí nos quitaron todos un colapso ya.
0: A ver, ¿cómo se llama tu papá? ¿Cómo se llama tu papá?
8: Jesús.
0: A ver, comunícamelo.
8: Te lo paso.
0: Dile que
8: ya
0: soy el pandita.
8: Yo tengo la estación para escucharlo.
0: Órale, va. Ponle ahí a la mejor y aclaro música. Órale, va, ponle, vale. A ver.
10: Bueno.
6: ¿Qué pasó, viejo metiche? Le voy a mandar ahí su bastón, ¿eh? ¿Qué se anda metiendo?
10: Yo no tengo ni que ir a nada, ¿eh?
0: Oye, Jesús, te calentaste, ¿eh? Oye, ¿qué pensaste cuando habló un tipejo ahí a reclamar tú?
10: Nada, Jesús, ya ve cómo le contesté, ¿no?
0: No, hombre, sí.
10: También trae armas, Tomás, no se crea, ¿eh?
0: No, hombre, no, yo sentí que se te iba a caer la dentadura y me puse nervioso.
10: No, no traigo dentadura, no traigo dientes.
0: No sé qué eres el Cindy. Oye, una bromita de Juan, ya ves ahí cómo es el papá de tus nietos. Juan, saluda a tu suegro o ex-suegro, como sea.
14: Bueno, suegro.
10: ¿Qué pasó?
14: Pues fue una bromita que le hice a Ana nada más para
10: la mejor.
0: Sí, claro, ahí lo mejor, por supuesto. Oye, pues te mandamos un abracito, Jesús. Comunícame a tu hija.
10: Sí, gracias.
0: Te vamos a regalar un pegamento para dentaduras, no te preocupes. Nuevo de paquete.
8: Bueno.
0: Oye, Ana Gabriela, ¿te puedo hacer una pregunta indiscreta?
8: A ver, dígame.
0: ¿Sigues enamorada de Juan?
8: Ah, no.
0: Es que Juan te hizo esta broma por algo.
8: A ver.
0: Juanito, órale, ¿eh? Vas. Más,
14: ahora
0: más,
14: le va, pues ya, ahora sí que esta ocasión pues la aprovecho para pues decirte que me perdones y que quiero estar nuevamente contigo y a ver si me das una oportunidad.
0: Uy, chiquito.
8: Bueno, pues igual sabes que siempre vas a ser bien recibido aquí, te quiero porque eres parte de mi vida y parte de mis hijos, ¿verdad? Parte de la familia.
0: Porque te quiero,
8: Bobo.
0: Te quiero, Bobo. Desde que te conocí. Es que sonó a canción lo que comentaste, Ana Gabriela. Pero a ver, aquí no se trata de que... Bueno, supongo que lo quieres porque es el padre de tus hijos y bueno, ahí nos comentó algunos detallitos. Pero la pregunta fue en concreta. Fue muy concreta. A ver, creo que no escuchó, Juan. ¿Se la puedes volver a repetir, por favor, compadre?
14: Que si me puedes dar una oportunidad de volver a estar contigo.
8: Pues ya te lo dije, échale ganas y ya viendo que tienes un buen trabajo y que ya no regresas a lo mismo, sí.
14: Órale, va.
0: ¿O se hace cómo?
8: Sí, pues ya que tenga un trabajo bien y se ponga las pilas, porque...
0: O sea que tiene que dejar de ser muerto de hambre y le das la oportunidad.
8: No.
0: No, mija, pues con esas condiciones me cae que te vas a seguir quedando sola. Sería muy diferente que dijeras, mira, pues vamos a luchar juntos, vamos a formar esa familia.
8: Siempre se lo he dicho.
0: Ahorita lo estás condicionando horrible. Horrible.
8: Porque ya me falló 1800 veces.
0: Es más, te digo una cosa, Ana, a mí me dio pechito, como fue tu respuesta, me dio pechito, se sintió horrible. Neta. Es más, hasta me dieron ganas, ay, mira, también di un fregadazo.
8: Ay, no. Y oigan, ¿cómo hacen eso? Somos los mejores tamaleros de la agrícola oriental y nos va a escuchar la gente de Gistanta Leperada.
0: Oye, Ana, pero fíjate que originalmente la broma era que te iba a decir lo que te dijo, de que fue a dónde fue y que le tumbaron los dientes, pero bueno, pues ya no teníamos más para dónde, entonces tuvimos que improvisar, pero pues yo no tenía ninguna información, ni nombres, ni de dónde era, ni ubicación, pero bien que negaste, se te hicieron los calzones de yo-yo, ¿verdad?
8: Y vienen a hacer un papaya aquí.
0: Oye, pero hoy fueron a tu trabajo, según comenta Juan.
8: Vinieron a mi casa.
0: ¿Y qué?
8: Fueron a mi casa y pues me dijeron que me asusté y así, ¿no?
0: O sea, fueron a tu casa y puro bla, bla, bla. Pues
8: bla, sí. Bla, sí.
0: Pero
8: y
0: bueno.
8: Si no fue a mi puesto, fue a mi casa. Ay.
0: Oye, pues, Juanito y Ana, ojalá pues puedan encontrar la felicidad. Si realmente la condición es que Juan se le quite lo mediocre, va a estar muy cañón. Pero por favor, familia,
8: yo
0: díganme.
8: No estoy nadie, creía que me busquen, entonces.
0: Díganme, ¿cómo se oye el Panda Show?
14: A toda máquina.
0: Ya, yo.

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2: Ya estoy de vuelta contigo en este 13 de octubre. 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Si estás en el auto, en tu oficina, en tu cantón, qué padre que estés escuchando la mejor FM y en todo el continente la aplicación de Claro Música. Y tengo a Samantha. Hola, Samantha, buenas noches.
3: Hola, buenas noches.
2: Hola, ¿cómo anda la Samantilla?
3: Pues bien, aquí un poco nerviosa.
2: ¿Y nerviosa? ¿Cómo? ¿Por qué, muñeca? Platícame.
3: Ay, pues no sé, me acabo de casar hace 8 días y pues quiero hacerle una broma y no sé cómo vaya a reaccionar.
2: Bien poquito. Oye, mija, y en estos 8 días, digo, no sé si puedas contestarme, pero me gustaría saber, ¿cómo cuántos, trompudita?
3: Ay, no sé.
2: A ver, platícame, ¿cómo cuántos?
3: Ay, no sé, unos 15.
2: ¿Unos 15?
3: Pues yo creo.
2: Son muchos, ¿no?
3: Lo suficiente, ¿no? Para la luna de miel.
2: ¿De qué me estás hablando?
3: ¿Mande?
2: ¿De qué me estás hablando?
3: No, nada.
2: Digo, porque yo me refiero en estos 8 días, ¿cómo cuántos disgustos has tenido con tu marido?
3: Ah, no, pues ninguno.
2: Entonces, ¿te referías a 15 qué?
3: No, no.
2: Oye, o sea que estás recién matrimoniada. ¿Qué edad tienes, Samantita?
3: 21
2: años. ¿Y por qué te casaste de chavala?
3: Pues ya tenía como 3 años y medio con él. Ajá. Y pues ya vivíamos juntos, entonces quisimos ahora sí que legalizarnos.
2: Oye, ¿y realmente te casaste por amor o por algún tipo de compromiso?
3: No, por amor.
2: ¿Por amor?
3: Sí.
2: A ver, mírame fijamente el teléfono, Samantha, a ver. Yo creo que me estás mintiendo. Oye, ¿para quién va la bromita, Samantha?
3: Para mi esposo.
2: ¿Y cómo se llama el chancludo del marido?
3: Oscar,
2: ¿qué bromita para él?
3: Lo que pasa es que tenemos un amigo en común y, bueno, quería que él me ayudara a hacer la broma. Para decirle que pues nos habíamos estado viendo y que ya lo pensé bien y que pues, realmente quiero estar con él y no conozcas.
2: ¿Y cómo se llama el amigo en común?
3: Daniel,
2: ¿y dónde anda Daniel?
3: Pues creo que anda de regreso para su casa del trabajo.
2: Ok, ¿y vas a querer que le llamemos o qué onda?
3: Sí.
2: Mientras le marcamos a Daniel, le vas a hablar a Oscar y le vas a decir que te has estado viendo con Daniel.
3: Sí.
2: Porque debo entender que Oscar y tú pues ya vivían prácticamente en pareja, en concubinato, pero lo acaban de formalizar.
3: Sí.
2: ¿Y qué vas a decir, que estás arrepentida porque el bueno es Daniel o cómo?
3: Pues que desde que me lo presentó, pues me gustó mucho. Y que varias ocasiones cuando él se iba a trabajar en la tarde, Daniel iba a mi casa a verme y pues salíamos. Y pues que varias veces nos besamos, estuvimos juntos y que pues
4: me he dado cuenta que realmente quiero estar con él.
2: Oye, mira, entra el buzón de Daniel. Entra automáticamente el buzón. ¿Qué se me hace que no vamos a poder contar con él?
3: O si puedes, no sé, poner a otra persona en el teléfono porque reconoce tu voz porque he escuchado el programa.
2: A ver, aquí tengo a Manuel, déjalo, saludo. Manuel, buenas noches.
5: Sí, bueno.
2: ¿Cómo estás, Manuel?
5: Bien, aquí, panda, a toda máquina, con un poquito de lluvia y todo.
2: Pues yo aquí también mojándome en seco, ¿no?
5: Bueno, ahí sí hablamos ya de palabras mayores.
2: Oye, Manuel, dime una cosa, ¿qué edad tienes?
5: Yo tengo casi 28 años, voy a cumplirlos la próxima semana.
2: Oye, Samantha, ¿crees que la

0: del buen amigo Manuel pueda servir para hacer Daniel?
1: Creo que sí.
0: A ver, oye, ¿nos ayudas una broma, Manuel?
2: A ver, dime, ¿de qué se trata?
0: Pues tú vas a hacer por los próximos minutos, Daniel, le vamos a hablar a Óscar, que es esposo de Samantha. Tú eres amigo de Óscar y es amigo de Samantha, ella lleva 8 días de matrimonio, pero le va a decir que anda contigo, que ya se acomodaron sus besotes y sus
2: remones.
0: Está
2: bueno, me gusta la idea.
0: A ver, pues platícale y ponle bien al tiro a Manuel, Samantha.
1: Bueno, que tú y yo nos hemos visto varias veces cuando Óscar se va a trabajar en la tarde. Y que, pues, nos hemos visto, hemos salido, hemos estado juntos. Y que, pues, realmente queremos estar los dos juntos. Que el día que fuiste a la boda, pues, o sea, por eso te habías puesto borracho. Porque, pues, no había sentido muy mal que yo me hubiera casado con él. Sabiendo que queríamos estar los dos juntos y que ya decidimos que nos vamos a ir y que me quiero divorciar.
2: Ah, muy bien, de acuerdo.
0: Entonces acuérdate que te vas a llamar Daniel. ¿O conoces a Óscar? Son amigos ustedes.
2: Ajá, ok. Pues yo conozco a Óscar y yo me hago pasar por Daniel.
0: Efectivamente.
1: Sí, también le dice Óscar el tanque a él.
0: ¿Quién le dice el tanque?
1: Óscar a Daniel le dice tanque.
0: Ah, o sea que te va a llamar tanque para que no te saques de onda. Ok, ahora. Yo creo que es de suma importancia, Samantix, que, bueno, vamos a tener aquí al supuesto Daniel, pero llévate el peso de la broma tú, explicándole todo en caso de que sea necesario para que entre el supuesto Daniel, o sea, Manuel, y pues no nos vayan a cachar, ¿ok?
1: Ok, está bien.
0: ¿Lista para echarle cookie a esta broma?
1: Sí.
0: Pues marcamos en este instante porque las bromas están en tu show. El Panda Show Internacional.
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4: Muy buenas noches, mi Panda Show. Te mando un gran saludo y un fuerte abrazo directamente desde Cuautitlán Izcalli, de Santiago Vortex. Un saludo, Panita. Y obviamente también al oficial Merquía de Diagonal 46546. ¡Hola! ¡Estás en las bromas del Panda Show!
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8: Oye, mucho ruido.
0: Manuel, a ver si Manuel se puede meter a un lugar. No hay tanto ruido. Acción.
2: Bueno.
1: ¿Óscar?
2: ¿Qué pasó?
1: ¿Dónde estás, amor?
2: Trabajando.
1: Oye, ¿te puedes salir tantito?
2: ¿Dónde estás tú? Porque no es tu número ni en la casa ni en el celular.
1: Lo que pasa es que te estoy hablando de otro teléfono.
2: Ah, bueno, espérame. ¿Qué pasó?
1: Oye, la verdad es que quiero hablar contigo, muy serio.
2: ¿De qué, amor?
1: Pues, es que, no sé, estoy ahorita con Daniel, con el tanque.
2: ¿Qué pasó? ¿Dónde están?
1: Eso no importa, es lo de menos.
2: ¿Qué quieres hablar?
1: Pues es que, quiero decirte que no es la primera vez que nos vemos. Ya hemos salido varias veces. Y no precisamente nada más para que me acompañe a hacer algunas cosas.
2: No te entiendo.
1: Sí, él y yo nos hemos estado viendo, incluso ha venido a la casa cuando tú te vas a trabajar. Y pues, no sé, prefiero decírtelo, quiero estar con él y no contigo. La verdad creo que fue un error haberme casado contigo, aún ya, pues, estando con Daniel. Y pues él también quiere estar conmigo.
2: ¿Cómo? No te entiendo, mi amor, ¿qué es? ¿Dónde estás?
1: Estoy con Daniel.
2: No te creo.
1: Estoy con él, venimos a cenar.
2: ¿Pero en dónde están?
1: Ay, eso no importa, el punto es que estoy con él.
2: ¿Pero por qué? O sea, siquiera me ha dicho desde que nos casáramos, o sea, ya tiene como 8 días, nos casamos, ¿ya te me lo dices?
1: Pues es que no lo había pensado bien, o sea, ya me había visto con él, pues desde que me lo presentaste me gustó muchísimo, y hubo, no sé, simpatía entre los dos. Nos entendemos muy bien, incluso él ha ido a verme sin que yo le hable. Mi mamá lo acepta, lo recibe bien. Y pues, no sé, siento mucho apoyo con él, comprensión.
2: ¿Por qué tu mamá no me lo dijo? O sea, pero no creo del tanque. El tanque no es así.
1: Es que sí, está conmigo y ya, o sea, queremos estar juntos los dos. O sea, él ya habló con Laura y pues yo quería hablar contigo ahorita. Y pues la verdad es que, o sea, nos vamos a ir juntos. Y pues quería decirte que me disculpes, pero pues ya no quiero estar contigo.
2: Déjame llegar a la casa, mi amor. Déjame llegar a la casa y ya hablamos, por favor.
1: Es que no estoy en la casa. Me voy a ir con él.
9: ¡Oh, Dios!
2: No, ¿cómo te vas a ir con él? O sea, no manches.
1: Me voy a ir con Daniel. Quiero estar con él. Lo amo.
2: ¿Dónde están? ¿No crees que tengo miedo al pendejo por No te que esté, ¿eh?
1: No es por eso, él me da lo que tú no me das.
2: ¿Qué te da el monstruo ese?
1: Pues él sí me comprende, él es cariñoso, es atento conmigo. Siempre que va, tiene un detalle. O sea,
2: ¿qué detalles quieres, cierto? Tata bien pendejo.
1: Pero quiero estar con él, los dos queremos estar juntos. Ya no quiero estar contigo.
2: Piénsalo bien, amor, te amo muchísimo, por favor.
1: No tengo nada que pensar, me quedé con él.
2: Dime dónde están, por favor. Vamos a hablar.
1: No, aparte ya no, o sea, ya no aguanto esto. O sea, tú, tu hija, tus cosas, o sea, no me importa.
2: Mi amor, he dejado muchas cosas por ti. He dejado, ni siquiera veo a mi hija seguido, ni siquiera a mis papás, tampoco los veo seguidos. Puede estar contigo, mi amor.
1: Sí, pero siempre que te dicen algo de tu hija, ahí vas y te vale lo demás, y cuando esté ya no te importa nada. Prefiero mejor irme con él, que no tiene hijos, no tiene compromiso, y va a estar conmigo nada más.
2: No, mi amor, pienso bien las cosas, vosotros vamos a hablar, ¿sí?
1: No, entiende, pero ya no quiero estar contigo.
2: Te pido permiso
1: contigo.
2: Y llego a la casa, por favor.
1: No, ya no quiero estar contigo, no tiene caso que regreses.
2: ¿Cómo que tiene caso que regrese? No manches, déjame hablar contigo, por favor, mi amor, yo te amo.
1: No,
2: demasiado.
1: Yo te mando los papeles y tú los firmas y ya. O sea,
2: ¿qué papeles?
1: Pues me quiero divorciar.
2: ¿De plano?
1: Sí, ya no quiero estar
2: ¿Estás
1: contigo.
2: ¿Estás segura de lo que vas a hacer?
1: Sí.
2: No, ¿cómo vas a estar con Daniel? No manches.
1: Te lo voy a pasar para que me creas.
2: A ver, pásamelo.
1: Amor, ¿no conoces o te lo No me crees.
2: Bueno, Daniel. Bueno, Daniel. Hey, dime, ¿qué pasó, güey?
3: ¿Qué pasó con qué?
2: Pues, ¿cómo? ¿Qué pasó de qué?
3: Eso es lo que yo estoy preguntando.
2: Pues, güey, o sea, te abro la puerta de mi casa, güey, como camarada, güey. ¿Para qué te tomas estas pendejas, güey?
3: Oye, pues, si se le puede llamar pendeja al hecho de que me gusta una mujer, pues, ¿yo qué puedo hacer al respecto?
2: Por eso, güey, por eso. ¿Tú quién se escuchaba, güey?
3: Ajá.
2: O sea, te abro las puertas de mi casa, güey. Te trato como un amigo, más que un amigo, güey, como familia, güey. Y tú me haces pendejadas, son chingadas, güey. No crees que tengo miedo así como tan grandote que estás, güey.
3: ¿Y cómo me tienes que ver?
2: No te tengo miedo, güey.
3: ¿Eso qué tiene que ver? ¿Eso qué tiene que ver?
2: ¿Cómo que tiene que ver, güey? No mames.
3: Una cosa es que me has.
2: No me levantes la voz,
3: casa,
2: ¿eh?
3: Una
2: no
3: me levantes la voz, baboso. Me has hecho pasar a tu casa y otra muy distinta es que yo quiera hacer una vida al lado de mi niña. Ahora, ¿cuál es el problema? ¿Estás ardido?
2: No estoy arriba, simplemente. Entonces, no tengo miedo, mugroso, ¿eh?
3: Ay, si te tengo miedo, seguramente.
2: No, porque vengas este pito, güey. Te quiero la gran caca.
3: Ajá. Y de lengua me trago un taco, ¿no, güey? ¿A ti qué te importa?
2: Están,
3: no te voy a decir, güey.
2: ¿Dónde estás, güey?
3: Porque efectivamente, en donde estemos, ¿a ti qué te importa? ¿Qué? ¿Vas a buscarnos?
2: Por eso, güey, vamos a ver usted y yo, güey.
3: Te voy a decir una cosa, güey. Déjanos vivir en paz.
2: ¿Vivir en paz?
3: Ella es feliz conmigo y yo soy feliz con ella. ¿Cuál es tu problema?
2: ¿Qué feliz? Durante, ve lo que estás diciendo, baboso.
3: Bueno, pues déjame verlo diciendo. A mí, ¿no? Déjame verlo a mí.
2: Por eso te estoy diciendo, güey, no, estamos casados, baboso, estamos casados.
3: ¿Y eso qué?
2: ¿Y eso qué? ¿Cómo que?
3: Oye, si tu pareja ya decidió dejarte porque eres un, bueno, para nada, eres un imbécil, ¿qué quieres?
2: ¿Qué imbécil? ¿Tú trabajas?
3: Dime, ¿trabajas?
2: Sí,
3: claro que trabajo, güey.
2: ¿No estás trabajando?
3: Claro que trabajo, güey. ¿Cuál es tu problema?
2: Te mantienen tus papás, güey.
3: Yo no tengo por qué decirte esa
2: pinche rucho grandote, monstruo.
3: Mira, piensa lo que se te pega a tu pinche gana, güey. No me importa, no me importa. Es más, no me haces ni cosquillas. Así te la digo, ¿cómo la ves?
2: Dime dónde están, güey.
3: ¿A ti qué te importa?
2: No tienes miedo.
3: No tengo por qué decirte.
2: ¿Me tienes miedo entonces?
3: No, mira, güey, tan sencillo.
2: Hasta eso, mira,
3: tan sencillo, mira, cuando quieras, ¿cuándo nos vemos? Para que te rompa tu madre.
2: Por eso ahorita dime dónde estás.
3: Voy a tu casa, güey. ¿Cómo la ves, güey? Voy a tu casa y solo, güey.
2: A ver si sí, te voy por allá.
3: A ver si me salta.
0: Súbale, perico, ya colgó el man. El marido ya colgó, no manches. Samantha. Oye, pobre del supuesto tanque, no manches. Oye, ¿y si lo va a buscar ahorita? Oye, Manuelito, te estás manchando con el Oscar. Oye, pero yo no puedo.
3: Oye, nada más una pregunta, ¿qué tanto es tantito?
0: Oye, pero yo no puedo creer que si son cuates el supuesto tanque y el Oscar. Ajá. Yo no sé qué opines tú, Manolo, pero pues sí se la está tragando completa.
3: Pues mira, que mira, de que se la traga, a que me la trague yo, mejor que se la trague él, ¿no?
0: No, mejor que se la trague Samantha, sí, lo de la broma. Oye, Samantha.
1: ¿Qué pasó?
0: ¿Cómo es posible que si son cuates se le esté creyendo?
1: Ay, pues no sé, es que, o sea, él vive cerca de donde nosotros vivimos.
0: A ver, háblame un poquito fuerte, que no te escucho. ¿Él vive qué?
1: Él vive cerca de donde nosotros vivimos. Okay. Y, o sea, se va a trabajar en la tarde. Entra a las 5 y sale a las 11.
0: ¿Y en qué trabaja tu marido?
1: En un call center.
0: ¿En un call center? ¿De qué eras en el call center?
1: De, bueno, reporta tarjetas por robo.
0: Ándale. Bueno, pues vamos a llamarle por teléfono, vamos a cerrar la broma. Dile, ¿por qué? Oye, ¿por qué cuelgas el teléfono? Bueno, creo que este Daniel ya fue, pues, contundente lo que dijo. Perdóname, pero pues ya no me vas a encontrar en la casa, me voy a ir con él. Sé feliz y déjame okay. Ser feliz. Órale. Va, acción.
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1: Yo creo que ya se... Bueno. ¿Qué pasó? ¿Por qué cuelgas?
2: No, todavía el p***o ese, ¿eh?
1: ¿Por qué no le hables así?
2: ¿Cómo que no quieres? O sea, tú sabes, lo cuidas de que no le hagan feo ni nada, tu p*** monstruo.
1: Porque ya te expliqué que me voy a ir con él. Te estoy diciendo las cosas claras yo y no las quieres entender.
2: No, es que no las entienda, mi amor. Por favor, vamos a hablar.
1: No tengo nada de qué hablar, ya decidí que me voy a ir con él. No quiero estar contigo, quédate con
2: él. ¿A dónde vas a ir? A su casa de Tepito, como quieren.
1: Pues a ti te gusta estar con tu bastarda, ¿no? Entonces vete con ella.
2: Ah, bueno, así lo vas a decir.
1: Vete con ella.
2: Jamás te faltó el respeto yo, mi amor.
1: Vete con ella y a mí déjame en paz, no me importa, ya, haz tu vida. Y si quieres andar de golfo, como has andado siempre, hazlo, no me importa.
2: Mi amor, sabes que he cambiado muchas cosas por ti, bebé. Por favor,
1: pues
2: vamos a hablar,
1: sí,
2: mi amor.
1: Pero ya me di cuenta que no valió la pena. Sí cambiaste muchas cosas, pero nunca se vuelve a mí.
2: Por favor, mi amor, vamos a hablar. Ándale.
1: No quiero hablar contigo. Si quieres hablar, vas a hablar con Daniel.
2: Dime dónde estás, por favor.
1: No te voy a decir.
2: Por favor, dime dónde están.
1: No te voy a decir dónde
2: están.
1: Nada más
2: que me digas las cosas de frente, créeme que no te dejo de molestar.
1: Pues hablas con Daniel lo que tengas que hablar. Yo ya no te quiero ver.
2: ¿Y por qué
1: yo
2: quiero hablar con ese güey?
1: Porque a mí no me vas a dejar en paz.
2: No, no es que no te deje en paz. Simplemente quiero que me lo digas de frente. Y ya, si me ves de frente, no hay ningún problema. Créeme que voy, por mí no hay ningún problema.
1: Te pues ahorita divorcio. Te vemos. Dime dónde quieres que te veamos. Ponte de acuerdo con Daniel y voy con él.
2: Ya voy corriendo. Te voy a tomar un taxi y ya llego ahí a la casa.
1: No estoy en la casa. Dime dónde quieres que te veamos y vamos para allá. Y hablas
2: bueno,
1: con
2: estoy
1: él
2: aquí
1: y
2: en
1: hablas
2: Reforma
1: conmigo
2: Insurgentes.
1: Ya.
2: Estoy aquí en Reforma y Insurgentes.
1: Bueno, entonces ahorita te vemos, te paso a Daniel y te pones de acuerdo con él.
2: No. No, dime dónde están, por favor.
1: Necesito decirte algo.
2: ¿Qué?
1: Pero no te vas a enojar.
2: Dime.
1: Es que, ¿qué crees?
2: ¿Qué?
1: ¿Cómo se escucha el Panda Show?
2: No. Sabía que no es tan que pinche.
0: ¡A toda máquina, baboso! ¡A toda máquina, ¡ay, sí! Ahora sí, resulta que ya sabías después de la ensartada de la enchilada. Como todos los macuarros al final. Oye, qué broma te hizo tu vieja. No.
2: Te voy a desquitar, vas a ver.
0: Es una broma de luna de miel que te mandó, ¿eh?
2: Sí, ya que estoy todo gastado y desflechado.
0: Eres un baboso. Eres un baboso. Tu esposa te hizo tu broma. Lero, lero. Eso te pasa por hijo de la chilindri.
2: Me voy a desquitar cuando...
0: No, pues desquítate con ella en la noche, compadre, que regreses.
2: Pues sí, ya me tiene toda temblorosa, no me deja descansar.
0: Oye, ya me imagino. Samantha, dile a Oscar por qué le hiciste su bromita. Adelante.
1: No, pues nada más quería ver qué pensabas y desconfiabas de mí. Y pues para que veas que no es cierto y que siempre voy a estar contigo porque te amo.
2: Yo también, gracias, mi amor.
0: Ay, qué bonito.
2: Envidioso.
0: Qué tierno par de babos.
2: Envidioso.
0: Oscar, sigue chambeando, sigues aquí, que ahí estás en una de tarjetas de crédito, ¿no?
2: Ya me dejaron salir ahorita y ya voy corriendo por allá, no manches.
0: No, pues ya regrésate, si no te van a descontar el día, compadre. Samantha, dime cómo se oye el Panda Show.
1: A toda máquina.

0: 5. Vamos a un corte comercial.
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3: Y estoy de vuelta contigo en el Panda Show a través de La Mejor FM en cadena, martes 13 de octubre del 2026. Te acompañamos en directo desde el Panda Call Center. Envía tu mensajito y escúchate aquí al 557-60 Panda. 557-60 Panda. Saludos a Sebastián. Hola, Sebas.
4: Hola, Pandita, ¿cómo estamos?
3: Muy bien, a toda máquina. ¿Y tú cómo estás, campeonazo?
4: Muy bien, igual, a toda máquina, Pandita.
3: Qué bueno. Platícame, ¿pa' quién tu bromita?
4: Bueno, mi broma es para mi hermana Marisol.
3: Órale, ¿es mayor o menor que tú, Marisol?
4: No, mayor. Ya es mayor, es la más grande.
3: Ok, ¿y con quién vive Marisol? ¿Ya con su familia?
4: Sí, vive ya con mi cuñado y sus dos hijos.
3: Muy bien, ¿y qué bromita para la carnalita?
4: Bueno, la idea es que yo tuve una exnovia.
3: Ajá.
4: Esa exnovia, pues, la quise mucho y estuve mucho tiempo ahí con ellos y todo. Entonces, el chiste es que yo ahorita ya estoy casado.
3: ¡Ándale! ¿Y cuánto tiempo duraste con la exnovia?
4: Como 2 años, más o menos.
3: Ok, ¿cómo se llama ella?
4: Se llama Sandy.
3: ¿Por qué terminaste esa relación?
4: Pues, no fue como que... Bueno, sí, se terminó por cuestión de que, pues, nos pusieron los cuernotes, así.
3: ¡No manches!
4: Sí, Pandita.
3: Pero si estaba en mucho tiempo, ¿y con quién te puso los cuernos?
4: Con una persona que tenía una revista de publicidad.
3: ¿Y cómo te diste cuenta?
4: Ella se dedicaba por mensajes. Por mensajes que yo le llegué a encontrar donde pues ya me daba cuenta que salía con esta persona.
3: ¿Y cuál fue el mensaje más comprometedor, más o menos, que decía?
4: Pues que lo amaba y que quería estar otra vez con él y...
3: ¡Y! O sea, ya de amor y todo, y bueno, ya cuando le dijo quiero estar contigo, pues quiso decir que... Pues que sí, ¿verdad? Pues que esto sí, con él.
4: Así es, que eso pasó exactamente, pero pues, ¿qué se le hace? Así pasa de repente.
3: Oye, y cuando enfrentaste a Sandy y le dijiste, oye, ¿qué onda con esto? ¿Qué te dijo?
4: Pues, lo que pasa es que yo estaba dentro de una cuestión de medios, de ahí unas cuestiones donde podía entrar ella. Entonces, pues realmente fue así como que utilizarme. Porque ya cuando logró entrar a donde tenía que entrar, pues ya, pues valió.
3: Bueno, ¿actualmente qué es? ¿Tienes novia o ya vives en pareja?
4: No, ya tengo yo a mi esposa. Tengo esposa, ya llevo 4 años casado con ella.
3: Ah, mira, qué padre, ¿cómo se llama tu esposita?
4: Se llama Andrea.
3: Muy bien, y bueno, después de esta historia, ¿qué broma para Marisol?
4: Bueno, el chiste es que yo le voy a marcar para decirle que pues estoy saliendo apenas del trabajo, pero que quería hablar con ella. La cuestión de que ella se tira de que siempre ha sido una persona bien persinada.
3: Okay.
4: Literal, hasta con mis sobrinos, hasta, por ejemplo, el mayor, hasta sus 18 años, lo dejó tener novia.
3: ¡Órale!
4: Ajá, entonces, la broma es esa, decirle, marcarle, ¿sabes qué? Necesito que me ayudes porque, pues, me contacté ya como un mes con el Sandy y, pues, la verdad, está saliendo con ella. Y, pues, apenas me dio la noticia de que pues, está embarazada.
3: No inventes, ¿cómo se lleva Marisol y Andrea?
4: Bien, bien, de hecho, pues, en mi familia pues se llevan muy bien con ella.
3: ¿Tienes hijos con Andrea?
4: Sí, yo tengo un niño de 3 años.
3: Bueno, entonces, a ver, te contactaste con Sandy a través de las redes sociales un tiempecito, se reunieron y resulta que de ese encuentro o reencuentro está embarazada Santi de ti. ¿Después?
4: Después, decirle, ¿sabes qué? Bueno, pues hacerle la chingada, ¿sabes qué? No, pues no sé qué hacer, la verdad. Yo sigo queriendo a ella y pues la verdad me quiero ir con ella. y pues yo necesito que tú me ayudas a decirle a Andrea que de esto, como que no me deje solo para poder ir con ella, pero pues tampoco tener problemas de este lado, ¿no?
3: ¿Hoy hablaste con Marisol?
4: No.
3: Ok.
4: No he hablado con ella.
3: Oye, ¿crees que Andrea pueda participar?
4: Sí, de hecho también es lo que estábamos hablando.
3: Comunícame, Andrea, porfa, comunícamela. Échamela, vamos a empezar ahora al revés. Creo que esto nos va a ayudar muchísimo, espero no equivocarme, pero bueno, vamos a checarlo. Andrea, ¿cómo estás, mija?
2: Hola, bien.
3: ¿Qué haces, muñequita?
2: Nada, aquí, escuchando todo lo que, de la broma.
3: Oye, pues participa, ¿no? Dando colorcito, ¿te parece?
2: Sí, claro que sí.
3: Mira, una primera parte muy sencilla, tú estás en tu casa, estás con tu hijo, tu marido, y quedó llegar más tardar 3 de la tarde, de la hora. Estás preocupada, no te responde los mensajes, su teléfono manda buzón, lo que quieres preguntarle es si no está con ella y también preguntarle de que si le llega a llamar, pues que se comunique contigo porque estás preocupada y ya tu hijo está preguntando por papá. Algo muy natural, por favor, si sabes algo, avísame, me marcas, nos vemos, bye bye, bye bye. Eso sería todo, ¿vale?
2: Claro que sí.
3: Listo, vamos a darle, señores, en directo desde el Panda Call Center. Las bromas están en el Panda Show.
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9: Bueno, ¿Mari? ¿Sí?
2: Ay, hola, soy Andrea.
9: Ay, ¿qué pasa, Andrea?
2: Hola, ¿cómo estás?
9: Bien, ¿y tú?
2: Bien, bien, aquí dándote lata un ratito.
9: ¿Qué pasó?
2: Oye, una preguntota. Es que mira, lo que pasa, no le he querido hablar a tus papás.
9: Ajá.
2: Para no preocuparlos, más que nada.
9: Ajá. Pero es que haz de cuenta que hoy Carlos quedó de llegar más tardar a las 3 de la tarde.
2: Ajá.
9: Y yo ya estoy aquí en la casa, pero no ha llegado. Y la verdad es que ya me preocupé. Y le iba a hablar a esta Yunue. Ajá. Pero dije, ay, ¿qué tal si tus papás se dan cuenta? Y pues ajá, no quiero eso. Entonces quería saber si a ti no te dijo algo, no sé. Porque de hecho, la verdad también lo había notado un poquito raro. Ajá. Y hoy quedó de llegar aquí a las 3 de la tarde, pero no me ha hablado, no me contesta las llamadas, ni mensajes, nada. Entonces no sé si tú sepas algo.
2: No, de hecho yo no he hablado con él.
9: Ah, ok, bueno. Pues ahí
2: pero
9: sí
2: ¿por qué?
9: Pues sí, es que hace cuenta que anda así como muy pensativo, como también muy distante a la vez. No sé, anda muy raro.
2: Ajá.
9: Entonces yo por más que, oye, ¿qué tienes? ¿O qué traes? Así, no me quiere decir nada. Entonces yo supuse que a lo mejor tú sabías algo.
2: No.
9: Bueno, entonces ahí sí te... Bueno, no sé si me puedes hacer el favor, si te llega a decir algo o algo así, si me lo comentas, porque te digo que anda bien raro.
2: Pues déjame ver, a ver qué, porque ahora sí que ya me preocupé también yo.
9: Pero bueno, entonces, pues te dejo, Mari, para no seguir causando molestias.
2: No te preocupes, entonces yo lo checo, ¿vale?
9: Ahí sí sabes algo de él, Mari, a ver si me puedes avisar, ¿no?
2: Órale, pues sí, está bien.
9: Bueno, muchas gracias,
3: Mari.
9: Bye.
3: Órale,
2: bye.
3: Órale, bye. Vientos, Andrea, ya dejamos la primera espinita. Porque no sabe que Sebastián embarazó a... Oye, ¿a ti no te molesta la historia de la ex?
2: No, para nada.
3: Ah, mira, qué padre, o sea, lo que no fue en tu año. Eso va a estar bueno, así que Andrea, pendiente, porque a lo mejor, depende del tema, es posible que entres una segunda vez. Sebastián, platícame, tú que conoces a Marisol, ¿qué va a pasar? ¿Te va a marcar? ¿Te manda mensajito? ¿Qué onda?
4: Es medio, no es tan, es que sí es muy raro, porque me pueden marcar, o me puede mandar mensaje, o le puede marcar a mis papás y a mi hermana. Entonces ahí sí se armaría el problemón.
3: Ok, bueno, pues ahorita entra la fase en la cual tú me solicitaste.
4: Te está marcando mi cuñado.
8: No, yo creo que vámonos entonces al teléfono de tu cuñado, no de tu hermana. A ver, danos el teléfono de tu cuñado, porque eso va a ser importante. Échanos el teléfono, correo electrónico, quiereunabroma@yahoo.com. Para toda la gente que nos acompaña a través de la Mejor FM, les mandamos un abrazo también en Claro Música. Permíteme acompañarte a través del Waze. Descarga la aplicación, entra a mi portal elpandasambrano.com y ahí podré darte las indicaciones. Mira, vamos a hacer una cosa, vamos a comunicarte al teléfono del cuñado. Tú muy natural, le comentas que has tenido contacto con Sandy a través de las redes sociales, tuvieron un reencuentro, tuvieron que ver y resulta que está embarazada. Y ahí le dices que estás en un dilema porque realmente, pues, ahora en este reencuentro te diste cuenta que el amor de tu vida es Sandy, más ahora que está embarazada, que Andrea es una buena mujer, pero pues que no la amas. Y ahí es donde tú le pides el favor, oye, aprovechando... ¿Sabes qué? Pues mira, ya es tarde, sí me está buscando, pero yo no me animo, no quiero lastimarla. ¿Por qué no? Pues tú como hermana mayor y que eres más objetiva, hablas con ella y le haces entender que pues el reencuentro con Sandy, que ella es el amor de mi vida, etcétera. ¿Ok?
4: Sí, está bien.
8: Listo, vamos a darle en directo desde el Panda Cruise Center. Las bromas en el Panda Show.
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4: Bueno. Bueno.
10: ¿Qué onda, güey? Buenas noches.
4: ¿Qué onda? ¿Qué me pasó?
10: Nada más viendo a ver cómo andan, cómo están.
4: Bien, bien, estoy bien aquí, pues saliendo del trabajo, ¿tú crees?
10: Ah, va que va. Ya estás, porque ya por ahí andan preocupados.
4: ¿Ahora quién está preocupado?
10: ¿Quién crees?
4: No, pues no sé.
10: No, es que por ahí me contó un pajarito de que si no sabía nada de ti. No, me preguntó tu hermano, no sé por qué, la verdad, que si no sabía nada de ti, le digo, no sé, pero pues déjale, marco. Porque supuestamente te esperaban desde temprano. Me imagino que debe haber hablado con Andrea.
4: Ah, ya, ahí estás ahí con mi hermana.
10: Ajá.
4: Ah, a ver, ¿me la pasas?
10: A ver, se la comunico.
4: Gracias.
11: Bueno.
4: ¿Qué onda?
11: ¿Qué onda contigo?
4: ¿Qué pasó?
11: Nada.
4: ¿Que me marcaste?
11: Sí. Lo que pasa es que me habló Andrea que si no sabía nada de ti, que porque te esperaba a las 3 de la tarde y no has llegado. Y que porque, ¿cómo se llama? Que pues te veía muy raro y que andabas muy distante, como muy pensativo, que si no sabía qué onda.
4: Digo, nada no, más, pues, ¿pero qué te dijo en ti? O sea, ¿qué fue lo que te dijo?
11: Eso, que si no había hablado contigo, que si no sabía nada de ti, que porque, pues, que hoy tenías que haber llegado a las 3 y que tú no, ¿cómo se llama? No habías llegado, que tú ella estaba en su casa... Y que sí, que tú no estabas ahí.
4: Te voy a decir algo, pero no quiero que le digas a nuestro padre ni a Yomar, porque ya sabes que la Yomar es bien chismosa.
11: Sí, de hecho, la verdad no. O sea, dije, ay, ¿qué hago? Le habla a Yomar a ver si sabe ella algo
4: sí,
11: así.
4: Sí, no sabes. No, te voy a contar a ti, pero confío en ti. Además, yo no voy a andar ahí diciendo.
11: Okay.
4: Porque la verdad es que ando metido en un broncón, pero no qué? Quiero que le digas a nadie.
11: Ajá.
4: Pues no, yo ya salí desde hace rato de trabajar.
11: Ajá.
4: Pero no te vas a enojar ni alterar ni nada. Vamos a explicarte ya. Pues mira, pues ya tiene rato que pues he estado saliendo pues más temprano.
11: Ajá.
4: Salido temprano, no, normal, mi jornada la va normal. Y he salido y todo, pero pues es que la verdad me he estado viendo con alguien.
11: Ay,
4: me he estado viendo con alguien y porque pues ya ves que ya de repente ya no aguanto a Andrea y todo, los problemas. Ajá. Y todo.
11: Ajá.
4: Y, pero ahí va el otro problema, pues si te acuerdas de Sandy.
11: Sí.
4: Pues con ella estoy saliendo otra vez.
11: ¡Oh, Dios!
4: Pero, pues ¿sabes lo que estás diciendo? Sí, ya lo sé. Pero pues es que otra vez volvimos a hablar ahí por el Facebook, ella me buscó y pues estuvimos ahí platicando. Y salimos y todo, pero pues sí la regué, la verdad sí me siento un poquito mal y ya no me dan ganas de llegar a la casa porque ya no puedo ver tampoco a Andrea la cara, porque la verdad es que pues me mandó esta Sandy un mensaje y me dijo que está embarazada.
11: ¿Pero de quién?
12: Pues, ¿quién va a ser?
11: No manches.
12: Y pues ella tiene, ya tiene como 2 meses de embarazo más o menos, y pues ya no sé qué hacer con Andrea, no sé qué decirle, no sé qué. ¿Qué show?
11: No, es que eso no se hace. Es que si tú hubieras, o sea, si tú hubieras visto esa situación de que ya no sentías nada por Andrea, de que si ya la situación, pues simplemente hablas con ella ya, y hubieras mejor hablado las cosas.
12: Pues sí, pero lo que ya siento por Andrea nada más es que la quiero, pero realmente no estaba seguro que la amara. Entonces, pues la verdad me movió otra vez el tapete y todo, y pasó lo que tenía que pasar y pues ya.
11: Bueno, y entonces ahorita, ¿cuál va a ser tu solución?
12: Pues yo quería que me quedara la mano, me quería que, la verdad ahorita no quiero llegar a la casa, para empezar.
11: ¿Y dónde estás ahorita?
12: Estoy así aquí con Sandy, y pues la verdad me voy a quedar aquí con ella, porque pues ya hablé yo con toda su familia, pues tu familia también, ya sabes que me quiere y todo, y pues me voy a quedar aquí con ella.
11: A ver, no, quiero llegar a la casa. No, pero
12: es que no quiero, por eso te estoy pidiendo que me ayudes.
11: No, es que no, Carlos, no, yo no puedo involucrarme en esa situación, yo no puedo.
12: Pero no es que puedo. Yo no amo a Andrea, ya no la aguanto, ya no quiero estar con ella, quiero estar con Sandy, que me trata bien y todo, ya.
11: Por eso mismo, entonces enfrenta ya las cosas, habla con Andrea y dile las cosas. Dile que ya su relación pues ya no funciona. Ajá. Dile que esa situación ya no funciona. Pero yo también, ya te dije, tampoco te vayas a agarrar y decir, ah, bueno, pues ya la fregada y todo. Porque acuérdate que está un niño de por medio. Y el niño
12: pues
11: no
12: sí.
11: Tiene culpa de nada. No
12: pues
11: tiene
12: sí, pero ve cómo son las cosas. Ve cómo son las cosas que específicamente tú fuiste la que marcó.
11: Si tú ya tomaste esa decisión, tú, así como tomaste esa decisión de regresar con esa niña, tú tenés
12: por eso, sí, pero tú eres mujer, tú... Entre mujeres se entienden, tú eres mujer, tú debes de ayudarme.
11: No. Una cosa es que yo sea mujer y todo lo que tú quieras, pero en primera, o sea, perdóname que te lo diga, claro. Y en segunda, esa es una decisión que tú y Andrea tienen que tomar. Yo no me puedo interponer en
12: pues sí, relación. Pero tú sabes cómo es, y yo llego y les digo y platico lo que no va a pasar, ya sabes cómo es, explosiva y todo.
11: Pero ¿por qué no hablases antes de, o sea, ya cuando ya no sentías nada, ¿por qué no agarras y dices, ya ves que Andrea, mira,
12: pues
11: ya?
12: Pues porque
11: ya
12: ves que de repente también es bien tóxica, o sea, y ve tú la demanda, ¿con quién estás? Estás con otro y te va a cortar el...
11: Es que si sabes que vas a provocar, pues que más el de... Es que era...
12: ¿Sabes qué fue? O sea, me sigue mandando mensajes, cosas así. ¿Sabes qué es lo más fuerte que me dijo?
11: ¿Qué?
12: ¿Cómo soy el Panda Show? Que esto es una broma.
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8: ¡Marisol, estás en las bromas del Panda Show!
14: Ay,
8: ¡hola, chiquitita! Es una broma de tu hermanito, del buen Sebastián y de Andrea, tu cuñadita.
11: Ay, mira.
8: Oye, jamás le ibas a hacer el paro de hablar con Andrea, ¿verdad? Jamás.
11: No, pues no, porque eso ya es decisión de ellos.
8: A ver, Marisol, si esto hubiera sido verdad, de que reaparece la innombrable, él te dijo muy claro, ya no la quiero, es muy monótono la situación con Andrea, ¿no hubieras intervenido?
11: No, la verdad no. O sea, si él tuvo los puestos para hacer las cosas, pues también te afronté las cosas.
8: Oye, y cuando escuchaste el nombre de Sandy, ¿qué pensaste?
11: Déjame, tiche.
8: Sebastián, dile por qué la broma a tu hermanita. Adelante, papá.
12: No, porque yo sé que te quiero mucho y pues... La verdad, sé que siempre puedo contar con ustedes, aunque en esta ocasión no, pero pues siempre sé que van a estar para uno y van a hacer tomar las mejores decisiones.
8: Bueno, es que hay de apoyos a apoyos, ¿verdad, Marisol?
12: Ah, sí.
8: Oye, pásale a Andrea para que también salude a Marisol.
15: ¿Mande?
8: Oye, Andrea, saluda a Marisol.
15: Hola, Mari. No manches. Lo que acabo de cenar hasta me hizo daño, no inventes.
8: ¿Y qué?
15: Disculpa.
8: ¿Y qué cenaste? ¿O qué estabas cenando?
15: Milanesas, y eso se me atoró en la garganta, no inventes.
8: Bueno, pues dile a tu marido que te la desatore y ya, pasó tu arreglado. Ya sabes que hay una técnica muy buena para que se pueda desatorar el asunto.
15: No,
8: sí,
15: pues
8: estuvo.
15: Sí.
8: La neta, una bromita en familia, Marisol. Te mandamos un beso, así que Sebastián, Andrea, Marisol, díganme, ¿cómo se oye el Panda Show?
14: A toda la máquina.
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0: Vamos a un corte comercial.
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0: dijeron en la escuela y...
1: ¿Y cómo te decían en la escuela?
0: No, hombre, sí, déjalo, se ve bien feo, si te decía, ya te la está curando.
1: ¿Qué onda, mija? Saludos hasta Monterrey, gracias por estar en la mejor FM y Claro Música. ¿Para quién la bromita, Heidi?
0: Para mi hermana, Belinda.
1: Belinda, ¿es mayor o menor que tú?
0: Es menor.
1: Oye, ¿y también está en Monterrey?
0: Sí, también.
1: Ok, ¿y qué bromita para Belinda?
0: Pues mira, lo que se me ocurrió es decirle que yo vine a hacer unos pagos aquí a la Plaza Sendero, que está muy cerca de donde yo vivo, y iba pasando por una tienda, por Sanborns, y pues vi unos juegos de lencería muy bonitos que me llamaron la atención, pero pues como no traía yo dinero y estábamos pasando por un momento... Pues un poco crítico mi esposo y yo lo quise sorprender y pues se me hizo fácil robar.
1: Órale, oye, ¿pero a poco en Sanborns venden lencería? No sé.
0: Sí, sí venden un poquito de todo.
1: Perfecto, entonces ¿qué te apañaste algo de lencería?
0: Sí, y como todavía no conforme le quise llevar un regalito para contentarlo, pues me robé un reloj.
1: Ok, ¿qué edad tienes, Heidi?
0: 40, pero pues con esas acciones parezco como de 15, ¿verdad?
1: Oye, entonces, a ver, ¿tienes un marido? ¿Cuántos hijos?
0: Tres.
1: Tres hijos, entonces mujer 40 años. Ella
0: con malas mañas.
1: Comenta que tiene marido, que tiene familia. Se le acusa de robo de lencería y de un reloj que suman un reloj de los buenos, ¿no?
0: Sí, es un reloj inteligente, es un smart.
1: Perfecto, entonces más de 9,000 pesos. Será remitida al Ministerio Público y esto está pasando en el Sanborns de Sendero, ¿va?
0: Sí, Sendero en Apodaca.
1: ¿Y qué le vas a pedir, un paro o qué onda?
0: Le voy a decir que no sé qué hacer, que ahorita ya me van a llevar, que me van a llevar para Apodaca y posteriormente ya me vayan a llevar directamente al penal allá a Gonzalitos.
1: Ándale, mira.
0: Ya, o sea, ya esto ya.
1: Oye, ¿cómo eres físicamente? Chaparrita, gordita, güerita, pretita.
0: Mido unos 70. Uh-huh. Tampoco no soy morena, soy demasiado blanca. Y no soy gorda ni flaca.
1: ¿Tienes algún tatuaje, algo característico?
0: Sí, tengo un tatuaje en el brazo derecho.
1: Ajá, ¿qué dice?
0: No dice nada, es un tatuaje de la Santa Muerte.
1: Ay, Dios mío, ¿y por qué la Santa Muerte, mija?
0: Porque me la puse hace mucho.
1: Eso nos va a ayudar muchísimo. ¿Estás lista para tu bromita?
0: Sí.
1: Vamos a divertirnos porque en directo desde el Panda Club Centro las bromas están en el Panda Show.
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1: Pero lo tiene, hay que acreditarlo, claro. Hey. Disculpe, ahí es el teléfono de la señora Belinda.
7: ¿Quién es usted?
1: Mire, soy el encargado de seguridad de la tienda de Sanborns acá en Sendero. ¿Usted conoce a la señora Heidi?
7: Sí.
1: ¿Qué es de usted la señora Heidi?
7: Hermana.
1: Mire, mujer de 40 años de edad, ella argumenta que vive en concubinato, tiene tres hijos, unos 70 de estatura aproximadamente, tez blanca. Tiene un tatuaje incluso de la Santa Muerte en el brazo derecho. Mire, ¿qué? Tenemos un problema, estoy esperando a las autoridades para remitirla al Ministerio Público. Ajá. Ella, pues lamentablemente tenemos las pruebas, entró con nosotros hace hora y media, lleva 35 minutos detenida con nosotros porque se le está acusando de robo. Ella argumenta que tiene alguna necesidad, problemas con el marido, cualesquiera que sea el problema. Yo creo que ingresar a la tienda Sanborns y tomar lo que es un reloj que tiene el precio de etiqueta de 7,999 y aparte también lo que es ropa de lencería, eso es robo.
7: Ajá.
1: Ella tiene derecho a tener una llamada, no trae credencial de lector. Es por eso que se le está llamando, porque necesitamos su credencial de lector. ¿Puede tomar la llamada?
7: Sí.
1: Permítame. ¡Ey, señora! Ya respondió, es su hermana.
7: Sí, es mi hermana.
1: Hable con ella.
7: Belinda.
8: ¿Qué pasó?
7: Me acaban de detener.
8: ¿Por qué, Heidi?
0: Es que se me hizo fácil, Belinda. Vine a hacer un pago. Iba pasando por aquí, por la tienda, y me gustó la lencería. Y como traigo problemas con Eduardo, pues quise sorprender.

0: Y luego no conforme me robé un reloj para regalárselo. Me están cobrando 15,000 pesos.
1: Pero ¿cómo se te ocurre, Heidi? A los pendejo.
2: ¡Oh, Dios!
1: No, hombre, Heidi, tú estás bárbara.
0: Me van a llevar ya, Gonzalitos. Me quieren ya encerrar. Y no, como traigo el tatuaje, dice este estúpido que yo soy delincuente.
3: Le pido por favor que modere su lenguaje. Primeramente, la presentación en Apodaca, en el Ministerio Público. Aquí no se le está ofendiendo. Si usted es una persona que está acostumbrada a robar, es su problema. Usted está metida en este problema.
0: No estoy acostumbrada, lo hice por primera vez.
3: Sea la primera, sea la quinta, sea la octava, las leyes existen. Y efectivamente llegará Gonzalito, pero antes pasará al Ministerio Público. Pero pídale, por favor, que traiga su credencial de elector. La ocupa.
0: Sí, pero es que le estoy diciendo que la credencial de elector no la tengo. No recuerdo dónde la dejé. Belinda, no sé qué hacer. ¿Qué hago?
1: Pues yo qué hago también, Heidi.
0: ¿Qué puedo hacer?
1: Pues es que ¿para qué lo haces, Heidi?
0: Se me hizo fácil. Pero me tienen aquí entre la espada y la pared, que me tienen grabada por todos lados.
1: Pues sí, Heidi, ¿qué vas a hacer? ¿De dónde vas a pagar esos 15,000 pesos, Heidi?
0: No lo sé, y luego como traigo el tatuaje, me está diciendo que por el tatuaje que soy una delincuente.
1: Pues es que no podemos hacer nada, Heidi.
0: Pero no me quiero ir encerrada.
1: Pues eso lo hubieras pensado, Heidi, antes de haber hecho las cosas.
0: No sé qué hacer. Dime, pues, ¿qué puedo hacer, nada
1: pues
0: más?
1: ¿Qué puedes hacer? Pues, ¿qué se puede hacer? No se puede hacer nada,
3: presentar
1: Heidi.
3: Presentar su credencial de elector es lo que puede hacer. Porque
1: ¿Cómo contacto al otro idiota?
0: No tiene teléfono, no tiene el teléfono para que me traigan la credencial de él. Ni siquiera sabe dónde estoy, más ni siquiera nadie me ha marcado. El único número que me pude acordar fue el tuyo.
1: Ay, Heidi. Pásame al señor.
0: Le está hablando mi hermana.
3: Garza, sus órdenes.
4: Buenas noches, señor.
3: Dígame.
4: ¿Qué se puede hacer?
3: Pues lo que puedo hacer es ir directamente al Ministerio Público de Apodaca, llevarle su credencial de elector, porque es lo que va a necesitar. Mire, yo espero que usted me entienda. Aquí en el área de seguridad de Sanborns, Plaza Sendero, ¿sabe cuánta gente nosotros detenemos? Ahora, ¿cuál es el problema? Le explico porque usted se lo merece. Mire, cuando nosotros detenemos a personas que hurtan una cantidad menor de los 3,000 pesos, para ser exactos, 2,999, se les permite pagar el producto más un 30% de penalización. Aquí el caso es que son más de 15,000 pesos.
4: ¿En qué Sanborns fue?
3: Estamos aquí en lo que es Plaza Sendero.
4: Ah, ok.
3: Sí, y lo que corresponde... Ah, permítame un segundo, no me cuelgue.
4: Sí,
3: oficial, buenas noches. Sí, mire, estoy platicando con la familia. ¿Me permite un segundo? Sí, mire, ya llegaron las autoridades. Lo que va a pasar es que la vamos a remitir al Ministerio Público de Apodaca.
4: Ajá.
3: El equipo legal aquí de nosotros, de la tienda Sanborns, pues levantará la querella correspondiente. Se harán todos los protocolos que corresponde. Pero, pues dígame nada más, ¿cómo es posible? Si realmente, yo no lo sé, pero la señora tiene marido y tiene hijos, ella acostumbra a robar, disculpe.
4: Sí, no lo entiendo, y más por lo que me dice, es una estupidez, señor, que lo hizo porque quería sorprender a su marido, o sea, no.
3: Entonces el marido sí existe.
4: Pues es que no está casada con ese güey, nada más está junta.
3: Los hijos existen, ella mencionó tres, no sé ni...
4: Sí, son tres hombres, son dos hombres y una mujer.
3: Ahora, dígame, ¿qué significa el tatuaje de la Santa Muerte en el brazo? Eso significa, de acuerdo a mi experiencia, que es una mujer pandillera. Discúlpeme.
4: Ella es devota a la Santa Muerte, ella es devota a eso, pero...
2: Ay.
4: No, pues es que ustedes son la autoridad, ustedes saben qué es lo que tienen que hacer, cómo tienen que actuar.
3: Ahora... Yo quiero aclarar una cosa, yo no estoy señalizando si realmente es su gusto o no, pero imagínese, una mujer de 40 años, la forma en que quiso hacer o hizo el robo, metiéndose la ropa dentro de su cuerpo y aparte sabe dónde se escondió el reloj, ahí precisamente se lo metió, lo tenemos grabado, o sea, imagínese nada más esta situación, aparte, no trae identificación. y este tatuaje de la Santa Muerte en el brazo, usted dígame qué pensaría en mi lugar, porque no puede acreditarse, no puede identificarse.
4: No, no, yo sé.
3: Entonces, yo sé. Mire, yo sí le quiero pedir de favor que hable con su hermana, que le haga entender que estoy haciendo mi trabajo porque ella está renuente. Incluso una compañera ya trató al momento de catearla y la cacheteó. Nosotros no podemos ser violentos. Entonces, si me permite, le voy a pasar aquí al oficial para que le dé indicaciones a qué Ministerio Público va a ser trasladada. ¿De acuerdo?
4: Ok, sí, está muy bien.
3: Permítame. Oficial, mire, ella se llama Belinda, es la hermana, sí, de la detenida. Aquí estamos entregando ya todas las pruebas, ¿sí?
4: Entonces, muy bien.
3: Se la acusa por robo de un reloj con un valor más de 10 mil pesos. Y aparte las prendas, aquí están los videos. Si le puedo indicar, por favor, a dónde va a ser trasladada.
5: Con todo gusto. Buenas noches.
6: Buenas noches.
5: Oficial Mercado Treviño, mi placa de 8404-1034, adscrito aquí a la región de Apodaca, para informarle dónde nos llevamos a la señora que responde al nombre de Heidi, de domicilio conocido en la Cantoral, oiga.
6: Ajá.
5: Nos la llevamos a Garza García, ahí a Apodaca, al MP, en la 66600. A ver si pueden llevarle su identificación.
6: Mire, oficial, le voy a ser franca, ¿sí?
5: Dígame usted, madre.
6: Yo soy su hermana, ¿sí? Yo vivo en Paseo San Javier. Mi hermana vive en Cantoral. La verdad, yo no tengo cómo moverme para ir por su credencial. O sea, haga lo que tenga que hacer, nada más téngame al tanto, oficial. Yo poder ahorita hablar a la casa de mi mamá para hablarle a su hijo, porque un hijo vive ahí en la casa de mi mamá. Para ver qué es lo que tienen que hacer, para ver si pueden localizar al pelado para que lleve la credencial de lector, no sé.
5: Yo la escucho muy enojada, paica. ¿Me permite una recomendación?
6: Sí, dígame.
5: Mira, hay una canción que dice que familia es familia, por más que estén pues metidos en las broncas, en los problemas, hay que ayudarlos. Hable con el oficial Garza, se ve buena gente. Si usted quiere a su hermana, trate de ayudarla.
6: ¿Pero en qué forma la puedo ayudar? A ver, dígame usted.
5: Ni la santa.
6: ¿En llevarle la credencial? ¿En llevarle la credencial? ¿Cómo le puedo llevar la credencial? Se lo juro, ¿quiere que le sea franca? No tengo ni dinero, señor, para ir al trabajo mañana. Sí, esa es una. Otra, yo no me movería por una pelada, ¿sí? Por sorprender a un pelado que no vale madre.
5: Ay. Hable con el oficial Garza, el de aquí de la plaza. Ahorita podemos pagar esto, ya que lo pague después, viniendo a hacernos trabajo social o algo, pero comprométanse, háblenle desde el fondo a su corazón. Eso que me está diciendo, no tiene dinero para mañana para ir a trabajar, dígaselo a... Porque yo me la llevo, pero de veras la va a pasar bien mal. Haga usted lo que tenga que hacer.
6: Pues es que ya le dije al señor y dice que como quiera la va a remitir.
5: Pero no lo
6: sé. O sea, ¿en qué forma quiere que hable con él, que le lleve? Dígame. Me está diciendo que yo le lleve la credencial. ¿Cómo le voy a llevar la credencial si su credencial
5: con él, hable con él, dígale que está enferma, que ay, échale una mentirilla, que tiene muchos problemas, que la mamá está enferma, no. Usted se sabe.
6: No, oficial, mire, le voy a ser sincera, oficial, uh-huh. ¿Sí? Mi mamá sí está enferma, pero mire, lo que hizo no está bien, oficial, lo que me está diciendo no
5: Dios,
6: está bien.
5: Mire, que Dios nos agarre confesados, hable con Garza. Te lo voy a comunicar, es la oportunidad que le doy antes de...
3: A ver, Cale, aquí está, le estoy entregando todo el expediente, aquí vienen los videos, las fotografías, todo, ya arregló lo de la credencial del lector.
5: Claro, claro.
3: Ya le dijo dónde lo va a remitir. Habla Garza.
6: Dígame.
3: Bueno, pues nosotros vamos a proceder a entregar a su hermana.
6: Ajá.
3: Directamente va al Ministerio Público, ahí en Apodaca, después, según entiendo, con la experiencia de Gonzalitos, yo lamento mucho, platique con quien tenga que hablar, ella ya no le permitirán hacer la llamada, pero es importante su credencial de lector, porque si no, va a tardar mucho el proceso. Sí.
6: Ok.
3: Entonces, ¿usted no tiene acceso a la credencial de lector?
6: No, oficial, es lo que le estoy comentando a su compañero.
3: Ella insiste mucho, de hecho ahorita, oiga, permíteme con mi hermana que le pague, es la primera vez, yo no sé si
6: mire,
3: sea la
6: señor,
3: primera vez.
6: Mire, oficial, le voy a decir una cosa. ¿De dónde voy a sacar, discúlpeme la palabra, de dónde voy a sacar 15 mil pesos para pagar?
3: Claro, yo nada más le quiero pedir el favor, como se lo mencioné. Nosotros tenemos protocolos, ella está bastante intensa, sí.
4: Ajá.
3: Y quiero pedirle de favor a usted como su hermana que le diga, está la compañera Graciela, porque tenemos que tratarlo con personal femenino.
4: Sí, sí, yo lo entiendo.
3: Que lo acompañe y que se suba a la unidad y que no haga zafarranchos, porque sí nos cuesta trabajo, incluso ya quiso amedrentar, que iba a grabar en su celular y que lo iba a subir a las redes sociales y que somos negligentes, pero no, usted sabe, ya lo mencionó su hermana, ella robó.
4: Sí, sí, sí.
3: Y cada robo tiene una consecuencia. Es correcto. Exacto. Se la voy a comunicar. Graciela, trae a Heidi. A ver, Heidi, toma el teléfono, por favor.
4: Belinda, ¿qué fue? ¿Qué te dijeron? Pues que te van a llevar detenida, Heidi. Belinda, es que me están revisando toda y tiene una cara de machorra esta vieja que me está toqueteando. Oye, me está agarrando hasta las chiches. Heidi, pues te están ocultando, Heidi, por lo que te robaste.
3: Son
4: cosas que tienen que seguir, Heidi, por lo que hiciste, lo que te robaste, Heidi.
0: Es que nada más quería sorprender porque ya no quiero tener tantos problemas.
4: Y ya ves lo que ocasionaste, sorprender tú al otro idiota, que te llevan detenida hasta Gonzalitos.
0: Pues sí, pero yo no quiero, no le vayas a avisar a nadie, por favor, nada más quédate tú, no avises a nadie, por eso nada más te marqué a ti.
4: Por eso, Heidi, ¿cómo que no quieres que avise, Heidi, si tengo que avisar para que te lleven la credencial de lector?
0: Y es que no te he dicho lo peor, Belinda, hay algo peor todavía.
4: Pues no sé, Heidi.
0: Lo peor de todo, Belinda, te voy a decir, pero lo peor de todo, lo peor, ¡como si hay el panda, chao!
7: ¡A toda máquina!
3: ¡Belinda, estás en las bromas del Panda Show! ¡No es cierto! ¡Préndela tu radio! ¡Préndela a la mejor! También estás en Claro Música. Es una broma de Heidi, tu hermana. ¿Estás ahí, Belinda?
4: Sí.
3: Es una broma de tu hermana, ¿no es cierto?
4: ¡Hombre, se pasaron de lanza! Son
3: ¡estás
4: unos
3: en
4: estúpidos.
3: La radio!
4: ¡No, hombre, que no!
3: Oye, es una broma de Heidi. Oye, qué mala onda, jamás quiso ayudarte, Heidi. Júdete. Oye, lo que sí es que se nota que tienes una muy buena relación con tu cuñado, lo adoras, ¿verdad?
4: Ay, lo adoro.
3: Sí, oye, ¿y tu marido no está escuchándonos, mi querida Heidi?
0: Sí, aquí está en un lado, quería que le pusiera el altavoz, pero no sabía que se podrían comunicar.
3: Belinda. Y ya nos cortó Belinda, Heidi, no manches. Oye, lo que sí que en esta broma el trasteado fue tu marido, ¿eh? Pero cañón se expresó bien bonito de él, pero bien bonito. Se nota que la relación familiar es increíble. Oye, a ver, vamos a marcarle a tu hermana.
0: Sí, porque a ver si nos escribió, porque escuchó que se oyó.
8: Buzón de voz. La llamada se cobrará al terminar.
3: Mija, buzón, la perdimos. ¿Crees que después quiere hablar contigo y eso?
0: Sí.
3: ¿Por qué no mandas? Sí. ¿Por qué no mandas a tu esposo y que la salude? Se ve que le va a caer muy bien. Oye, Heidi, pues saludos hasta Monterrey, mija. Gracias por escucharnos en la mejor FM y en Claro Música. Dime en la Ciudad Regia, ¿cómo se oye el Panda Show?
4: A toda máquina, pandita.
3: Y con esto nos vamos en este martes 13 de octubre del 2026. Hasta aquí las bromitas del Panda Show a través de la mejor FM en cadena. Regreso mañana, buenas noches. Pásenla bien.

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1: ¿Ya sabes qué preparar para la comida de la semana? 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Una opción sin complicaciones para que comas bien y cuides tu presupuesto.
2: Y para complementar con algo dulce y lleno de energía, en esta guía de consumo te compartimos los beneficios de la manzana y algunos consejos para elegirlas y conservarlas frescas en casa. 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
3: Bienvenidas y bienvenidos a Revista del Consumidor Radio. Soy la chef Mónica Mannion y para el platillo sabio profeco de esta ocasión prepararemos un delicioso lomo de cerdo en salsa cremosa de mostaza acompañado de un puré de papa rústico. Los ingredientes que vamos a necesitar son 900 gramos de lomo de cerdo, 5 papas blancas grandes, 200 mililitros de crema, 2 cucharadas de mostaza Dijon, el jugo de un limón y su ralladura, 60 gramos de mantequilla sin sal, 500 mililitros de leche, 3 dientes de ajo finamente picados, un pequeño manojo de perejil, aceite, sal y pimienta al gusto. Vamos al procedimiento. Comenzaremos pelando las papas y cortándolas en trozos grandes para cocinarlas en agua con sal durante 10 minutos hasta que estén suaves. Escurrimos y machacamos con 60 gramos de mantequilla sin sal y leche caliente. De verdad, no tienen que machacar hasta que se quede muy suave la papa. Podemos dejar esos pedacitos que nos van a dar una textura rústica y es exactamente la que necesitamos. Para terminar el puré, sazonamos con sal y pimienta negra molida. No hay que olvidar probarlo para saborear la sazón y que este sea de nuestro gusto. Cortamos el lomo en medallones y después lo salpimentamos. Ojo, es muy importante lavarnos las manos después de manipular la proteína para evitar cualquier tipo de contaminación. Después, agregamos 2 cucharadas de aceite al sartén, doramos los medallones por ambos lados hasta que estén bien sellados y cocidos. Para esto, el sartén debe estar bien caliente. Los retiramos y los reservamos en un plato para que en esa misma sartén cocinemos la salsa y tome el sabor de la proteína y el sellado. Para la salsa, sofreímos ahí mismo 3 dientes de ajo finamente picados. Luego, añadimos 3 cucharadas de mostaza Dijon, 200 mililitros de crema, el jugo de un limón y su ralladura. Mezclamos y cocinamos a fuego bajo durante 2 o 3 minutos. Y no se imaginan qué espectáculo de salsa. Se puede utilizar con cualquier otra proteína o pasta. De verdad, la tienen que probar. Regresamos el lomo a la sartén, lo cubrimos con la salsa y lo tapamos. Dejamos cocinar 2 o 3 minutos. Para emplatar, servimos 2 medallones de lomo, los bañamos con esa deliciosa salsa y servimos una porción generosa de puré de papa. Lo último es darle ese toque fresco y agregamos el perejil finamente rallado. No olviden que el platillo sabio profeco es fácil de preparar, tiene muy buen sabor, aporta un balance nutricional y en este caso rinde para 6 porciones. Anímense a prepararlo y cuéntenos en nuestras redes sociales cómo les fue. No olviden que también pueden ver esta receta en el canal de YouTube Profeco TV. Soy la chef Mónica Mannion y fue un gusto cocinar con ustedes en Revista del Consumidor Radio. Hasta pronto.
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1: La manzana es una de las frutas más comunes e indispensables en nuestra mesa. Está presente en nuestra historia, en la ciencia, en el arte y en la gastronomía.
2: Este fruto viene del manzano, un árbol de la familia de las rosáceas. En estado silvestre, este árbol alcanza más de 9 metros de altura.
1: Sin embargo, para facilitar la cosecha, los cultivos comerciales lo mantienen entre 3 y 4 metros. Así es mucho más fácil que sus frutos lleguen frescos a tu casa.
2: Más allá de su valor cultural, la manzana destaca por su enorme versatilidad y sus beneficios para la salud. Es una gran fuente de hidratación y energía. Contiene cerca del 85% de agua y aporta carbohidratos naturales de fácil absorción.
1: Al tener un índice glucémico bajo, sus azúcares se procesan gradualmente. Esto te proporciona energía de manera sostenida durante todo el día.
2: También cuida tu digestión. Aporta pectina, una fibra natural que favorece el tránsito intestinal y protege tu microbiota.
1: Además, contiene quercetina y fisetina. Estos compuestos son antioxidantes que protegen las células del estrés oxidativo.
2: Son una gran fuente de vitamina C, potasio, calcio, hierro y vitaminas del complejo B.
1: Y por si fuera poco, es muy baja en sodio y grasa.
2: En nuestro país, el consumo anual es de 8.4 kilos por persona y nuestra temporada de cosecha va de agosto a octubre, aunque septiembre es el mes de mayor disponibilidad.
1: Los principales estados productores en el 2024 fueron Puebla, Coahuila y Chihuahua, siendo Chihuahua el lugar con la mayor producción a nivel nacional.
2: Conocer las variedades te ayuda a aprovechar

0: Nuestra manzana criolla es pequeña, se cultiva en el centro del país y funciona muy bien para hacer dulces y conservas.
1: Ir al mercado y elegir las mejores manzanas es una experiencia para los sentidos. Busca piezas de color uniforme y brillante, acordes a su variedad. Evita las que presenten manchas o decoloraciones.
0: Un detalle clave es el rabillo. Prefiere las piezas que todavía lo conservan. Esto te ayudará a mantenerlas en buen estado por más tiempo, ya que al perderlo se acelera su maduración.
1: Toma en cuenta que las piezas más pesadas suelen ser las más frescas y tienen mucho más jugo.
0: Para revisar su textura, presiónalas ligeramente. Deben ceder un poco, pero sin sentirse blandas.
1: Acércalas a tu nariz. Una manzana fresca siempre tendrá un aroma suave y agradable.
0: Y al llegar a casa, el cuidado continúa. Puedes guardarlas en una bolsa de papel o de plástico dentro del refrigerador. Deja la bolsa abierta para permitir la circulación de aire y evitar el exceso de humedad.
1: Ten en cuenta que las manzanas liberan etileno. Este es un gas natural que acelera la maduración de otras frutas. Por eso, es mejor darle su propio espacio.
0: Además, si quieres retrasar su proceso de maduración y mantenerlas crujientes, puedes salpicarlas con agua de manera regular.
1: No olvides que cuidar nuestros alimentos es una tarea muy importante. Nos permite evitar los desperdicios, aprovechar lo que estamos comprando y valorar el trabajo de miles de personas en el campo.
0: Para tomar decisiones más informadas, revisa la revista del consumidor de este mes de octubre. Ahí encontrarás la información del programa ¿Quién es quién en los precios? De la Procuraduría Federal del Consumidor, donde te presentamos los precios mínimo, máximo y promedio del kilogramo de las distintas variedades de manzana.
1: Infórmate, compara y haz rendir tu dinero.
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0: Buenas noches, Rositas Moreno, para no errarle. ¿Cómo estamos? Muy buenas, criaturitas del Señor. ¿Cómo están? ¿Cómo les amaneció? Ya es miércoles, ombliguito de semana. Miércoles 14 de octubre. Un día prácticamente para que se llegue el día de la fiesta privada de la mejor FM 98.5. Ya, Brito, ya están listos y preparados. Están buscando la juarra a ponérselo mañana. Ok, chao. Les saludo con mucho gusto. Yo soy Víctor Sobre, primo. En este inicio de semana del miércoles, ombligo de semana. ¿Qué onda, Danielita? Mejor, buenos días, Dani. ¿Cómo estás?
1: ¡Holis! Buenos días, amigos de la mejor FM 98.5. Arrancando, iniciando una vez más en este ya 14 de octubre del 2026. Siendo ya las 6 de la mañana con 13 minutos, te damos la cordial bienvenida, Daniel Orduño y Víctor Sagún del Primo. Estaremos contigo hoy hasta las 10 de la mañana para que nos hagas compañía en este miércoles de Remember, porque recordar es volver a vivir. Y en esa mañana que vas despertando, que apenas vas ahí como que agarrándole el rollo al día, que te vas quitando las lagañas, lavándote la cara y andas en acción, pero todavía andas así como que medio dormido. Aquí te vamos a despertar. Aquí te vamos a despertar con buena música, buena plática, buen cotorreo, mucha diversión para que nos hagas compañía el día de hoy. ¿Sale, vale? Y bueno, pues hoy en este miércoles, ¿a quién vamos? ¡A felicitar! Muchas felicidades a toda la gente que anda cumpliendo años y celebra este día. Espero que la pase muy bien y que sea muy consentido, consentida. Hoy es día de San Calixto. Hoy es día de San Lúpulo. Es día también de San Jaudencio, San Donaciano y San Fortunato. Muchas felicidades a las personas que llevan este nombre. Y en las celebraciones y datos curiosos, hoy es Día Mundial de la Normalización. Normalización, celebración impulsada por Organización Internacional de Normalización. Hoy también es Día Mundial de la espirometría, que busca concientizar sobre la importancia de esta prueba para evaluar la función pulmonar y contribuir al diagnóstico y seguimiento de enfermedades respiratorias como el asma y las enfermedades también de pulmonar obstruida obstructiva crónica. Hoy es Día Mundial de la espirometría, así es, espirometría. Bueno, dicho esto, celebraciones y datos curiosos, pues arrancamos, primo, en esta mañana de miércoles.
0: Efectivamente, bienvenidos todos a reportarse a la base 6623-1646-21. Para decirnos los buenos días. Viene Natalia Jiménez, se llama Y Punto. Así nomás, la mejor 98.5.

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0: 6 de la mañana ya con 28 minutos. Ha llegado el momento de que usted esté menos desinformado. Este es un noticiario de Aero Matutino por la mañana con el primo. Hola. Hoy nos vamos a chulear.
1: Y la Danielita, mi amor, hoy es el último día para hacer la entrega de los boletos a la fiesta privada.
0: ¿De qué arrancamos?
1: Con información.
0: Fíjate que en la colonia Miguel Hidalgo.
1: ¿Qué pasó?
0: Abatieron policías a un hombre. Se trata de Francisco Javier, de 45 años, que se abalanzó contra un elemento policiaco, por lo que su compañero le disparó. Después de intentar herir con un objeto punzocortante a un oficial de la policía municipal, este hombre fue abatido por un agente de la corporación. Esto durante la tarde de ayer. El incidente sucedió alrededor de las 2 de la tarde con 55 minutos. Esto en la intersección de la Avenida Colorada y la calle Margarita Maza de Juárez, en la colonia Miguel Hidalgo. Los policías llegaron a ese sector en atención a un reporte. Este interpuesto a la línea de emergencia 911 sobre un transeúnte que estaba agresivo y que portaba un objeto punzocortante, o varios. Al arribo, ubicaron a esta persona con unos cristales en la mano. Y para tratar de dialogar con él, uno de los agentes se le acerca. En ese momento, esta persona se abalanza contra el elemento policiaco con intenciones de cortarle en el cuello. Al mismo tiempo, otro agente se percata de la situación de riesgo en la que se encontraba su compañero, saca su arma de fuego y ¡pa, pa! Los proyectiles le hicieron pues bastante daño. El hombre queda tendido en el pavimento, pero cayó ya a aparecer sin signos vitales. La persona abatida fue identificada con el nombre de Francisco Javier, quien tenía 45 años de edad, según la información oficial. Y pues ahí se dieron las delimitaciones para que la zona fuera entregada al personal de departamentos de servicios periciales de la Fiscalía para las diligencias correspondientes. Hay un agente del Ministerio Público, el Foro Común, dio fe del deceso y ordenó el traslado del cuerpo al servicio médico forense, además de iniciar las indagatorias correspondientes por intentar atacar a uno de sus compañeros, o le dieron baja a Francisco Javier. Está pensando el vato. Pues bueno, así las cosas. Ahí el Miguel Hidalgo.
1: Bueno, en otras noticias, fíjate que señala el fiscal Gustavo Rómulo Salas que suman ya 25 judicializados por incendio en Gualdos. Al estar próximo a cumplir un año de la tragedia de la tienda Gualdos en el centro de Hermosillo, pues que ocurrió el pasado 1 de noviembre del 2025 y que dejó 24 personas fallecidas y varios lesionados, la Fiscalía General de Justicia del Estado ha ejercido acción penal contra 25 personas físicas y una persona moral por diversos delitos. Gustavo Rómulo Sala Chávez, que es el titular de la Fiscalía de Justicia de Sonora, señaló que en este grupo de personas están judicializados responsables de la empresa y particulares por delitos de homicidios culposos y lesiones culposas, abortos, daños en propiedad ajena y delitos cometidos por servicios públicos, servidores públicos, tales como abuso de autoridad en el cumplimiento de un deber legal. Y comentan lo siguiente: en este gran grupo de personas no solo están involucrados y están judicializados los responsables de la empresa, sino también algunos particulares, profesionales que se prestaron para alterar los requisitos para obtener permisos. Esto fue lo que comentó. Explicó que entre las personas judicializadas se encuentra arquitectos y servidores públicos del municipio y del gobierno estatal. El fiscal de Sonora dijo que el caso sigue en curso legal y se trabaja para garantizar la reparación del daño a las víctimas. Se encuentra todavía el tema en investigación complementaria y estamos en la espera de que el tribunal fije la fecha para la audiencia respectiva para el desahogo de pruebas, que es lo que comentó el fiscal Gustavo Rómulo Salas. Fíjate tú. Pues son varias las personas y ya estamos a muy pocos días de que se cumpla un año de esta tragedia que pasó acá en Hermosillo, ¿verdad? Entonces, Pues son varias, no solamente las personas dueñas de Waldo, sino que también pues las personas que alteraron todo esto, ¿no? Tanto como servidores públicos del municipio y del gobierno estatal.
0: Pues sí. En la colonia Bellavista golpea a su suegra y detienen a una jovencita. Se trata de Fernanda Iracema, de 19 años, que también es señalada de lanzar pedradones a la misma vivienda de la afectada. Se estaba enojada la joven. Esta fue aprehendida luego de que golpeó a su suegra y apedreó su vivienda en la colonia Bellavista. La policía preventiva municipal informó que pues esta mujer violenta fue identificada como Fernanda Iracema, de 19 años de edad. Los hechos fueron reportados a la línea de emergencia 911 al filo de las 10 de la mañana de lunes, cuando la perjudicada de 40 años pidió auxilio, ya que era pues agredida por su nuera. Los agentes acudieron ahí a la vivienda ubicada en las calles Germanio y Níquel del oriente de la ciudad, donde se entrevistaron con la reportante. O la señora acusa a la joven de haberla golpeado en diferentes partes del cuerpo, que la insultó, está diciendo de cosas, y todavía le lanzó pedradas a su casa, por lo que fue detenida y quedó a disposición de la gente del Ministerio Público. ¿Qué habrá pasado con esta jovencilla? 19 años de edad, que apedreó a la casa de su suegra y también a ella, allá en la Bellavista. Bueno, pues hasta aquí la noticia. Usted ya quedó menos
1: desinformado.
0: Vámonos con música. Llega la séptima banda, se llama

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1: 6 de la mañana ya con 48 minutos. Vamos inmediatamente al mundo deportivo y de los espectáculos. Fíjate que empatan la serie a los Rays y vencen 3-1 a Cleveland. El lanzador Freddy Peralta maniató a los visitantes al permitir solamente 4 hits en 6 entradas. Empatada la serie, se van a Cleveland y pues buscan llevarse el triunfo estos dos, cualquiera de los dos equipos. Pero ahorita está empatadito, nada para nadie. Sancionan a un jugador de los carneros por golpear a rival. Esto es la NFL. El liniero ofensivo de Los Ángeles, Alaric Jackson, golpeó al apoyador externo de los Bills de Buffalo, Bradley Chubb, por lo que fue suspendido 2 partidos sin goce de sueldo. Y por último, pues van a mantener ante la sequía de hits, ante la sequía de contactos, estaba la disputa de ver si cambiaban ahí el lineup a Otani, si lo ponían por otra persona. También estaba en la mira Will Smith y también Andy Pages. Pero al parecer todo va a seguir igual. El manager Dave Roberts dijo que pues, se va a mantener Otani como titular en el juego 3 que van a disputar hoy en Los Ángeles, en el tercer juego de la serie de campeonato de la Liga Nacional ante Cerveceros. A lo mejor pudiera ser que mueva a Pages, aunque ha producido, es el único que ha producido. Pero sí, andan viendo qué rollo con el pollo. Hoy a las 5 de la tarde será el tercer juego de eliminación ya prácticamente para estos equipos, y vamos a ver qué pasa. Hay oportunidad, sí, pero todo está corriendo en contra prácticamente. Hasta aquí el mundo deportivo.
2: Ok, en el mundo de la farándula, el chisme, el espectáculo revela ya hay razón por cancelación de ciertos conciertos. Resulta y resalta que el intérprete sonorense dijo que por un cambio en sus representaciones artísticas se suspendieron sus presentaciones en Puebla, Pachuca y Toluca. Pues bueno, Jair rompió el silencio sobre la cancelación de 3 conciertos que tenía programados en México para noviembre y diciembre de ese mismo año. Después de que las empresas organizadoras informaran que la representación no se va a realizar por cuestiones de logística, el cantante explicó que la decisión estuvo relacionada con un cambio en su equipo de representación artística luego de su participación en la Casa de los Famosos México. Pues bueno, también habían acordado las fechas que habían acordado. Era cuando él estaba todavía dentro del reality y que al salir surgieron algunos cambios en las condiciones que tenía pues ya ahora de trabajo. También ofreció una disculpa a sus seguidores y adelantó que buscará reponer los espectáculos, aunque por ahora no hay nuevas fechas confirmadas. En redes sociales incluso circularon especulaciones sobre una posible baja de venta de boletos. Sin embargo, ese motivo no ha sido confirmado por el cantante ni por la empresa organizadora. Pues bueno, durante una entrevista para el programa de hoy, Jair explicó que las presentaciones se habían organizado cuando todavía estaba participando en la Casa de los Famosos México 2026. Pues bueno, así las cosas, pues a ver qué es lo que pasa y si reponen esas fechas para pues toda la gente que lo quería ver ahí en Puebla, Pachuca y Toluca. Pero lo que sí es una realidad es que siempre es un antes y un después de muchos que entran a la Casa de los Famosos México. Como te puede ir bien, te puede ir mal, y a lo mejor ya ir desde saliendo de la casa surgieron más cosas que tiene que cancelar a lo mejor ciertos eventos, ¿sabes? Entonces, pues así pasa, como así también le pasó a Nicola Porchela. Nicola era un locutor de Perú, y cuando se vino y gana el segundo lugar le salieron propuestas habidas y por haber, y pues dejó todo lo que tenía para dedicarse a todas esas propuestas, ¿no? Igual también puede que sea el caso que te vaya muy bien afuera y que tengas show y que tengas evento ya programado para tales fechas y que entres a la casa y salgas bien funado y ya la gente no quiera ir a ese show o a ese evento.
1: Pues sí.
2: Puede ser. Siempre hay un antes y un después a todos los famosos que entran a esta casa.
1: Bueno, vamos al mundo de los desmorrianos. ¿Cómo están? ¿Cómo les amaneció? ¿Qué rollo lo pueden? ¿Qué platican? ¿Qué cuentan? A través del WhatsApp 6623-164621.
2: Dice por acá, bonito día rumbo a la escuela, dejar a mi hija Vero y saludos para ella. Ok, saludos para Verito que va rumbo a la escuelita. ¿Tenemos audio?
3: Hola, buenos días. Bendiciones. Para si le pueden mandar saludos a Marco Gonzalo Cruz, justo que cumple años hoy. Gracias. Buenos días. Bendiciones.
2: Saludos, Lupita, muchas gracias. Buenos días también para ti. Saludos. Dice, éale, dice, échenme un grito machín, Rin, para grabarlo, gracias. Éale, good morning por la tomorrow, desmorrianos. Buen día, Daniela, buen día, primo. Para mandar a felicitar al cumpleañero del día, a Juan Carlos Conejo Chaires. Las mañanitas versión extendidas hasta Ciudad Juárez, Chihuahua. Y saludos para mi hijo, para mis hijos Osvaldito y Matías, y para mi señora esposa Adriana Leticia Chondo de Durán. Éale, pues hasta aquí mi reporte, Joaquín. Chao, chao. Saludos para ti, muchas gracias. Y que la pase muy bien desde Juan Carlos Conejo, Conejo Chaires. A ver, por acá dice que dice, buenos días, saludos para los muchachos de Orica que van rumbo a la Colorada a explorar el cerro. En especial para el ingeniero Ñonqui, huasteco, que hoy cumple ya 20 años en la empresa, gracias. Igual al Jaimito, el payaso que siempre nos lleva y trae con seguridad en carretera. Que van a explotar el cerro. por lo de la mina, o explorar. Explotar, ¿no? Yo creo.
1: Yo creo que sí.
2: ¿Tenemos audio?
1: ¡Yo no nada!
2: ¡Híjole! A ver, dice por acá, muy buenos días. Buenos días.
1: Buenos días.
2: Buenos días. Dice, buenos días, Dani. Buenos días, primo. Saludos para los yukis, que ya traemos un levantadero de maquileros.
1: Saludos.
2: Saludos, gracias. ¿Tenemos audio?
4: Buenos días, alegrías. Siempre hay que andar contentos en esta vida. Nunca hay que andar apagados. Siempre hay que andar positivos con la vida. Un saludo para todos los de la 98.5. Sin duda la mejor de parte de su compa el Monchi. Nada más el millón.
2: Ándale, compa Monchi, saludos.
5: Chamacos, hoy está de aniversario ahí donde yo trabajo, 35 años, y estamos de manteles largos, chamacos. Muy buenos días, Danielita, mi amor, primo. Que tengan un bonito y bendecido miércoles, chamacos. Se cuidan.
2: Muchas gracias, Sonia preciosa. Felicidades ahí a tu gente.
6: Buenos días, Danielita, primo. Feliz jueves. Digo, feliz miércoles, primera semana. Hombre, ya ando bien agotado para la fiesta privada. Ya estoy esperando que jueves. Oh, estamos a sacar punta y alistar todo para mañana.
1: A chanearnos de una vez. Bueno, ahorita lo seguimos escuchando, lo seguimos leyendo. Por lo pronto, vámonos con música y ahorita regresamos de bolón al This Morning.

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0: 7 de la mañana ya con 9 minutos, 7 con 9, ya estamos de retache aquí en el This Morning Show. Hoy miércoles del Remember, miércoles ombliguito de semana, porque recordar es volver a vivir. 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Mañana comienza la cuenta regresiva, las horas para la fiesta privada. Bastante privadita, no para todos, unos cuantos nada más. Así que atención, mucha atención. Vamos con algunos mensajes que tenemos rezagadones por acá de buenos días y ya para darle a hoy miércoles, do remember.
1: Bueno, por acá tenemos mensaje de tenemos un videíto, te lo vamos a ver. Dice, buenos días, Dani, buenos días, primo, saludos para todos. Muchas gracias, Karen, tenemos audio.
2: Buenos días, chamaco. Oye, primo, ¿vas a dar el show que hace la expo mañana? Doña Humo y pura de esas bailando ahí contigo, arriba del escenario.
0: Pues si va Doña Humo, la bailamos. Si alguien quiere, la bailamos.
1: O sea, sí.
0: Sí.
1: Bueno, vamos a arrancar con este miércoles de Remember, porque recordar es volver a vivir. Vamos a platicar, fíjate, traigo por acá un tema de platicar qué cosa, qué objeto, qué artículo, qué cosa en sí rompiste y le echaste la culpa a tu hermano o a tu hermana cuando estaba chiquito. ¿Qué cosa rompiste cuando estaba chiquito? ¿Le echaste la culpa a tu hermano o a tu hermana o incluso lo ocultaste? O sea, es decir, que nunca se enteraron que fuiste tú, pero tú fuiste el culpable de que se haya roto, no sé, un jarrón, que era lo más común, ¿no? Que un jarroncito así.
0: A mí me pasó, pero pues no le puedo echar la culpa a nadie porque todo el mundo se dio cuenta. Estábamos cambiándonos de casa, para variar. Y traía un jarrón yo de esos que compraba la jefa de los chinos, de las ferias y toda la cosa. Y le hice como que a la que me iba a caer con el jarrón. No me caía, ¿no? Pero por andar bromeando. En la última echada de cura. ¡Tratas! En lugar de coraje le dio risa a mi jefa, sí me regañó. Pero pues ni modo. Ya ves, por andar jugando y unos mazapanazos.
1: Fíjate, te voy a decir una cosa. Normalmente yo creo que las cosas que llegamos a quebrar o romper son en nuestra casa, ¿no? O sea, de que estamos ahí. Y yo siento que antes las mamás, a comparación de las mamás actuales, las mamás más modernas, nuestras mamás, las de antes, eran muy maximalistas en cuestión de decoración en su casa. Es decir, que le metían de todo. Okay. Había jarrón por aquí, jarrón por allá, que un cuadro por acá, que este, que el adorno de los 15 años, que el adorno del bautizo, que este, que el otro. Antes las mamás eran así, eran muy maximalistas, eran de tener muchísimas cosas y por ende pues había muchas cosas que quebrar también, pues, ¿no?
0: Sí, no puedes jugar.
1: Y ahora no, pues las mamás más modernas ya no son tan maximalistas, son un poquito más de que, ¿cómo se dice? Minimalista, creo que es cuando son más de que hay un jarroncito nomás, hay uno nomás, uno.
0: Más práctico, ¿eh?
1: Más práctico, pues, ¿no? A mí me pasó igual con un mueble nuevo, tú. Pero ahí ni siquiera fue ni poderle echar la culpa a mi hermana, ni se dieron cuenta de volada a todos. Mi mamá compró un mueble a un cobrador, que a cada rato iba, los cobraba. No está mi mamá, oiga, decía.
0: ¡Otra vez! Oiga, pues ¿a qué hora la encuentro que nunca está?
1: No es cierto.
0: ¿Cómo era el DIF?
1: Era un mueble que compró mi mamá. No sé cómo se llamaban esos muebles, pero tenía como una puertita, que la puertita tenía vidrio, la puertita, ¿no? Uh-huh. Arriba ponías la televisión, te cabía el estéreo, te cabía el DVD, tenía la opción para poner el DVD y luego para poner decoración. Y en la puertita, pues, guardaba las cosas como que un poquito más valiosas, como el florerito que te trajiste de los 15 años, el recuerdito de los viejitos, todo eso que guardabas, ¿no? ¿Eh? Entonces, un día mi hermana y yo estábamos jugando que estábamos agarradas de la mano. Uh-huh. Estábamos agarradas de la mano y nos dábamos vuelta los dos. Nos damos la vuelta y me soltó la desgraciada. Tracas, y en caí en el mueble, en la puertita de vidrio. Trazo, no, mi mamá. ¿Qué pasó? ¿Qué fue lo que pasó? Mi mamá estaba más enojada, por así decirlo, o preocupada porque lo acababa de comprar. Ah, pues no, por nosotros.
0: No se cortó la niña.
1: No, hombre,
0: el mueble.
1: O sea, por nosotros no estaba preocupada, créeme, porque tenía como una semana con el mueble, pues, y nosotras, valió chucata, pues, o sea, le trozamos el ¿cómo se llama? El vidrio, pues, ¿no? Del mueble. Y me acuerdo que hay uno llorando en la pared. Ay, mamá, fue la Paola. No es cierto, mamá, fue la Daniela. Y ay, nos pegaron unos cintazos, me acuerdo.
0: Y luego tienen un oído las jefas de que puede estar lejos. En el patio, si tú quieres. Arriba, en el segundo piso. Pero tienen un oído de... ¿Qué se quebró? Y tú.
1: Ándale.
0: ¿Qué se cayó?
1: ¿Quién se cayó? Ajá.
0: Entonces digo, ¿cómo lo sabe? ¿Cómo lo supo?
1: Bueno, vamos a platicar acerca de eso en este miércoles de Remember, recordar un poquito acerca de esas travesuras. ¿Alguna vez rompiste algo en tu casa y le echaste la bronca a tu hermano, a tu hermana, o incluso lo ocultaste y nadie se dio cuenta? ¿O si se dieron cuenta y te pegaron una regañada así como yo? 6623-1646-21. Tenemos por acá mensajito de WhatsApp, a ver qué dice.
3: Plebes, buenos días.
1: Buenos días.
3: Pues Danielita, nunca tuve la oportunidad de echarle la culpa a uno de mis hermanos, porque yo soy el más chico. Pero sí le eché la culpa a mi sobrino. Varias veces.
1: Máquina.
3: Es cierto lo que dice la Danielita. Mi mamá tenía como 70 figuras de palo fierro.
1: No, es en serio, ¿no te has dado cuenta? Tu mamá, ¿no recuerdas que era así como maximalista, que era que tenían de todo en la decoración, en la sala y en la cocina y en el cuarto, tenían de todo?
0: Tenía una, mi jefa era como que le gustaban mucho las cosas chinas, había un abanicón enorme con una figurita de una geisha japonesa, no sé qué tanto. Cosas raras.
1: O sea, como que eran muy coleccionistas antes, pues, ¿no? O sea, que agarraban
0: de
1: todo.
0: Bolonas de papel en los focos.
1: ¿Y nunca le has preguntado?
0: ¿De qué?
1: O sea, ¿de qué ese gusto?
0: Le gustaba lo asiático.
1: Ajá, o sea, como por...
0: ¿Es fan de BTS usted? Amargo, ya se llama Estilo Bravo. Ahorita regresamos.

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0: Nosotros no damos boletos.

0: Regresamos con más en la Mejor FM 98.5. 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
1: Efectivamente, seguimos con los mensajes por acá al WhatsApp que nos llegan hoy miércoles. Remember.
0: Mira, dice por acá, una vez una prima y yo quebramos un vaso chelero y le echamos la culpa al perro.
1: Y el perro, ¿verdad?
0: ¿Yo qué? ¿El perro yo qué? ¿Tenemos audio?
2: Hola, buenos días, plebe. Una vez yo le quebré la vajilla de barro del agua. Allá en los pueblos ya que tienen la vajilla de barro. Y con la resortera fui y le pegué, pero como era el único nieto de mi nana y vivía con mi nana, yo me fui para el de... Ahí en el pueblo me fui a jugar con mi amigo y nunca le dije que la quebré.
0: O sea, tipo la tinaja, dices tú. Sí, ¿no? La de barro, la tinaja. A ver, dice por acá, yo pinté un buró con pinta uñas y le eché la culpa a mi hermana. Como mi hermana me hacía mucho daño, siempre me creía mi mamá. Yo soy la más chica y el pleito seguro era con mi hermana, la de en medio. A ella le tocaron todas mis travesuras. Ay, no, qué feo caso, porque ya no te creen, pues. O sea, en este caso la hermana de en medio era la más tremenda. Y le echaba la bronca y la mamá decía, pues es que es la más tremenda, ni modo que no sea ella.
1: Y la otra sí, más triste.
0: Ya sé. Dice, yo sí quiero contarles algo. Fíjate que a mi mamá siempre le han gustado los aparatos de sonido. Siempre nos ha gustado la música. Pues una de esas, mi mamá se fue a trabajar y yo me puse a hacer el negocio de limpieza. Me emocioné escuchando en ese entonces el Commander. Pues no le subí todo volumen y se quemó el aparato. Y pues ahí estoy guardando todo y hacer como que no pasó nada. Hijo de su máquina. Le has de haber subido el volumen máximo, ¿verdad? Que ya no aguantó el aparato. Tenemos a ver qué dice por acá.
3: Buenos días.
0: Buenos Danielita, días.
3: Primo. ¿Qué? Pues de tirar algo, no, pero cuando estaba morrito, tenía como 6, 7 años, metí unas tijeras en un enchufe y hizo corto y se fue la luz en toda la casa y duró como 2 días sin luz porque tuvieron que arreglar y un show, un regañadón. Y mi mamá me dijo, no, va a venir la policía por ti, no, hombre, pues bien escamado uno, ¿no? Yo casi no me acuerdo, ¿no? Pero me dice que el hombre que viene asustado, que me iba y me escondía porque pensé que iba a llegar la policía y puras de esas.
0: ¡Qué pegriloso! ¡Qué miedo, oigan!
1: A mí me pasó algo similar, pero estábamos jugando en la calle, en la casa de mi abuela en departamento, en Guadalajara y toda la cosa. Y hay carros, creo que ya no, pero había carros que tenían así como que botones en la puerta, pues para abrirlos, ¿no? Como, uh-huh, con la clave acá para abrirlos de la alarma. Y pues jugando, yo, estábamos jugando a las escondidas, cuando de repente vi los botones y se me hizo fácil picarle. Y que empieza su noche. Pa, pa, pa. Yo asustado porque iba a llegar la policía. ¡Me van a llevar, por ratero! Andaba escondiendo. Fue el que mejor se escondió porque nadie me encontró. Pues nadie estaba asustado.
0: Pues sí, estás asustado. Dice, buenos días, chicos. Nosotros le quebramos a mi mamá con las pelotas todos los santos que tenía puesto ahí en su jardín. Dale. San Judas, a la Virgen de Guadalupe, hasta que ya dejó de poner. También tenía máscaras de porcelana y se le fueron desapareciendo lentamente todas con las pelotas. Dice, buenos días, hermosos, que tengan un agradable día. Bendiciones, muchas gracias, igualmente.
4: Yo cuando estaba chiquito, no sé cuántos años tenía, le dije a mi hermana que se subiera una escalera.
5: Me escondía porque...
4: Y cuando estaba arriba la moví, se cayó y se partió, se abrió la cabeza. Sí, son una alcanciota.
0: Mira, en este caso fue la cabeza de la hermana.
1: ¿Qué se rompió? ¿La cabeza?
0: La cabeza. Bueno, la pregunta del día de hoy en este miércoles de Remember, ¿qué cosa rompiste cuando estaba chiquito, trozaste, quebraste y le echaste la bronca a tu hermano, tu hermana, o incluso pues no dijiste nada y te guardaste el secretito? A ver, cuéntanos, 6623-1646-21.
1: Vamos a música, llega Joan Sebastián, se llama Vestido de Besos. Aquí nomás, en la mejor, en el This Morning Show.

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1: 10 minutos nos separan para que den las 8 de la mañana. 10 para las 8, que no se le haga tarde, sea lo que sea que estés haciendo. 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
2: Bueno, vámonos con los mensajes de el WhatsApp, platicando en este miércoles de Remember, porque recordar es volver a vivir. Tenemos mensaje de WhatsApp.
3: ¿Qué onda, chamacos? Buenos días. Voy prendiendo la radio y yo todavía ni sabía de qué se trataba, ya quería mandar el audio. Fíjense que yo tengo una historia, no sé si tenga que ver, pero bueno, yo tengo una historia. Cuando mi hermana y yo estábamos niñas en el kinder, me dijo mi hermana, vamos a jugar a que nos planchamos, me dijo, a plancharnos, como si fuéramos ropa nosotros y la plancha no se va a planchar. Entonces ella me empieza a planchar la pierna, haz de cuenta que como la pantorrilla, ¿no? Sí, la pantorrilla. Ahí me puso la plancha, chamacos, prendida, no creen que estaba apagada. Y pues, me la puso bien y me quemé, pues, obviamente. Y pues me dolió y le dije, ay, no, le dije, a ver, ahora yo voy a jugar contigo. Le dije, a ver, te voy a planchar la mano, dame tu mano. Y le planché la mano. Pues mi mamá, pobrecita, andaba bien asustada porque, o sea, en el kinder no nos dijo que, como, andaba ya asustada porque iban a pensar en el kinder que ella nos maltrataba físicamente, pues. Entonces, bueno, no sé qué pasó, el caso es que sí se enteraron en el kinder. Y pues mi mamá era así como que, yo creo que en su mente decía, ¿quién me va a creer que ellas dos se quemaron solas, pues? Pero sí, o sea, realmente yo lo tengo muy presente y tengo la plancha pintada en mi pierna.
2: O sea, se puso muy histérica, pues, ¿no? No, pero pues sí, cierto, como dice, ¿quién va a creer que entre ustedes mismas se plancharon? Dice, buenos días, nosotros estábamos jugando al cinturón escondido y lo enrollamos en el medidor del vecino. Y cuando lo encontraron, lo jalaron y se cayó el medidor de la luz y el vecino sin luz. ¡Ay! No. Trágame tierra si... si fuera la mamá, imagínate. O si vas el papá, trágame tierra. ¿Qué vas a hacer? Buen día, mi hermana mayor... Si le regalabas unos chicles, guardaba el papel y tenía una caja donde guardaba todos los dulces, todos los detallitos, y tenía una paleta de gomitas con azúcar con figuras del Winnie Pooh, personajes así, pues, ¿no? Que estaban bien buenas y le robaban de vez en cuando una, pero me envicié y le robé muchas y se dio cuenta. Y le eché la bronca a mi hermana que seguía de mí cuando miré que le estaba regañando y cómo la regañaba. Ella juraba y perjuraba que no había sido y que no le creía. Me dio cargo de conciencia. Tengo 35 años y hasta la fecha no he confesado ese crimen. Cabe mencionar que esas paletas se las había regalado un pretendiente que tenía, pues, valor sentimental también. Era muy común antes, yo creo, guardar así como ese tipo de cositas, que las cartitas... Que cuando era 14 de febrero. Sí, cuando era 14 de febrero que te regalaban paletas así como que bien decoradas y todo, o detallitos, y los guardaba uno. Pues yo también tenía, hace poquito la acabo de tirar, esa caja que tenía de la secundaria yo. Y hace poquito la tiré, te lo juro. Y y pues bueno, él se comió todo lo que estaba en la caja.
1: De años acá la gomita de corazón vieja.
2: Después de tiene 35 años y todavía no le tiene la conciencia ahí de intranquila, ¿no?
4: Yo era muy imperativo de chiquito.
2: Es un minuto y medio. Bueno, vamos a
1: corte. Vamos a música y ahorita regresamos ya para darle conclusión a este miércoles del Remember.

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0: 9:08. Bueno, 9, acaba de cambiar el reloj. 8:09, ya estamos de regreso y nos queremos invitar a la fiesta privada que es mañana, Dani. ¿Ya está lista?
1: ¿Lista y preparada?
2: No sé.
1: ¿Física y mentalmente?
2: No sé.
1: ¿Cómo que no sabe?
2: No estoy preparada para venir desvelada.
1: Ese es el detalle.
2: Ese es el gran detalle, porque para fiesta todo mundo está... Está listo, puesto y dispuesto, ¿sabes?
1: Y luego va a ser un fin de semana de mucha fiesta.
2: Exactamente. Entonces, venir toda desvelada el viernes a trabajar, ahí sí te voy a decir de que no estoy preparada.
1: ¿Quién se va a amanecer con nosotros?
2: Que no estoy lista. ¿Tú el año pasado viniste amanecido?
1: Vení amanecido porque tuve...
2: El antepasado. No. Me viniste amanecido porque te quedaste allá en la borrachera. Por eso vinimos amanecidos.
1: Pues sí.
2: Porque sabes que teníamos entrevista otro día.
1: Pues sí, pero tú llegaste una hora después de la entrevista.
2: Mentira, llegué a la pura hora, llegué.
1: No me dan las cuentas. Pero bueno,
2: a la pura hora de la entrevista llegué yo. Oigan, pues bueno, resulta interesante que este jueves, o sea, mañana, tenemos ya nuestra fiesta privada, este jueves 15 de octubre, en Imperium Club a partir de las 8 de la noche. 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
1: Efectivo, Wander. Vámonos con los mensajes entonces, ya para darle conclusión a este miércoles. Remember.
3: Matar y más de Juárez. Yo era muy interactivo de chiquito. Y recuerdo yo, ahí puede matar y más de Juárez, vivía una tía mía. Y estaba un tío mío abajo, tenía un toque él. Estaba abajo entre medio de 200, haciendo la mecánica al troque ese, ¿no? Y estábamos los tres, mi hermana, yo, la concha y mi hermano. Mi hermano se quedaba siempre secreto trailero. Y yo andaba a un lado. Y entonces, antes los carros, con los cables directos, se encendía los carros. Casi no se usaba el switch. Y recuerdo que yo andaba de terco queriendo pagar los cables eso para que el carro se prendiera. En ese, los colectivos cables, se prendió el carro y mi tío estaba abajo del carro, haciendo mecánica. Pero el carro se prendió y avanzó. Le aplastamos toda la cara, mi tío, toda la cara y parte de su cuerpo. La verdad que, por mi culpa, yo salí corriendo, me acuerdo, me bajé todo, que salí corriendo, para una pena, nos metimos abajo de la cama. Ya en la tarde, aquí en la Comandancia Norte, vinimos por mi tío, porque mi tío tuvo que declarar, y vino declarado, pero dijo que había sido un accidente. Pero me acuerdo que mi tío parecía momia, porque estaba todo vendado, toda la panza, todo el cuello, toda la cara, todas las manos, porque todo le quebramos, por mi culpa. Como en 1984, ahí en Puro Monte, para entonces ahí la Mazatán y más de Juárez, todo eso era Puro Monte. Y no, nunca se me olvidó, fíjate, parecía mi tío porque quedó todo vendado por mi culpa, porque yo carro me lo encendí, pues, y carro avanzó y íbamos mi hermano, mi hermana y una prima, y yo le fui como a mi hermano. Qué marrón que yo, pero yo siempre fui bien vago, ya, bien vago, fui bien atrabancado.
2: Todavía, pues, le echó la culpa al hermano.
1: Todavía te da risa, que es lo peor de todo.
2: Sí. Dice, buenos días, Danielita, mi amor. Buenos días, primo. Cuando yo era una peque, me compraron un álbum de cartitas. Mi mamá acababa de poner una colcha nueva y yo me puse a cortarlas encima del alcohol, de la colcha con un... ¿Cómo se llama? ¿Cúter? ¿Cómo es?
1: Uh-huh.
2: Y ya sabrás cómo quedó toda la colcha nueva. Todavía me lo recuerda y ya le he comprado muchas colchas, dice por acá. Híjole, imagínate cómo debe haber quedado la colcha llena de hoyitos así, cuadraditas. Dice, también una vez estábamos jugando a los almohadazos y le pegamos al foco e hicimos un corto en toda la calle. Salieron chispas en los alambres de la calle, dice por acá. Pero ¿cómo? ¿Al foco de tu casa?
1: En la casa le pegaron.
2: Dice por acá, hola, buen día, Danielita y primo. Cuando estaba chiquita, no sé cómo pasó, y quebré una virgencita de bulto y la escondí debajo de la cama en una caja de mi muñeca. Y creo que hasta la fecha nadie sabe por qué nunca hemos tocado ese tema, dice por acá. Dice, buenos días, Danielita, mi amor. Buen día, primo, espero que tengan un excelente miércoles y un excelente turno, muchas gracias. Tenemos audio, a ver qué hizo por acá.
4: Hello, good morning. Pues nosotros ya estamos más que listos. O sea, mis compañeros del IMSS ya están más que listos también, al igual que yo. Así que por allá nos vemos el día de mañana. Saludos, Cloes.
1: Vamos a...
2: Ay, saludos, doctor Villa. Muchas gracias. Mañana terminamos ahí en la fiesta privada.
1: Te llevas unos sueros, Doc.
2: No, hombre.
1: Para el día siguiente.
2: A ver, por acá dice, buenos días, Danielita, mi amor, primo. Saludos para Danielito Jiménez, acá escuchando en el trabajo. escuchando la mejor, ¿no? Tenemos audio.
5: Buenos días, Dani. Buenos días, primo.
2: Buenos días.
5: Yo recuerdo que a mi hermano le pegaron por mi culpa una vez. Y nunca dije nada, la neta, porque pues dije yo, de que me peguen a mí, a que le peguen a él. Pues que le peguen a él. Todo aconteció porque yo me había enojado con mi papá porque no me quise llevar con tus amigos. Porque me estaba castigado. Y cuando iba con los amigos siempre era charola de mariscos, pues de variado, frío, caliente. Sí. Y a mí me gustan mucho los mariscos, bueno. Entonces me acuerdo que no me llevó y mi papá tenía un carro ahí guardado en la cochera. Que nomás mi hermano lo movía, o él, para que no, pues para que no se le pegara por dentro el motor del aceite, no sé qué, que uh-huh. los engranes, bueno, ellos entendían en ese entonces. Entonces mi papá no me quiso llevar y me acuerdo que le hice la llorona y mi papá me dijo, no, me dijo, porque si no te voy a pegar unos cintarazos, me dijo. Pues bueno, dije, ah, bueno, dije, no me lleves, bien rencoroso. Agarré un desarmador y todo el que le dije, ah, te gusta tu carrito y tata, y todo se lo rayé, se lo golpeé con el desarmador, lo piqué así. Hasta el grado que parecía que le habían dado un tallón con una pared. Cuando vi lo que había hecho, dije, me va a matar mi papá, dije, ¿qué hago? ¿Qué hago? ¿Qué hago? Lo voy a tapar y que sea lo que Dios quiera. Pues bueno, mi papá a los 3, 4 días se le ocurre lavar el carro. Pues ya lavarlo, lo va viendo. Se pegó la enchilada de su vida, mi papá, ¿qué es esto? Que no sé qué. Fue, agarró la plancha de mi mamá, le arrancó el cordón al carro y dijo, el que lo haya hecho le voy a meter una buena, ¿no? Y le dije yo, ay, pues no sé, le dije, yo ni manejo, le dije, ya con eso me dijiste todo, me dijo. Fue y agarró a mi hermano, oye, qué hijo de tu acá, que tú allá, ¿por qué no me dijiste que no sé qué? No, papá, le dijo, yo no fui. Sí, tú y yo nomás lo agarramos, tú y yo nomás manejamos en la casa y que bla, bla, bla. Pobrecito, yo nomás me quedé viendo cómo le están pegando a mi hermano, ya, pa. Y yo decía, es que para qué chocas el carro, le dije todavía. Pobrecito, mi hermano, la neta, es más, ni mi hermano sabe que fui yo. Pero pues no, ni voy a dejar que me pegara.
2: Gilo. Pásame el número a tu hermano, por favor, para enviarle este audio. Dice, buenos días, es morning. Yo me acuerdo una vez, era época navideña, porque tenía, porque mi tía tenía un nacimiento de porcelana y yo jugando con la pelota los tiré y los rompí y le eché la culpa a mi primo. Tenemos audio.
6: Buen día, primos. Rápidamente les doy contexto. Es en mi casa, con mi mamá tiene ese arbolito que tiene esas florecitas que les puse ahí. Cuando estábamos chiquitos una vez, ese arbolito jala mucho abejas. Entonces, cuando estábamos chiquitos, un primo y yo, pues yo de maldosa, yo ya sabía que en esas florecitas se metían las abejas, pues fui y le dije a mi primo, verás, mete el dedo ahí, le dije, verás, y sacas que le pica la abeja. Salió el dedito, estábamos chiquitos, ¿no? Salió el dedito con el aguijón en el dedo, pobrecito, mi primo estaba bien chiquito, pero pues yo ahí ando de maldosa, pues.
2: Qué mala eres. Y ya nos manda la foto de las florecitas, mira qué bonitas las florecitas, pero uy, no.
0: Mete el dedo ahí.
2: Ey, no, hombre. Tenemos audio.
7: Buenos días, primo. A ver si me puedes ahí mandar un saludo, por favor, para Víctor Manuel, que anda bien activo ya en la sabriteada. No se puso ahora en Sol y Progreso. Se quedó dormido para hacer los burritos de machaca de burra. Ahí sí me puedes mandar el saludazo, gracias.
0: Te arroyo solo al aire, compadre, para el tocayo. Bueno, señoras y señores, pues maldosos fuimos en algún momento, travesurías, que rompimos algo y le echamos la culpa a otro. A salir con la nuestra. 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
0: Vámonos con música, a registrarse.
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1: Y ese vibrato.
2: La, la, la, la, la, la. Let's get ready to rumble.
1: Ladies and gentlemen, welcome to the ring.
2: Se me fue la voz, perdóname la vida.
1: El cuadrilátero de la mejor FM 98.5 ya está listo y preparado para recibir a los grandes exponentes de regional mexicano que se van a disputar en esta mañana de miércoles, ombligo de semana, en esto que es...
2: ¡El duelo perro! Chaquera, fíjate con el...
1: Pero antes de irnos al duelo, hay invitación.
2: 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Lo confundo con la explanada, es lo mismo, ¿no?
1: Sí, sí,
2: final
1: igual.
2: Del día. Pero no sé, como que ya me quedó un poquito más la explanada. Pero allá en Expo Gal. ¿Sale, vale? Bueno, dicho esto, ahora sí, arrancamos con el duelo perrón.
1: Vámonos, Rikis, con la primera propuesta, señoras y señores. Para que vayan calentando motores para este fin de semana.
2: Para el viernes, Suki.
1: Ramón Ayala, se llama un rinconcito. Rinconcito en el

0: ¿por cuál se van? 6623-1646-21, nota de audio. Ramón Ayala. O los invasores. ¿Quién ganará?
1: Bueno, vámonos con los mensajes. Dice, a ver.
2: Buenos días, Danielita, mi amor, primo, por la segunda.
1: Por la segunda canción.
3: Sin duda, la número uno de Capa, mi niño que está en el cielo. Bendiciones.
1: Ramón Ayala.
4: Buenos días, vamos por la número dos.
1: La segunda canción.
5: Buenos días, chamacos, vamos por la playa solita. Ay, cómo le gusta el Charlie. Tronco.
1: ¿Qué? La playa sola.
6: Buenos días, primo. Que tenga un excelente día. Me voy por la de la playa.
1: La playa, gracias, Marianito.
7: Buenos días. La primera. Un rinconcito en el cielo.
1: Juntos unidos los dos.
8: Por la segunda canción.
9: Buenos días, playa tola.
10: Playa sola, primo, Danielita.
1: Ay, la playa tola.
11: La primera, chamacos, buenos días.
1: Buenos días.
12: Buenos días, Ramón Ayala.
13: Invasores.
14: Buen día, ¿por qué se vistió de negro, mija? Todavía no me muero. Vámonos con Lalo Mora, la segunda.
1: Lalo Mora.
15: Y una red para pescar. La segunda.
16: Buenos días, la neta, primo. La primera.
17: Buenos días, primo. Por la uno.
18: Buen día. La segunda.
1: Está bueno el tiro, ¿eh?
19: Por Ramón Ayala, chamacos.
2: Buenos días, Danielita. Buenos días, primo. Por la segunda.
1: Gracias.
10: Buenos días, Danielita, primo. Buenos días. Por la segunda. Playa sola.
3: Arriba. Chamacos, por la playa sola. Aú.
6: La primera, Danielita, mi amor.
1: Ramón Ayala.
4: Buenos días, por la primera, gracias.
1: Ramón Ayala.
9: Ramón Ayala, buen día.
0: Está acercándose mucho, Ramón Ayala.
1: A ver, Playa Sola está a 2 de ganar y Ramón Ayala está a 5 de ganar.
9: La primera.
1: Ramón Ayala.
0: Ay, recortando terreno.
1: 6-6-23-16-46-21. Nos faltan votos en esta mañana. Playa Sola está a 2 votos de ganar. Y Ramón Ayala está a 4 votos de ganar.
0: 4 votos.
1: Tenemos audio, a ver por acá.
9: Playa Sola.
0: Está 1 de ganar.
8: Buenos días, la primera.
0: Uy, no se deja Ramón Ayala.
20: La primera, uy, para que Ramón se ponga cardíaco.
1: Mira, aquí dijeron playa, pero fue por escrito.
0: Nota de audio.
1: Híjole, a ver, ¿tenemos audio?
9: Ramón Ayala.
0: Está 1 de ganar también.
1: O sea,
0: empareja los cartones.
1: Este es el bueno.
9: Buenos días, Ramón Ayala.
1: ¡A la torre!
0: Le da la vuelta en el último asalto, señoras y señores. El rinconcito en el cielo. 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

8 de la mañana ya con 49 minutos. 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

0: mañana ya con 9 minutos, 9:09. Ya estamos de regreso en esta última hora de programación a nuestro cargo en el This Morning Show. La última y nos vamos, ¿no? Hora de pregunta preguntosa. Fíjate que estaba viendo un video. Hey. Híjole.
1: ¿Qué pasó?
0: ¿Pero qué pasó?
1: Esto
0: le va a calar a todos mis compas que nos escuchan y que son choferes de aplicación. Uh-huh. Y no por los baches, sino por los choques. Sino
1: me
0: por
1: da todo. Miedo. Me da miedo tu pregunta preguntosa.
0: Híjole. Resulta y resalta que según, sobre todo en los países primermundistas,
1: sí,
0: más que nada en Estados Unidos, en los United States, están sacando el Elon Musk un automóvil Tesla, obviamente, que se va a dedicar pues a hacer como un taxi, ¿no? Se va a dedicar a hacer como un taxi, pero ya no va a ocupar chofer. Ya ves que los Tesla tienden a manejarse automático, ¿no? Puedes dejar el volante y se mantienen así, toda la cosa.
1: Sí.
0: Y pues ya está la tecnología queriendo sustituir a los choferes de aplicación. Obviamente la empresa más grande de choferes de aplicación, que es Uber, que mandó por un lado a los taxis, está teniendo mello. ¡Tengo mello! ¿Por qué? Porque esto pretende ser más accesible para los usuarios. Y dice Tesla que una de las ventajas de estos nuevos vehículos automatizados, robotizados, con IA, pues ya no van a estar requiriendo de choferes que les hagan plática o que no den la paletita esa. ¿Cuál va a ser? Pregunta, y lo dice Tesla. Van a ser mucho mejores que las aplicaciones de choferes. ¿Por qué? Porque no van a estar haciendo tarifas dinámicas y no van a estar requiriendo pagos a los humanos, prácticamente. ¿Cómo la ven? Digo, todavía falta para que entre para acá México, ¿eh? Nosotros somos un país tercermundista, pero en dado caso, así como Uber, que lo veíamos antes, es muy lejana la cosa.
1: Sí.
0: Ya está aquí. Imagínense que empiece la tecnología, la IA tan avanzada, para decirles bye bye a los choferes de aplicación. ¿Qué van a hacer ahora? Porque se maneja mejor un carro automático. No tiene broncas con el tema de que les anden hablando, anden acosando gente, que ya no dan el agüita y la paletita. Y van a ser carros Tesla. ¿Cómo la ven, muchachos?
1: Antes hasta un gansito te daban algo.
0: Antes
1: así,
0: te daban los buenos pingüino. Días, ya con eso. Te...
1: Un pingüino.
0: Antes te abrían la puerta. Ahora ni siquiera. Pregunta preguntosa. No está muy descabellado, porque sabemos que la IA pretende sustituir muchas cosas en cuestiones de trabajo. A lo mejor nos quedan algunos años. Pero ¿qué sería? La pregunta sería esta. ¿Cuál sería la ventaja de que existan todavía los choferes de aplicación, los seres humanos, para contrarrestar la nueva tecnología? Para decir, no, aquí no. ¿Cuál sería la ventaja que pudiéramos tener nosotros los humanos como choferes de aplicación ante esta nueva noticia de Tesla?
1: Ninguna.
0: No hay ninguna.
1: No es cierto. Dice por acá, primo, eso ya existe hace mucho en Estados Unidos. En Estados Unidos.
0: Correcto. Pero
1: estamos hablando que si, qué pasara si existiera, si llegara esto a México.
0: Pero, ¿sí, no? sí, claro que sí. O sea, ya es lo que estoy platicando en Estados Unidos, ¿sí? Pero imagínate masivamente, obviamente que se extienda. Que se extienda, porque a lo mejor hay algunos prototipos, a lo mejor se están haciendo las pruebas, pero pues puede llegar a decir, hasta aquí. Se acabaron las aplicaciones. Ahora va a ser una sola aplicación de Tesla, Elon Musk, arremangando el cerco con automóviles Tesla automatizados por IA.
1: A mí me daría miedo subirme un carro con IA, o sea, que no haya chofer.
0: Sería extraño, la verdad.
1: Bueno, uno sería extraño. Dos, sí me daría miedo porque no hay que confiar 100% en la inteligencia artificial, la verdad. Uh-huh. Pero como manejan en Hermosillo, pues yo sí me...
0: Por eso digo, ¿cuáles son las comparativas para contrarrestar la situación?
1: Pero como manejamos en Hermosillo, pues yo creo que confío un poquito
0: voy
1: más.
0: Voy más seguro en el carro que no trae chofer.
1: Voy más seguro en el carro que no trae chofer. Es que hay unos... ¿No te ha tocado subirte a algunas aplicaciones que mejor le manejan tú?
0: Fíjate que es poquito lo que utilizo yo pero las también. Aplicaciones. Y me han tocado buenos conductores.
1: A mí no.
0: Y me tocó la última ocasión que no traía el carro. Una señora, muy amable, pero muy platicadora. Entonces, pudiera...
1: Y te dicen don platicador a ti.
0: Ajá, entonces pues empezamos a platicar de toda la cosa, pero...
1: Era sarcasmo, ¿eh?
0: Empezamos a platicar, pero sí hay momentos en los que no quieres platicar.
1: Por eso te digo, no te dicen don platicador.
0: Y te quieren sacar plática, pues.
1: Sí, sí, sí, es cierto. Bueno, vámonos con los mensajes de WhatsApp, a ver qué dice.
2: Buenos días, primo, Danielita, mi amor. No, pero pues esos carros aquí en Hermosillo, para empezar, dijo, está muy difícil de que lleguen. Y en caso de que llegaran, no van a durar ni el primer viaje, para que aquí la gente chocamos todos contra todos. Aquí no se arma, pues. Aunque el carro no choque y no se mueve solo, va y lo choca y no te va, se va, pues, la gente. Aquí no va a funcionar eso. Ya te la sabes que somos número uno en el volante.
0: Número uno en cafre del volante.
1: En choques. Dice, dudo que tenga los reflejos de sacar la vuelta a tantos baches.
0: Puede ser una situación así, ¿no? Por los baches. Pero seguramente estamos hablando de un país primermundista. Si se llega a explotar acá esas situaciones...
1: Obviamente que lo van a adaptar a las situaciones, exacto, y condiciones del país.
0: Exactamente. Van a exigir al país de... Necesitamos carreteras buenas para estos vehículos. Aparte de que da un volantazo o algo así por el estilo, no van a ir a la máxima velocidad. Van a ir a la velocidad correspondiente al tramo carretero o la calle o algo así por el estilo. O sea, van a manejar mejor, digamos, de esta manera. Con más precaución los automóviles automáticos. Moría.
1: Sueña. Dice, hay un video en Facebook. Sí. A ver, ¿cuánto duran esos carros aquí en Hermosillo con tanto bache y socavones? Hay un video en Facebook donde se mira uno de esos carros autónomos, en donde hay un charco de agua en la calle y ahí se queda parado porque no sabe sacarle la vuelta. Pues fíjate que yo miro un video también igual así con inteligencia artificial.
0: Socavón, directo.
1: Sí, con inteligencia artificial donde el carro va en el carril derecho, sí. Y se ve como un niño estaba en la pura guarnición, ¿se llama? ¿Cómo se llama eso?
0: La banqueta.
1: En la banqueta, pues, ¿no? Y el niño se ve que se hace para atrás el piecito y luego se sube. O sea, como que se iba a caer y luego se subió rápido, ¿no? Esas veces cuando bajas el pie de la banqueta y te subes rápido.
0: Ok.
1: Entonces el carro iba en la pura orilla y lo que hizo, ese sí se lo detectó de volada y le sacó la vuelta así.
0: ¿Y
1: de que
0: frenó?
1: Así. Uh-huh. Y todo el video se hizo muy viral por lo fácil que detectó... El tema de que el niño se iba a caer.
0: Porque están llenos de cámaras, me imagino, esas cosas.
1: O sea. Uy, esos carros cuando se meten al panteón. Y que detectan a la gente que está ahí.
0: A la muerte. Hay fenómenos paranormales.
1: Dice, en un día te lo hacen girar un carro de esos aquí en Hermosillo. Mucho loco al volante, dice.
0: Oye, me da cura de que contrarrestar esa situación... Muchos baches, no sabemos manejar, así que
1: para acá
0: no.
1: Puras cosas negativas.
0: Chale.
3: Bueno, primo, en unas partes de Estados Unidos ya hay, son unos carros jaguares, y ya lo pides desde la aplicación y todo, ¿no? Ajá. Pero si aquí no arreglan las calles, imagínate, carros automatizados, no, hombre, ahí para el 2050.
0: Y si lo ves un poco.
3: Si lo ves así. Es mejor porque trabaja 24 horas sin estarle pagando a alguien, pues, ¿me entiendes? Ya nomás está alguien en la computadora monitoreando nomás los carros. Pues eso sería una ventaja, ¿no? Trabajar más sin pagar menos.
1: Pues dice, sí. Para acá, para el 2900 van a llegar para acá, para Hermosillo.
4: Tenemos, ya existe, hay un Phoenix, se llama la compañía Waymo.
0: Waymo.
4: Ya existe, y hace rato, ya tiene como 2-3 años.
1: Sí, fíjate. Dice, buen día. Primero la IA le quita el trabajo a los locutores de aquí a que llegue a Hermosillo. Ña, dice.
0: Puede ser que sí. De hecho, hay muchas cosas que ya se están haciendo por ella, canciones y podcasts y un chorro de situaciones
1: comerciales.
0: Así.
1: Comerciales.
0: La ventaja que yo daría al respecto de nosotros como locutores es que nosotros tenemos el sentimiento. Y la IA no tiene el sentimiento.
1: Tiene sentimiento.
0: Entonces, si nosotros le damos una intención, no sé, cambiamos la voz, modulamos, y la IA no, te va a hablar siempre así con el mismo tono. Entonces, esa sería la ventaja. ¡Positiva!
1: A veces que la gente no se da cuenta de eso, primo.
0: Pues la gente sin sentimientos.
1: A veces que la gente ni se da cuenta de eso. O sea, me he dado cuenta que la gente no se da cuenta de eso a veces.
0: ¿De que modulamos un poquito la voz?
1: No, o sea, de que el tema de que escuchar a alguien nomás y estar escuchándolo no se dan cuenta realmente de que le metemos sentimiento o algo así, pues no. Que interpretamos, es interpretar.
0: Sí, sí, sí, pues.
1: El sentimiento, ¿no? Entonces la gente a veces no se da cuenta.
0: Somos moldeables, la IA todavía no llega a ser moldeable.
1: No, la IA no tiene sentimientos. Tenemos audio.
5: Buen día, buen día. Yo soy conductor de aplicación. Ajá. Pero eso le falta muchos años, primo. Y aquí en Hermosillo no van a servir por las calles. Por las calles feas que tenemos. ¿Tú crees? No les va a convenir. Eso va a ser para Estados Unidos. Está la calle bonita. Aquí nombre. Aquí nombre. Ojalá que no llegue. Va a poner changuito.
0: Yeah. Ojalá que no llegue.
6: Pero no, pues nos vamos de locutor.
1: ¿Cómo?
0: Pura negatividad.
6: No, pues nos vamos de locutores, primo. Está bien fácil, no hace nada, 2-3 horas nomás. Tirando verbo, chin, en el airecito. Tomamos 2-3 controles remoto. Mira, sueldo mensual de 50,000 bolas. Por cada control remoto, 5,000 de bono. Cada mención, 1,500 de bono. No, hombre. Aquí nos andamos aquí quemando las patas y las caras, los brazos. Pero vamos a aguantar vara, vamos a aguantar para no hacer tanto montón. Hasta que caigan los Teslas.
0: Estás insinuando que nosotros no valemos pa' pura.
1: A ver, métete de locutor tú, a ver si es cierto.
0: ¿Por qué son tan pocos locutores? Y locutoras. Y hay muchísimos Ubers y Didis. Tras. Tracas, diría el Dan. Tracas. Y soporta. Panzón.
1: Dice Panzón. Lo caro que le saldría el Tesla, primo, con tantos hoyos en Hermosillo. Buen día. Bueno, no vamos a hablar de los baches, nomás.
0: Sí, o sea, si el beneficio para contrarrestar es. Tenemos muchos baches, que no venga para acá, pues esto es como que. ¿No?
1: A ver, ¿qué dice el Darío? A ver, el Darío, ¿con qué sale el Darío?
7: A ver, ¿cómo le hacen los usuarios eso de, ya me paro, mira, espérate aquí en el Oxxo, ¿me puede dejar mejor aquí en esta calle? Me equivoqué de dirección, oye, ¿me puedo bajar aquí en la esquina? O aquí en el tiradero, ahí vengo, verá. A ver, ¿cómo le hacen ahí los usuarios?
1: Pues tiene la aplicación, ¿no? O sea, para
0: me
1: poner
0: me imagino
1: tus
0: que
1: destinos.
0: Puedes estopearle, ¿no? Puedes ponerle ahí parada de 5 minutos, sí. No sé, o sea, es algo prácticamente relativamente nuevo.
1: Que las aplicaciones también lo hacen, ya no se paran donde sea, tiene que poner ahí en el destino, tienes que poner las ubicaciones a donde vas a ir. Uh-huh. Antes sí se paraban en donde sea, pero tengo entendido que ya no. O sea, me ha tocado, pues, ¿no? Que ya tiene que poner uno en la parada cuando llega el Oxxo.
0: Pero sí, o sea... Que no vengan para acá porque no les van a hacer el paro a dejarlos en el tiradero, dijo el Darío. Suerte, se llama duelo.

0: aquí.
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3: Efectivamente, como bien lo dices, Godzu, y lo repites, fíjate que mañana 15 de octubre, la fiesta privada. ¿Quién va a estar? 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Vamos entonces con mensajes, porque ya estamos en la recta final.
1: Bueno, vámonos con los mensajes. Dice, buenos días, quisiera información acerca del costo, los boletos y la forma en la que podríamos adquirir para acudir a la llamada fiesta privada este próximo jueves en Imperium Club. Bueno, los boletos son gratis. Sí. Hoy es el último día de entrega. Tienes que venir acá a la radio Ignacio Mariscal, número 22, Colonia Constitución, hasta las 6 de la tarde tienes para poder llevarte estos boletos. A la gente que anda correteando sus boletos, no lo digo por usted, lo digo a otra gente que anda correteando los boletos a última hora, porque hay gente que escuchó esta promocional desde hace un chorro y apenas anda procurando los boletos. Malamente. Te digo porque a mí me mandó mensajes. Que sí, que un boleto, que sí. Yo venga a la radio. No, es que no puedo. ¿Me los puedes llevar a la fiesta privada? ¿Me los das allá? No puedo, les digo yo.
3: ¿De qué privilegios gozas?
1: No puedo, les digo. O sea, yo quisiese, pero no puedo, les digo. Tienes que venir aquí a la radio para llevarte estos boletos. Entonces, hoy es el último día. Mañana chance, a lo mejor, y sí. Pero es gratis el evento, sí. Pero tienes que tener tu boleto para poder ingresar. Muy importante el dato. Bueno, a ver, por acá tenemos mensajes. Dice. ¿Qué dice el Gachilover?
4: Buen día, primo. Buen día, Danielita. Danielita, mi amor. Dame la copa al Gachilover. Este miércoles de la gana. Oye, primo, y ya las aplicaciones no van a estar. Van a estar automatizados los carros. Cuando haya una nubecita en el cielo, nos irán a doblar la tarifa también. Como, fíjate nomás, todo está bueno si lo hacemos.
3: Supone que no.
1: Se supone.
3: Supone.
1: Se supone. A ver, por acá tenemos audio que dice.
5: Buenos días, Danielita, muy buenos días, primo.
1: Buenos días.
5: Pues sí, probablemente, como dicen, sería mejor la maneja eso, pero pues la misma gente de aquí no tiene educación vial, por lo tanto muchas de las veces no te permiten, no te dejan pasar. Entonces, una máquina al ver o a que el sensor en sí sienta que hay un carro que no le permite pasar, pues no se va a mover. Cuando ya quiera moverse, se le va a atravesar otro y va a volver a frenar, y por lo tanto ahí se va a quedar completamente parado el carro porque no te permite pasar. De cierta forma, casi te les tienes que aventar para que frenen y ya te permitan pasar, porque mucha de la gente nunca te permiten. Igual pones direccional y nomás no. Entonces, las máquinas, por lo mismo de hacer las cosas bien, no le va a permitir a la gente que haga las cosas.
6: ¿Y cómo le van a hacer si un pasajero le vomita el carro? Digo que se baje la computadora y le limpie.
1: Pues sí.
3: A lo mejor va a tener una ubicación ahí para ir a limpiar el carro.
1: Dice, es muy difícil suplantar a los choferes, primo. La neta, antes te daba, te daban cosas de cortesía, pero la gente echó a perder todas las aplicaciones también. El GPS manda por calles en sentido contrario, e incluso calles que son arroyos. Y si llegara a entrar un carro de esos a Tierra Nueva o Villa Verde, se le acabó el corrido al carro.
3: Se lo roban.
1: Tenemos audio que hizo por acá.
7: Ella siempre mandó una prima del otro lado, primo.
1: Ah, ok, le mandaron un video donde está. La llevan en camino Navia.
3: ¡Qué cura!
1: Y le pone música todavía.
3: ¡Qué ole! ¿Qué quieres escuchar?
1: De Fabi Gómez.
3: ¿Qué quieres escuchar?
1: ¡Ay!
3: Se asusta.
1: Dice, ahí las calles que marcan la aplicación que. Bueno. Es hay calles, es que dice ahí, pues.
3: Ahí.
1: Hay calles que marcan la aplicación que ni existen. Mm. Esta es culpa del señor que va en el carrito del Google Maps, ¿sí?
3: El carrito de Google.
1: El carrito del Google Maps a veces se mete por como puede llegar y así lo marcan en la aplicación.
3: Pues sí.
1: Me ha tocado.
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4: ya es momento de que nos vayamos mucho.
5: ALB.
4: Gracias por el favor de su atención. Thank you very much. Que tengan un excelente y riquísimo día. Miércoles, un minuto de semana. Mañana amenazamos con volver en punto de las 6 de la mañana.
5: ¿Qué vas a decir de apochino?
4: Ando con los días medio...
5: Cuatrapeado.
4: Pero bueno, mañana sí volvemos a las 6 de la mañana.
5: Pues sí, mañana que andaremos. Así que ya nos vamos. Yo soy Daniel Orduño, Danielita, mi amor.
4: Yo soy Víctor Sobre el Primo. Esto fue...
5: El This Morning Show.

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0: de acompañarte ya en este miércoles, miércoles 14 de octubre del 2026. Como siempre, un gusto de acompañarte y que me acompañes a través de la mejor 98.5, una servidora, Aileen Martínez. Chiquiririz, ¿cómo estás? Hola, ¿cómo estás? Qué alegría de escucharte después de que te enfermaste de las anginas. Ah, ya tengo 3 días aquí, bueno, 4, porque desde el sábado regresé. Desde el sábado regresé. Acá andamos ya echando el grito, echando el cotorreo, las buenas vibras y todo lo que se pueda echar. Mentadas también, de vez en cuando. Espero que te encuentres muy bien. ¿Qué pasó, ¿Qué cambia? ¿Qué pasó? ¿Qué cambio te veo? Oye, qué bárbaro, ¿no? El Víctor aquí deja la silla siempre altísima. No se alcanzan las patrullas, ¿no? Y así con los piecillos colgando. Sale, que te vaya bien. Oiga, pues bueno, el día de hoy te invito a que te quedes conmigo, que me acompañes como siempre. Hoy amenazo con salir un poquito antes porque tengo un control remoto, ¿no? Más al ratito, pero como es de la 1:30 más o menos, yo me pelo tintán. Salí, vale, por lo pronto ya estamos por acá, pues obviamente recibiendo tus mensajes a través de nuestro número de WhatsApp, el 6623-1646-21. 6623-1646-21. Me mandas nota de audio, mensaje, sticker, foto, meme, video, servicio social y todo lo que me quieras compartir, que es más que bien recibido el día de hoy, Así que comunícate a la de ya. Chiquirri, saludos, bendiciones, por favor. ¿Qué onda? ¿Cómo estás? Ahí una lapacha o algo del Tao Tao nos dicen. Bueno, empezamos desde temprano, ¿no? Hombre, no dejan llegar a uno, Karen. Buenos días. ¿Qué onda, Danielito? Buenos días. A ver, ¿qué fue?
1: Yo lo mejor en este miércoles, mitad de semana, y que te vaya muy bien este día en tu montarina, reportándome el Danielito Jiménez, que se llama en el trabajo, la mejor 98.5. Y obviamente a la Aileen Martínez, alias la Chiquirriris.
0: Alias.
1: Trotos.
0: Traca con la matraca. Hombre, bien reportado el desayunito y frutita y todo el quino, Danielito. Un abrazo.
2: Y, ¿qué onda? Y como ya casi es Halloween, mi niña hermosa. Los buenos días van de esta manera. Buenos días. ¿Cómo andas, mi niña? Que tengas una excelente mañana, un excelente turno, maravilloso día. Aquí reportándonos a la base, escuchándote, sintonizándote a la Aileen Martínez, la sonrisa más cara de los Hermosillos, Sonora. Besitos, preciosa. ¿Qué pasó, Te estás tomando el menjurje, dime la neta.
0: El menjurje, el mentado menjurje, qué bárbaro, que mira. Salen todos los males de Micaela. Sí, Gaby, sí. La neta, sí, sí. Te soy muy honesta, sí. Me ha sentado bien en el estómago y todo bien, La neta, muchísimas, muchísimas gracias. Ahí obviamente todavía le queda bastantito. Vamos llevándolo tranquilito. Si no, me vendes el próximo. Aileen madrugando, acompañándote como siempre. ¿Qué onda, Carlos? ¿Cómo andas, Buenas tardes. Ah, no, buenos días. Yo también madrugué hoy, fíjense. Hoy desde muy temprano. Yo a las 8 de la mañana ya estaba ya grabando. Estaba grabando unas cápsulas. Entonces, pues ya tengo ratito despierta en la calle. 5:30 más o menos me levanté hoy.
3: Buenos días, Chiquirri.
0: Buenos días.
3: Aquí reportándome muy temprano, ahora sí. Un saludo para todo el staff.
0: Pase lista, pase lista.
3: Para la familia Anticoripa, para la familia Cerecer. Y un saludo para ti también, obvio que sí. Saludos.
0: Gracias, igualmente, Abraham. Pase de lista, señores. Abraham, Carlos, Gaby, Karen. Gracias, Danielito, Javier, Sonia. Como siempre, los primeritos siempre en comunicarse por acá con nosotros. Oigan, mañana. Mañana es ya la fiesta privada de la mejor. 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Aileen, buenos días, que tengas excelente turno. Muchísimas gracias. Igualmente, mi estimado, buenos días, Aileen. Acá, mira, sobre la lechuga, ya te la sabes. Saludos, compa Yuli. Un cafecito, ¿no? Como debe de ser. Buenos días, Aileen, presente. Gracias, Totis. Igualmente, buenos días. Buenos días, Big Boy. Buenos días.
4: Buenos días, Chiquirris. Pásala súper bien.
0: Igualmente, que la pase muy bonito hoy en este miércoles, señores, mitad de semana, 14 de octubre. Si tenemos cumpleañeros, en el siguiente bloque los felicitamos. Arrancamos el programa con algo de Karim León. Eso se llama Casi Oficial. Aileen Martínez contigo a través de La Mejor. Buenos días.

extrañado mi grito, Aileen. Aileen, ya estamos aquí, corazón. Ya andamos aquí de nuevo. Qué bárbaro. Mira, traigo un bronceado tipo Palazuelos. No es cierto, no es cierto. Oye, pero ya estamos acá y la regaladora. Aileen, ya es mañana, Aileen. Qué machino. Ya es mañana la fiesta privada. O pero una buena bailada. 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

minutos de regreso a través de la mejor 98.5 y vámonos con las personas que están de manteles largos el día de hoy, los que cumplen algo en especial, aniversario, cumpleaños y demás. Muchas felicidades.

0: ¿Qué prefieres? Que en tu cumpleaños, así que tú no sabes nada y te lleguen las mañanitas con banda o con mariachi. Hipotéticamente hablando, en un sueño, como espectadores, ¿cómo te gustaría que llegaran en tu cumpleaños? Con la bandononona por un lado, con el mariachi ahí, ¿o qué onda pues? Muchas felicidades, hoy es día de San Calixto, a todos los calixtos, hoy en su día, hoy 14 de octubre, dice que es día de San Juan Ojilvie. Ojilvie, ok. Bueno, día de Donancio, Santo Domingo. Vaya, vaya, Tacubaya. Muchas felicidades para los que están de manteles largos el día de hoy. Que la pasen muy bien, que los apapachen, que los consientan. Como debe de ser, chis. Salí, vale. Ahí está. Tirin, tirin. Vámonos con mensajes. ¿Qué nos dicen? Buenas tardes. Buenos días.
1: Que tengas un excelente día. Bendiciones, buen turno. Para ver si me puedes programar la de los Johnnys. Obligado por amor. Gracias.
0: Pam, pam, para. Muy bien, a ver qué encontramos por acá ahorita de los Johnnys. Buenos días, Aileen. ¿Cómo estás? Espero hayas amanecido muy bien. La neta, sí, muy, muy bien. ¿Me puedes mandar saludos, por favor, a Blas, al Rubén, al Clark y al Marcial? ¿Eh? Y puedes poner una rolita, la de cuando no estás conmigo. Tin, tirirín, tirirín. Puede ser. Es buena esa canción. Hace mucho no la pongo. Y pues es una cumbiezona. Es una cumbiezona buena. ¡Buenos días!
2: Chiquirri, muy buenos días, chamacona, qué bueno que ya escuchas mejor, mijita. Y pues aquí festejando, aquí en mi trabajo, porque pues estamos de aniversario, 35 añitos ahí nomás, chiquirri. Que tengas buen día, te mando saluditos, bendiciones y te cuidas. Saludos al Felitón.
0: Saludos, muchísimas gracias, muchas gracias, Sonia. Ahí te lo saludo, claro que sí, por supuesto. Claro que por supuesto, yo te lo saludo con mucho gusto. Amaneció con mucha pila, precisamente el Clayton hoy, ¿eh? Amaneció con bastante pila. A ver acá, ¿qué nos dicen? ¿Tenemos audio?
3: Presente, Aileen.
0: Presente. Muy bien, reportándose la base como siempre. Acá Dago, ¿qué nos dicen? Presente.
4: Buenos días, Aileen, que tengas buen turno. Saludos.
0: Gracias, igualmente, Germán.
5: Hola, buenos días, mija, bendiciones, Dios me la bendiga. Para felicitar a mi hijo Marcos Tadeo Cruz Bustillos, que cumple hoy 32 años, bendito sea Dios. Cuídeseme mucho, Dios me la bendiga, y qué bueno que ya está mejorcito, gracias a Dios.
0: Gracias a Dios, mi Lupis.
5: Aquí la queremos mucho y estamos a la hora.
0: Gracias. ¡Y, Steve! ¡Juanita! Estaba a punto de reproducir tus audios y me los borraste. ¿Qué caray? ¿Por qué te arrepientes? No se arrepientan cuando me manden algo. No se arrepientan, déjenlo. Va a salir en un punto del programa, pero déjenlo, en serio. No sean así. A ver, oigan. Me preguntaron que si a mí me gustan los chismes. ¿Ustedes qué creen? Así, a lo que va del programa y a lo que hemos platicado y a lo que... ¿Ustedes creen que a mí me gusta el chisme? Claro, pues me dicen la metiche, dice la doña en el video. Me contaron un chisme aquí, pero ahorita se los voy a contar, porque ni yo lo he leído.
6: Buen día, chiquirrirri, mi amor.
0: ¿Qué onda? Buenos días, Jesús. Ando bien enfadado, ¿qué hago? Pues ponte a trabajar, mijo, ¿cómo que qué? Aileen, una de los te me duermes, por favor, saludos. Que tengas excelente día, Aileen. Aquí iba a desayunar huevito con salchicha y unas tortillonas. Oye, hay una felicitación para el Jova. Un día como hoy lo hicieron chivo, dice. Saludos. Buenos días, Aileen. Ojitos mentirosos del Apache.
7: Ahora regreso.
8: Aileen, muy buenos días. Excelente turno. Trabaja con Agustito. Trabaja mucho. Que nunca te acaba el trabajo.
0: No se acabe, saluditos, que no se acabe. Saludos, Paturro. Buenos días, gracias.
9: que para el duelo puede poner este duelazo.
0: A ver, bueno, ahorita los escucho. Si son para el duelo, me dices ahorita porque ya tenía ahí como que algo programado, pero si no, pues ahorita intercambiamos, ¿cómo no?
10: Buenos días, Chiquirriri.
0: Buenos días.
10: Qué hermosa, bella, preciosa, chulada de la vida. Oye, algo de los te me duermes, Chiquirriri. Algo bello, ya te la sabes. Ahí tú, donde tú todo lo que pones es bonito y donde pones la mano se convierte en algo bello, pues no hay problema, lo que tú elijas.
0: Pues, André. Bueno, ahorita vemos qué más ponemos. Vámonos con algo que viene a cargo de Tony Aguirre y La Brisa. Esto se llama cuando no estás conmigo. 10 de la mañana con 34 minutos. Aileen Martínez contigo a través de La Mejor. ¡No!

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Yo sé que te gusta el chisme y ahí te va uno. ¿Sabías que? Que ya nos vamos de la regaladora de aquí del mundo. 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Pero ahorita en punto de las 12 estaremos en De Todo Un Pollo de la Juárez y Aburto. Para que lleguen por boletos, estaremos con este patrocinador de la fiesta privada que ya es mañana. Ese es el chisme. 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

0: 10:56. Oigan, perdón, yo me desaparecí unos minutitos porque tuve una entrevista ahorita vía Zoom con Andy Berry. Es una chica, pues bueno, es una artista del regional mexicano. Y tuvimos una entrevista ahorita vía Zoom. Entonces yo por eso andaba un poquito desaparecida. Pero me desaparecí, ¿y adivinen qué?
1: ¡Bailar!
0: Llegó el hada de los cacahuates garapiñados. ¡Qué bárbaros, eh! Muchísimas gracias, mi queridísimo Isaid. Aquí llegó, me dejó acá unos cacahuatitos garapiñados. Y luego de repente entro acá a la cabina y le digo al Fer, ¡ah, caray! ¿Y estos? No, pues, ¿qué? Me dice José Luis, estaba en la entrevista, perdóname, por eso no pude salir. Pero también, mira, me llegó también con cacahuates garapiñados. Ay, oigan, muchísimas gracias, muchas, muchas gracias. Mañana les voy a decir que traigo ganas de una Rubicón, a ver si llega. Nada, no es cierto, oigan, muchas gracias. Híjole, a comer cacahuatito garapiñado, muchas gracias. Y luego también José Luis acá me trajo una banderita de coco. Qué rico, de verdad, muchas gracias por el tiempo primeramente que se dan para llegar aquí a la radio y dejar acá el detallito. Aileen dice por acá, ¿qué hay que hacer para merecer los boletos? 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
2: Gracias. Es que para felicitar a mi padre, que cumplió 80 años el 11 de octubre.
0: ¡Ándale!
2: A mi madre, que ayer 13 de octubre cumplió 70 años. A mi hija, mi bebé, quinceañera, que está cumpliendo 15 años ayer.
0: Oye,
2: muchas bendiciones.
0: Acapararon todo octubre ustedes.
2: A mi nietecita, que cumplió 3 años el 13 de octubre también. Y pues mi mejor amiga también el 13 de octubre. Mi nietecito Neitan Tadeo cumplió 2 años el 4 de octubre. Es que está muy largo el audio. Muy bendecida, gracias a Dios, el mes de octubre. Pues felicítamelo mucho, y si puedes ponerle las mañanitas especialmente para ellos. Muchas gracias.
0: Muchas felicidades para todos ellos. Muchas, muchas felicidades. Que la sigan pasando bien bonito. Hoy hay muchos festejados en el mes de octubre. Ya lo acapararon todo el mes de octubre. Saludos, hermosa. Dice por acá, y aquí andamos preparando ya, mira, las galletitas para la quinceañera el sábado. ¡Qué rico! ¡Qué rico! Las galletitas que van poniendo así en el centro de mesa, ¿no? Así, qué rico, qué rico. Oigan, me tengo que ir a un corte comercial. Ya son las 10 de la mañana con 59 minutos. 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Participa en los turnos de cabina y pendientes a la mejor 98.5. Hacemos un corte y regresamos.

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1: Ahora, señores, ya son las 11 de la mañana con 18 minutos a través de la mejor 98.5. Y qué bárbaro, señores. Es una invitación que hemos dicho ya bastante. Que el día de mañana, jueves 15 de octubre, nos vemos en Imperium Club. Y es que sin duda alguna, hoy, la verdad es que estoy muy contenta y muy emocionada de recibir aquí en cabina a uno de nuestros invitados, uno de los grandes elencos que viene a la fiesta privada de la mejor 98.5, el grupo
2: Clasificado.
1: ¡Eso! Llegando, van aterrizando, unos llegaron anoche, no han dormido, desvelados, no han desayunado, los traen acarreados, asoleados. Ah, de todo. Muchachos, bienvenidos. Primero gracias, que nada, ahorita platicando con ellos antes de entrar al aire, es la primera vez que están acá en Hermosillo.
3: Primera vez del grupo Clasificado aquí en Hermosillo. Nos sentimos contentos, contentos de pisar un pedacito más de nuestro país, gracias a Dios.
1: Claro, claro. Pero es la primera vez que vienen. Así de que en sus vidas nunca habían venido a Hermosillo, ¿o sí? No, o ya, no, sí, ya.
3: Obviamente, por ejemplo, aquí visamos, ¿no? Aquí vimos okay, claro, al consulado, claro. Eso, cuando teníamos visa.
1: ¡Ah! ¿Qué pasó? ¡Órale! Sí. Empezamos fuertes.
3: A tocar, nunca nos ha tocado estar aquí en un evento público, nada de eso.
1: Ok, pues bueno, miren, yo les decía ahorita que obviamente primero agradecerles por ser parte de esta fiesta privada de La Mejor, que sin duda alguna se va a poner bastante buena, porque es un elenco muy bueno, y yo sé que ustedes también pues hacen mancuerna con el grupo Selectivo también. Ya
3: son
1: han tenido,
3: primos.
1: Ajá,
3: son
1: ya primos. Tienen ahí la mancuerna con ellos, obviamente también ahí los hijos de Barrón, se va a poner muy bueno. Y las agrupaciones locales que obviamente vamos a tener por acá, La Grilla, el MK, el Carácter, que vamos a poner ahí todo el ambiente. Pero muchachos, van llegando, ¿cómo les ha ido? ¿Cómo están? ¿Cómo se encuentran? ¿Están cansados? ¿Cómo van en gira artística?
3: Pues fíjate que andamos para arriba y para abajo, como debe ser, ¿no? Bien, bien contentos con Dios por tanto trabajo. Justamente vamos llegando de Guadalajara, estuvimos anoche allí en las fiestas de octubre con nuestro amigo Mo Badilla, nos invitó a cantar.
1: Okay.
3: Y pues andamos pilas para empezar a recorrer Hermosillo, ganarnos el corazón de la gente de Hermosillo y listo, grupo Clasificado.
1: Claro, como debe ser. A ver, muchachos, por acá, ¿cómo están? No me digan que son los mudos, porque todos tienen nombre, apellido
4: y
1: todo. No, es
4: que nos dan cuerda y no nos paramos.
1: No importa, ustedes díganle qué onda.
4: Contento de estar aquí contigo y con la gente aquí de Hermosillo y ya bien, bien ansiosos de que se llegue la noche de mañana para estar y cantarle a toda la gente de Hermosillo.
1: Bailar. Que viene, ¿a poco sí bailan,
5: De todo.
3: Hay dos, tres.
1: Ah, ¿a poco sí se avientan unos cuantos pasitos? Y luego, ¿no han visto que aquí en Hermosillo bailamos dando vueltas? ¿No se han dado cuenta de eso?
5: ¿Por qué es eso?
1: ¿Quién sabe? Miren, yo tengo una conclusión de que en Hermosillo bailamos así porque cuando hay fiestas en los pueblos está siempre pues el kiosquito en medio, ¿no? Ajá. Entonces la raza pues va rodeando el kiosco. Pero así vamos acá todo. Pero yo creo que en Hermosillo es en el único lugar de México que bailamos dando vueltas. ¿Nunca has visto eso? No sé. Y a cualquier fiesta donde tú vas, una boda, quinceañera, la raza empieza a bailar así.
3: ¿Con pareja?
1: Sí, con pareja, sueltos y todo, pero siempre vamos dando la vueltita. Entonces, pues bueno, vamos a bailar, vamos a cantar. Veo que traen instrumentos, eso quiere decir que
3: venimos listos
1: que viene listo para un palomazo, una serenata. ¿Todavía llevan serenata, muchachos, ustedes?
3: Sí, todavía hacemos cartitas.
1: Ay, qué bestia. A ver, ¿hace cuánto tiempo no llevan una serenata? La neta.
3: A ver, depende de nosotros. O haciéndole favor a un camarada.
1: Pues no, de ustedes.
3: Oh, yo sí tengo rato que me llevan a
1: hacer. No, pues es recordatorio para que le llevan a la mujer ahí una. Vos me vas a decir, todos los días le canto al oído, ¿no?
3: Eso también es cierto.
1: Es parte de.
3: Hacemos un cenato en privado.
1: Muy bien, alguien por acá nos llega un mensajito y nos dicen, vamos saliendo de Phoenix para mañana ir al baile de La Mejor. Saludos. Desde Phoenix. Fíjate que la raza, la neta, nos ha compartido mensajitos de que, oigan, yo vengo de tal pueblo, o vengo acá de Sinaloa, voy por boletos. Realmente sí hemos llegado ahí a oídos bastantes de nuestro auditorio que quieren ser parte de este evento.
3: Pues acá los esperamos mañana.
1: Claro que sí. Dios. Oigan, pues bueno, Grupo Clasificado, una agrupación ya de bastantes años de experiencia también. Obviamente, ahorita están en un punto bastante bueno en su carrera. Entonces, diferentes colaboraciones también que han tenido, muchachos. Y muchas canciones que llegan a más de millones de reproducciones.
3: Bendito Dios, sí, como lo comentas, venimos saliendo de nuestro disco, nuestro álbum décimo aniversario.
1: Ajá.
3: Donde tuvimos 10 temas, 10 colaboraciones. Por ejemplo, estuvo nuestro amigo Javier Rosa, estuvo Nimo Norteño, Nuevos Rebeldes, Selectivo, Herencia de Grandes, Darien Chaparro, entre otros. Estamos promocionando lo que es un tema que se llama 222, que acaba, ajá, de salir el mes pasado, que está jalando muy bien gracias a esas redes sociales. Y estamos preparando también un nuevo, los duetos que se vienen ya, algo ya muy diferente a lo que hace el grupo clasificado, ¿no?
1: Uh-huh.
3: Nosotros pues nos catalogamos por tema de superación,
1: claro,
3: motivación, y ahora queremos empezar a dar un poquito, un giro, no sé si decirlo drástico,
1: ajá,
3: a los temas de amor, desamor, con, okay, banda.
1: ¿Quién
3: anda
1: dolido, que van a darle el giro? Ah, ¿quién anda dolido?
3: La
1: que... ¿Quién anda malilla ahorita, eh? Ok, entonces, ¿y cómo es? Bueno, obviamente siempre es bueno hacer nuevas cosas, variarle, apostarle a lo diferente.
3: Uh-huh.
1: Y yo creo que hoy en día también la música pues ha evolucionado bastante en ese,
3: sí,
1: aspecto, ¿no?
3: Sí.
1: Tanto en el estilo de los ritmos que se van combinando, que es entre a lo mejor y hasta el reggaetón, el pop con el regional mexicano. Las canciones, como bien lo dicen ustedes, pues se clasifican, vaya, en tener muchos temas de superación personal. Uh-huh. Y yo creo que mucha gente se debe sentir bien identificado con esas,
3: sí,
1: canciones, ¿no?
3: Sí, gracias a Dios nos ha funcionado mucho. Mucha gente se identifica con nuestras letras, con otras canciones, admiran se admiran el sentir, el decir que yo, esta canción es mía, todo ese rollo, ¿no? Y estamos bien agradecidos con nuestro público que nos colocó en un cierto lugar por ese tipo de temas, pero ya queremos también cantar al amor, al desamor,
1: okay,
3: expandirnos un poco más.
1: Okay. Entonces, siento... ¿Y ya tienen ahí planeados ya algunas que ya están las rolas?
3: De hecho, el
4: 29
3: de este sale un tema,
1: okay,
3: este primer tema se llama El Malo de la Historia, producción de nuestro amigo Yos Favela.
1: Uh-huh.
3: Algo muy bonito. En diciembre salimos con otro tema romántico.
1: Uh-huh.
3: Y ahora vamos a empezar a dar a nuestro público algo de amor, desamor, canciones, para cambiarle,
1: okay,
3: un poquito.
1: No, pues enhorabuena, muchachos, que les,
3: gracias,
1: vaya bastante bien, como todas las canciones, como todos los éxitos que tienen, pues ahora también en estos nuevos materiales que tienen para todo su público. Traemos instrumentos, traemos,
3: échale,
1: dijo la otra, vamos,
3: échale,
1: a ver qué se van a aventar.
3: Vamos
1: primero,
3: de la canción más reciente que traemos. Se,
1: va,
3: llama 2222, ya está disponible en todas las plataformas digitales. Ahí para que la vayan y la escuchen. Échale, compadre.

0: Un pedacito de dominó.
1: ¡Eso!
0: Pedacito.
1: Una probadita. Una probadita. Está bien para que la gente vaya ahí,
0: vaya, tantándole,
1: tantándole el agua a los camotes, como se dice. Muchachos, miren, tengo que hacer rapidísimo un corte, pero ahorita regresando, ¿qué les parece si se avientan otro palomazo? Porque yo sí tengo ganas de escuchar la versión romántica de Grupo Clasificado.
0: La versión romántica.
1: Sí, algo ahí, denme una probadita, por favor.
0: ¿Una vez o qué?
1: Vamos a un corte rapidito, okay. Vamos a un corte rapidito y ya regresamos con más. Sale, vamos a un corte y regresamos con más a través de la mejor. Nuestros invitados a la fiesta privada del grupo
2: Clasificado.
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1: Ahora, señores, ya son las 11:32. Regresamos y obviamente seguimos por acá con nuestros invitados, ¿verdad? Parte del elenco que tenemos a esta fiesta privada, la mejor 98.5, el grupo clasificado. Ya le sé, ya le sé.
21: Ya
1: le aprendí.
21: Le salió mejor que a mí,
1: güey. Ay, muchachos, bueno, siguen por acá. Yo tengo que aprovecharlos, obviamente, ¿verdad? Porque traen instrumentos. No todos los días tenemos agrupaciones como ustedes aquí en cabina. Gracias. Y nos da mucho gusto de que también se tomen el tiempo, ¿verdad?, de estar con nosotros.
21: Es un placer.
1: Van a tener una gira de medios el día de hoy. Van a estar en diferentes medios de comunicación. También ahí, obviamente, llevando su música para que los escuchen ahí al ratito también, ¿no? Muchachos, pues bueno, vamos a aventarnos otra rola.
21: Nos
1: pero algo un poquito más
21: algo romántico. De amor, para dedicar. Se llama Cariñito. ¡No pare!

0: besito y cariñito también.
1: ¡Eso! Muchachos, de verdad, sin duda alguna, escucharlos completamente en vivo y escuchar sus canciones, sí suena igual.
0: Sí suena igual.
1: Sí suena igual, porque seamos realistas, hay veces que te topas pared y dices tú, ah, caray, ¿qué pasó? ¿Qué pasó? ¿Qué pasó? Sí, me puse filtro y la pared filtra. No, muchachos, sin duda alguna, de verdad, estamos muy contentos de recibirlos acá en Hermosillo. No me canso de decirlo, que sean parte de este evento que es tan importante para La Mejor 98.5 y que sigan siendo parte también de eventos radiofónicos, porque yo creo que hemos visto que ha evolucionado mucho también el tema de cuestión de la música y cómo los artistas en ocasiones quizá no pueden darse el tiempo de llegar a diferentes estaciones, y nos da mucho gusto que tanto en Mexicali, en Tijuana, con la cadena de La Mejor, siempre estén ahí presentes. Sí, Nata, muchas gracias.
0: La verdad, andamos bien, bien puestos, con la camisa bien puesta aquí con La Mejor. Como lo comentas, nos ha tocado estar en diferentes estados. Ajá. Y para nosotros es un placer estar aquí con ustedes, la verdad. Muchas gracias por permitirnos y darnos un pequeño espacio aquí en cabina.
1: No, a ustedes, de verdad, muchísimas gracias. Pues, ¿qué les parece si presentamos, obviamente, la canción que traemos ahorita a promoción, que me dice que es 222? Uh-huh. Y, obviamente, invitar a toda la raza que nos escucha en este momento a través de La Mejor 98.5, que mañana nos vemos.
0: Familia, somos grupo
2: Clasificado.
0: Y los queremos invitar a toda nuestra gente, Hermosillo y sus alrededores, el día de mañana a la fiesta privada de La Mejor en el Imperium Club. Grupo Clasificado, 100% confirmado, así que mañana nos vemos. Llévense al novio, la novia,
1: al
0: amante, al peor en nada.
1: Mucho cuidado.
0: Se van a andar de migajero mañana. Vamos a migajear. No vamos a enamorar, vamos a bailar, vamos a motivarnos, vamos a hacer de todo, vamos a pasar bonito.
1: Sal y vale, ya lo dijeron por acá las morras del grupo Clasificado, así que allá los vemos, allá los esperamos, señores, y pues bueno, obviamente a seguir su música y a seguir lo más nuevo y lo más reciente, que ya lo pueden solicitar también aquí a través de La Mejor 98.5, morros.
0: Claro que sí.
1: Preséntenlo, es con lo que nos vamos a ir.
0: Fierro Fly. Familia, somos grupo
2: Clasificado.
0: Y los dejamos con nuestra canción 222, aquí en La Mejor.
1: ¡Eso!

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0: 49. Hombre, dejaron bien perfumada la cabina, loco. Bien perfumados los morros, oigan, ¿eh? Lo bueno, ¿no? Imagínate. Imagínate si no. Pero ¿y si sí? Dejaron bien perfumada aquí. Echaron todo el 20, echaron. Oigan, bueno, hablando de promociones, nosotros seguimos con promociones, obviamente, para todos ustedes. 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Ayer yo les regalaba un boleto. Puede que más al ratito mis compañeros tengan más boletos o ya pues en el transcurso de la semana, ¿verdad? Acá, a ver, ¿qué pasó? ¿Qué pasó? ¿Qué pasó? ¿Por qué los grupos de Sinaloa mencionan los nombres siempre en siglas? Como la marca registrada. ¿Sabe? Pues es un sello musical que ya tienen ellos. ¿Qué pasó, Castro? ¿Los pongo o no los pongo? A ver. Ay, Dios, me da miedo. A ver. ¿Qué dice?
1: Buenos días, Aileen.
0: Buenos días.
1: Te voy a contar un chiste. ¿Tú sabes por qué el ciego murió al llegar al cine? Porque no vio el tráiler. Tutum.
0: Andas bien salado. Andas más salado que la oreja de un pescador, tú. La verdad, Castro. Déjame río, espera. Sí,
1: también, ¿eh? Esa canción cuenta como que ya pusiste el compromiso, Aileen.
0: Me dio más risa eso que... Ya no la voy a poner, cariñito, entonces. ¡Ey! ¡Déjenlos, pues, déjenlo! ¿Qué onda, mi Leo? ¿Cómo andas?
2: Buenos días.
0: ¿Qué show? ¿Qué tranza?
2: Un saludazo. Ahí
0: ¿cómo
2: para
0: andas?
2: Ya se la saben, aquí andamos. Bien pilas en la chamba.
0: Eso es todo.
2: Qué rollo, Melín, pues. Tenía rato que no me reportaba. Ya te la sabes.
0: ¿Dónde
2: una
0: andabas?
2: Una rolita esa de las buenas, por favor. Una de Oscar Calín.
0: ¡Ay, güey!
2: De ojos marrones, por favor. Complace, Melín. Saludazos, ánimo.
0: Saludos, Leo. Oye, ¿dónde andabas, pues? ¿Te tenés encerrado o qué onda? Oiga, para este Halloween... Yo quiero que te dé miedo quedarte sin estrenar. 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Chiquirirri, feliz cumpleaños para mí, hoy cumplo 41, bien bendecidos. Hermoso, muchas felicidades. No sé cómo te llamas, mi amor, te voy a mandar un sticker aquí. Dime cómo te llamas porque está registrado nada más como que con unas manitas, una palomita y pues no sé qué onda. Pero muchas felicidades, que la pases muy muy bonito, que te apapachen mucho y sobre todo pues ya sabes, que te consientan como debe de ser. Me tengo que ir con música, son ya las 11 de la mañana con 53 minutos. Acuérdate de la fiesta privada. 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Vámonos con Luis R. Conríquez y Netón Vega, eso se llama Qué Gacho, a través de La Mejor.

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1: Son las 12 ya con 8 minutos, 12 con 8. 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Ya el día de mañana, jueves 15 de octubre, la fiesta privada de La Mejor, a partir de las 8 de la noche. Ya estuvieron por acá con nosotros en cabina el grupo clasificado, estará el grupo selectivo, va a estar los hijos de Barrón, La Grilla, el MK, el Carácter. Sin duda alguna es un elenco bastante completo para cantarlas de amor, desamor, para bailarlas, para... Hombre, ya lo dijo clasificado, hombre, vamos a hacer un fiestononón, así que queremos que nos acompañen y obviamente lleguen temprano, oigan, 8 de la noche, Imperium Club, ahí sobre la Juárez, rápido nos pueden encontrar, ahí vamos a estar, obviamente en esta fiesta privada, y pueden llegar por los boletos tanto aquí en la radio como con nuestros patrocinadores. 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Oigan, a ver acá qué nos dicen rápido, rápido, porque me tengo que ir con el Gotsu. ¿Qué pasó?
2: Como veo que te mandan muchos chistes, te voy a contar una que cuenta mi niño.
1: A ver, Saladón.
2: ¿Con qué se toman fotos los pescados?
1: Ay, ese ya me lo habían contado y se me olvidó. Con un camarón.
2: Con el camarón.
1: Ya me lo sabía. Aileen, ando haciendo acá la comida. Te estoy escuchando como siempre. Saluditos acá desde Natura. Quiero una canción, la de Ansiedad, por favor, del grupo Arriesgado. Hoy toca una sopita de carne, carneta, verdura, una agüita de guayaba. Qué rico, Mari, un abrazo, hermosa, gracias. Janet, muchas felicidades. Aileen, buenos días, ¿cómo andas? Oye, ¿cómo se dice hermana en inglés? Sister. ¿Y si está llenita? Cisterna. Qué bárbaro, son unos perros ustedes, ¿no?
3: Les buenos días, encanta.
1: Hola, Aros, buenos
3: Oye,
1: días.
3: ¿Sabes por qué no han bombardeado África?
1: ¿Por qué?
3: Porque no encuentran el blanco.
1: Son unos desgraciados, se les vale, ¿no? Morrita hermosa, felicítame por favor al chipilón de la familia que está de manteles largos, Brian Omar Moreno, muchas felicidades, 33 años, vámonos, la de Cristo, ya le llegó, ya le llegó. ¿Qué pasó?
4: Muy buenos días, Aileen.
1: Hola, esperando buenos días, Manuel, ¿cómo estás?
4: Turno.
1: Gracias a Dios, todo
4: Solo
1: bien.
4: Solo para pedirte una canción que quisiera escuchar, que es a muy ver. Especial. Una del Chaca, del Sergio Vega.
1: A ver, ¿cuál?
4: Soy su amante y qué.
1: ¡Ah, perro!
4: Me gustaría que me complacieras, que tengas bonito día.
1: Y se me hace que lleva dedicatoria, pero no lo vas a decir, ¿no? Obviamente. Y yo ya dije tu nombre. Ándale, pues. Aileen, ¿qué le dice el número 2 al 0? 20 conmigo. ¡Mua! Hombre, viejo, saladones, saladones. Vamos a enlazarnos contigo, Gotsu. 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Vamos contigo, Gotsu.
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5: 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Voy a cabina, continuamos con más.

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0: con 48 minutos, 12 con 48. Ahorita nos enlazamos de nuevo contigo, Gotsu, desde De Todo Un Pollo, por ahí en la sucursal de la Juárez y Aburto, que es parte, ya lo saben, de los patrocinadores oficiales a la fiesta privada de La Mejor. ¿Qué pasó? Dice Eileen, ¿qué onda? ¿Te gustó la banderita? Mira, no he abierto la banderita, pero ya le pegué una mordida acá a los cacahuates garapiñados. Ya le entré a los cacahuates garapiñados. Ya, estos ya quedaron.
1: ¿Qué onda? Pero güerita de mi alma, me prefiero entusiasmado. ¿Qué está en el sueño? Parece que te oigo hablar.
0: ¡Qué bárbaro!
1: ¡Chiquirirri!
0: ¿Qué onda? ¿Qué pasó?
1: ¿Qué crees, chiquirirri? Que ayer mi vieja estaba escuchando la 98. Pero no pasó nada, me dijo, me vale. Ya escuché cuando la Aileen te dijo, pobre perro. Así me dijo. Y me la aplicaste, ¿no?
0: No. No. Oye, pues es que eres un descarado tú, pues. Te vale, cuete. Y tú me vale que me escuche mi mujer, que me escuche. Dices tú, ¿qué onda, tranquilín? Espérate, no, perdón, no había visto el mensaje. Oye, Paturro, como te puedes dar cuenta, todavía no nos aventamos tiro cantado, pues. Oye, chiquirris, ¿qué onda? Una frase motivacional. Soy deportista de bajo rendimiento, como diría la Daniel López. Voy al gym y toca pierna. Mijo, acuérdate que a las mujeres, también les gusta que los hombres le den piernuki, ¿eh? Hay que darle piernuki, porque luego parecen doritos.

la raza los vatos que van al gimnasio y que están acá bien mamitos de arriba. Parecen triángulo, pues luego cuando no le dan pierna, pues. ¿Qué motivación más que te dé que pareces ahorita Nacho si no le das pierna, mijo? Así que, dale, por favor, dale. Dale doble, fallo. Dale hasta el fallo. Oye, qué bárbaro, mi comadre. Mi comadre anda bien metida en el gimnasio también. ¿Qué onda, Carmencita? Dice, buenos días por acá. Una pregunta. Oye, que se canceló el evento de Don Ramón Ayala. Entré a la página y no aparece. Te voy a decir una cosa. El evento de Don Ramón Ayala todavía yo no lo tengo confirmado que se haya cancelado aquí en Hermosillo. Más sin embargo, sí hay una nota que circula en redes sociales y ya lo subí a Pepe, Pepe Office a su cuenta, donde decía que tuvo una presentación en la Ciudad de México. Y el señor Don Ramón Ayala se cayó en su habitación, tuvo como que un accidente, ahorita creo que está hospitalizado, es un video que acaban de subir a redes sociales, entonces no sabemos qué va a pasar con parte de la gira hasta que ya se recupere, hasta que esté mejor, pero no hay ahorita para nosotros un aviso oficial que nos hayan dicho que se canceló aquí el evento o algo, ¿saben? Entonces lo que sí es que sí sufrió un accidente, se cayó el señor ahí en la habitación de su hotel y pues creo que se lastimó parte del brazo, la mano, no recuerdo bien, pero sí tuvo ahí una pequeña fractura, lo cual lo están atendiendo. Entonces, pues igual cualquier cosa nosotros les vamos a avisar, les vamos a decir si en dado caso se cancela o no se cancela el evento Don Ramón Ayala. ¿Sale? Vale. Son ya las 12:51, me voy con una canción y de ahí me enlazo contigo, Gotsu, desde De Todo Un Pollo a la sucursal de la Juárez y Aburto, donde puedes llegar por tus boletos, obviamente, que son patrocinadores a la fiesta privada de la mejor 98.5. 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Tamalucos, tamalucos, buen provecho, José Manuel. Me voy con esto que viene a cargo de Fidel Rueda. La canción dice, me encantaría ser tu alegría, ser tu mayor motivación de cada día, mi amor.

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0: 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Ya me voy, ahí viene al rato a las 4, espero en las promos del Gotsu.

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0: 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Tenemos audio, buen provechito para todos los que ya andan en los preparativos, o de la comida, o los que ya van a comer. Acá nos comparten una foto de unos tamalucos.
1: A comer, qué rico. Ahora me voy a enfocar esa comida. Una docena de tamales, estilo Sinaloa, esos amarrados, chilos, bien.
0: Algo bien. Ahí
1: lo vende una camarada, le hicimos el paro.
0: Algo bien, se ven bien reportados. Bien reportados se ven. Qué rico, provecho.
2: Buenas tardes, mana.
0: ¡École!
2: Ay, no, mana. Me están dando a descansar de un rato conectada y nada todavía.
0: No cae nada, no cae nada.
2: Me voy a poner a pistear una caguama. Malaya, no, mana. ¿Qué onda, mana? No hice comida ahora. Dame ideas. Pregúntame cuándo se compra porque me diga.
3: ¿Qué onda, mana? Buenas tardes. ¿Por qué no me lavaste?
0: Ahí está la respuesta.
3: Pues ya, aquí andamos en la calle. Voy a trabajar, pero pues ni modo. Hay que chambear. Te mando un fuerte abrazo. Saluditos. Bye.
0: Será, Mira. Ya, no digas nada, hermosa. Ya no pongas nada en el grupo ese de WhatsApp que tienen, porque olvídate. Ya se la sabe a todas acá tu camarada. Tu compadre, ya sabes.
4: Bonita, buenas tardes.
0: Hola, coqueta, ¿cómo estás?
4: Yo no voy a la school. Saludito, bye bye. Linda tarde. Chao, chao.
0: Igualmente, coqueta, que te vaya muy bien. Saludos. Aileen, buenas tardes. Unas costillitas o un pollito, qué rico. Hombre, ahorita yo me voy al marisco 7 madre. Ahorita me voy al marisco 7 mares y cállate. Ando pensando qué voy a comer. Ando pensando qué voy a pedir. ¿Será, Uy. Uy. Hola, dice, me gustaría más información. Fíjense cómo son, Hola, me gustaría más información para la fiesta privada con el grupo clasificado. ¿Qué quieres saber? ¿Que es gratis? ¿Que ya quedan los últimos boletos? ¿Que tienes que venir aquí a Ignacio Mariscal número 22, Colonia Constitución, a la de guía? Que va a estar clasificado, selectivo, Hijos de Barrón, Grupo La Grilla, el Conjunto MK, el Grupo Carácter. Que va a ser mañana 15 de octubre en Imperium Club a partir de las 8 de la noche. Que los boletos los encuentras también en Casas de Empeño La Mejor, en Dinamo Motos, en Geogas, en Marisco Siete Mares, en La Camaronera, en Hotel Ibis, en Distribuidora Avícola Castillo, en Jesse Burger, en Super RB y en De Todo Un Pollo, la sucursal de La Juárez. ¿Qué más te digo, amor? ¿Qué más?
5: Buenas tardes, chiquirri. Me siento como cuando te mandó mensaje tu mamá para que fueras a comer a su casa. Ahorita me acaba de hablar mi mamá diciéndome que hizo gallina pinta y que vaya a comer.
0: ¡Qué
5: hombre,
0: rico!
5: Me hizo el día, me hizo el día.
0: ¡Qué delicia! ¡Amala! Y una gallina. Nada se compara con una gallina pinta. Pónganme lo que me pongan. Nada jamás va a superar ese sabor inigualable a una gallina pinta. Qué rico, no te estás pasando de lanza, Ve y cómete dos platos, cómete uno por mí.
6: Yo quiero información de las cucharas VIP, chiquiri. Buenas tardes.
0: ¡Hombre!
6: Y lo otro sencillo, quiero saber los precios.
0: ¡Hombre, no, hombre! ¡Oh, qué rico, pollito asado comiendo! Saludos, Sonia, buen provecho.
3: Oye, maná, ¿cuándo va a ser la fiesta privada? ¿Me puedes dar la información, por favor? Todos los días repite lo mismo, pues. Ya hasta me lo sé yo de memoria.
0: A ver, dilo. Dilo.
3: Ay, yo quiero comenzar a mi marido, pero ay, chambeamos al día siguiente.
0: ¡No importa! ¡Vayan! Tienen que ir. Saludos, Selina, acá escuchándote desde Caborca. Siempre escuchando la mejor. ¡Gracias! ¡Muchas gracias! ¿Sabes cómo estás agregado? Ah, ¿no es el que trabajaba ahí en Proconza? Samanator. ¿A poco ya te regresaste o qué? ¿Qué pasó? ¡Qué rico! Gallina pinta con chiltepín y una sodita con hielo, Astrid. ¿Qué? ¿Sabes que últimamente yo a la gallina pinta, la neta, a veces le pongo un poquito de quesito fresco? A veces, no siempre. Pero por el hecho de los frijolitos y así. No, hombre. Chicken paint, así mero.
4: Aileen, ¿a de querer automóvil gratis. Te mando más información.
0: Ay, no, es que parece que se lo hacen adrede.
7: Buenas tardes, Belín.
0: Hola.
7: Tienes excelente turno. Apenas subiéndome al carro.
0: Igualmente, buen turno.
7: La elaboración. Ahí la hago mañana en la fiesta privada.
0: Con el favor de Dios, allá nos vemos. Allá nos vemos con el favor de Dios. Aileen, saluditos para mi princesa Evelyn. Me está acompañando acá en mi trabajo. Saludos. Provechito, Melia. Una ensaladita que da. Ensaladita de atún, ¿es? Aileen, caldito de queso. Caldito de queso, más queso que caldo. Qué rico. Así debe de ser. Cuando uno hace caldito de queso, no hay que codearle. Menos el quesito y el chile verde, olvídate. Las papas ya como quiera. Pero ya el quesito, ese no se codea, señores. Ese no se codea. Hablando de eventos próximamente, ya lo saben, el sábado 17 de octubre en el Teatro del Pueblo de la Expogán, para que vayas a disfrutar y vivir la experiencia con los alameños de la sierra, señores. Este próximo sábado 17 de octubre. Hay que estar atentos a los turnos de cabina, como siempre, para que te lleves tus accesos y disfrutes de esta experiencia con los alameños. ¿Qué pasó, Aileen? En cualquier sucursal de Casas de Empeño, la mejor, sí, Elian, debe de haber. Sí debe, y si no, pues ya se acabaron. Esa es la cuestión, pues. Que a lo mejor si llegan ahorita con un patrocinador, yo no sé si tengan ahí boletos. Bueno, yo les estoy diciendo que sí, vayan ahí. Pero si ya no hay boletos ahí es porque ya se los acabaron. Si no, tienen que venir aquí a la radio. He ahí el detalle. Eso es.
8: Te van a poner muy buena en la mienda limana. Vamos a ir a bailar, vamos a ir a cantar, a tomar. Y vamos dominándole todas las cosas. Vamos a dominarle de todo lo que tenemos. Y vamos a disfrutar y vamos a gozar y bailar y cantar. Saludos para mi gran amigo Carlos Lucero. Carlos Lucero Monfín es el que me está en el Uber. Felicidades por esta tienda primana. Vamos a bailar a cantar. ¡Ea, ea!
0: Ay, gracias por el anuncio gratis. Me encanta que ya se lo sepan. Saludos para tu compa Carlos.
9: Aileen, dice mi papá que saliste mañana porque te va a pegar un bailado.
0: Ve nomás, hombre, qué alcahuete eres tú con tu señor padre también. Dile que no, dile que Simón ahí lo espero.
6: Oye, Chiquiribi, y ahí en la radio están más baratos los boletos.
0: Simón, aquí están más baratos.
10: Ve nomás. Se le entiende más que al compa Monchis. Al camarada este, Eli.
0: Ay, no, qué bárbaro. Oigan, tengo dos boletos sencillos para el día de hoy. John Milton, el caballero de la hipnosis. Solamente tengo dos boletos sencillos para el show de hoy de hipnosis de John Milton, ¿ok? Lo voy a regalar. No, hombre, ya sé cómo lo voy a regalar. Porque ¿saben qué? ¿Saben qué? Luego la gente es bien de que no, que ya, que es el otro. Solamente le voy a regalar estos dos boletos. Es un boleto sencillo para cada uno, ¿ok? Y no tienen que venir aquí a la radio. Aquí no se va a entregar ningún boleto para John Milton. Es en el... ¿dónde? Allá donde se va a presentar. Allá donde se presenta John Milton, allá tienen que ir por los boletos. O sea, cuando tú llegas ahí a la taquilla, nosotros pasamos una lista, ya viene tu nombre y ya dices, ah, yo gané con la mejor, ¿sabes? ¿Ok? A ver, dos audios, 6623-1646-21. ¿Dónde es? ¿Dónde es la presentación de John Milton? ¿Dónde se presenta John Milton? ¿Dónde se presenta John Milton? A ver, tengo audio. Ay, ay, ay, ay, ya abrí dos chats.
11: Auditorio Cívico del Estado.
0: Así es, te mandé sticker. Ahí está.
12: Auditorio Cívico.
0: Ahí está, Guadalupe, es tuyo también. Ahí les mandé, solamente las dos personas que les mandé sticker, mándenme su nombre completo, teléfono y su colonia, por favor. Solamente las dos personas que le mandé sticker, mándenme el nombre completo, teléfono y colonia. Y listo. Ya se me fueron los boletos. Ahorita el Charlie Charlie va a tener otros dos boletos y el Gotsuki va a tener otros dos boletos. Porque acuérdense que la otra vez yo regalé los 6 completos. Como coach, al lodo me fui. ¿Ok? Mándenme, por favor, nombre completo, teléfono y la colonia. ¿Sale, vale? Muchas gracias. Y acuérdense que tienen que llegar ahí a la taquilla. A la taquilla de el Auditorio Cívico del Estado, por supuesto. Por su boleto. ¿Sale, vale? Oigan, yo me voy a despedir de una vez porque voy a agarrar camino. Voy a Marisco Siete Mares en la sucursal de Navarrete. Allá nos escuchamos ahorita en punto a las 2 de la tarde. Y ahí vayan a ver mis historias porque muy probablemente voy a comer bien rica la torre. Y mañana nos escuchamos en punto de las 10 de la mañana, aquí en cabina de la mejor 98.5. ¿Sale, vale? Dale, pues, ahí está Guadalupe Álvarez Hernández y Carlos Alberto Rodríguez Reina son los ganadores para John Milton. Quédate con buena programación, no te despegues de la mejor 98.5. ¡Chao, chao!
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0: Provechito, provechito, ya es hora. Se nos acabó el tiempo. Y es que cuando uno la pasa bien, el reloj no perdona. Maneja con cuidado. Termina rico tu comida que mañana Aileen Martínez te espera en punto de las 10 por la mejor FM.
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0: tardes, chamacos. Buenas tardes. ¿Cómo están? Qué gusto saludarlos el día de hoy, miércoles, mitad de semana, miércoles 14 de octubre. Te saludo con muchísimo gusto. Soy Carlos Valenzuela, el Charlie. Y hoy estaré contigo de aquí hasta las 4 de la tarde, 2 horas completitas de muy buena información, mucho mitotito y muy buena música para todos ustedes. Así es que los invito para que me acompañen. Y ya estamos a un día, a nada de la fiesta privada de la Mejor FM 2026. Y queremos que tú seas parte de esta gran fiesta privada. De una vez te voy a platicar de esto porque ya nos quedan los últimos boletos y voy a aprovechar de aquí hasta las 4 que estoy en cabina para entregarte los boletos. Cáiganle para acá para la radio, porque recuerda que en esta fiesta privada nos va a estar acompañando Grupo Selectivo, Grupo Clasificado, Hijos de Barrón, Grupo La Grilla, Conjunto MK y Grupo Carácter. Va a ser una noche de mucho ambiente, mucha fiesta, buena música, mucha diversión y muchas sorpresas. ¿Quieres ir? Aquí te entrego boletos, ¿eh? 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Oigan, WhatsApp ya está disponible. Comuníquense conmigo: 6623-164621. 6623-164621. ¿Qué andan haciendo? Platíquenlo todo, por favor. Escuchamos el primer audio del programa del día de hoy.
1: ¿Qué onda, guapo? Buenas tardes. ¿Cómo andas? ¿Cómo seguiste? Espero que ya estés un poquito mejor. Te mando un fuerte abrazo. Que tengas un excelente turno.
0: Gracias.
1: Aquí andamos, ya te la sabes. Love you. Bye.
0: Bien, saludos. Fuerte abrazo. Ya andamos mejor. Bendito Dios. Gracias a Dios. Buenas tardes, Charlie. Un saludo para el mitotero del Irineo, que anda trabajando en Altaria, dice, jefe de los eléctricos. ¿A poco? Que ahí se la lleva a besar y beso con el guacho, dice. Saludos, chamacos. Mándale un beso al guacho. Guacho. Ay, no, ¿por qué le dicen guacho? No. Oh, ya mandé el beso, tú, qué coraje. ¡Ay, no!
2: ¿Qué onda, guapo? ¿Cómo amaneciste? Espero que andes un poquito mejor. De salud. Te mando un beso y un abrazo. Saludos. Aquí andamos pendientes. Bye.
0: Gracias. Buenas tardes, Charlie. Saludos. Platiquen y exageren. ¿De qué? ¿De qué quieres mitotear tú? ¡Ay, qué miedo!
3: Charlie, manda un saludo para el güero de Construcciones Gama, que está cumpliendo su 41 abril.
0: Míralo, saludos, güero. Muchas felicidades. Muy buenas tardes, Charlie. Espero ya estés mejor. Saludos, precioso. Gracias. Ya andamos muy bien, bendito Dios. Dice por acá: hola, buenas tardes. ¿Aún tienen boletos para la fiesta privada? Así es, aquí en la radio. Y hasta que la puedo pasar por ellos. Hoy hasta las 6 de la tarde. Hoy tienes hasta las 6. Si vienes de aquí a las 4, bueno, hasta las 6 aquí voy a estar. Acá te los entrego. Audi, nos vamos con música.
4: Chele, Charlie.
0: ¿Qué onda?
4: Un saludo para todos los mecánicos de motos de parte de GB Motors. Dice mi patrón que está enamorado de ti. Le mandes un beso.
0: ¿Por qué te ríes, perro?
4: Carlos, no te enojes.
0: ¿Qué dijo? Ay, no. A ver, dile que saque una moto, pues a ver si es muy enamorado. A ver si es cierto. Me voy con música porque ahorita voy a enlazar rápidamente con Aileen Martínez, la chiquirriri que anda desde un punto de la ciudad. ¿Quieres saber de dónde? Ahorita me enlazo con ella. Te dejo con Cari León junto a Grupo Indio.
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1: ¡Hello! ¿Por qué tú lo dices? Somos la mejor. Gracias, Charlie, Charlie en cabina. 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Así que, pues bueno, para que vengas a disfrutar y ya que mañana vayas agendando y vayas tanteando que a lo mejor y puede, ¿verdad? Bueno, el viernes, mejor dicho. El viernes puede que vayas a amanecer un poquito crudito, a lo mejor. Y por estar disfrutando tanto la fiesta privada, porque pues también vas a echarle los traguitos coquetos, ¿no? 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Regresamos a cabina porque tú lo dices, somos la mejor.
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3: 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Son las 2 de la tarde con 29 minutos. Y antes de irme con el mito, Tito, que traigo para ustedes, el día de hoy tengo algo que platicarte. 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Y nos vamos con el mitote.
4: Buenas tardes, Charlie. ¿Cómo anda? Espero que ande bien. Como que andas nostálgico, ¿verdad? No. ¿Te acuerdas cuando te bailé esa canción, Charlie? No, haciéndote el helicóptero y todo el pedo con esa rolita.
3: ¿Qué te digo?
4: Qué recuerdo.
3: ¿Qué te digo? Ay. Pero bueno.
5: Charlie. ¿Qué anda haciendo el Charlie? Pues obviamente chambeando, ¿no?
3: Sí.
5: Oye, ¿cómo la ves? ¿Me pueden empezar una canción del Pedrito Olivas ahí? La de... Vete si te vas, vete sin hacer preguntas, vete en paz. Esa, por favor, vete, creo que se llama.
3: Toma, no, se llama Todo o Nada. Sí, pues obviamente se llama Vete. Qué bárbaro, ¿verdad? Ahí te la pongo. Oigan, ¿qué les iba a decir? Uy, mejor ahorita les digo. Buenas tardes, Charlie, una canción, por favor, Secretos de mi Memoria. Gracias, buen turno, gracias, ahí la ponemos. Dice que platiquen los radioescuchas de Exageren. ¿Pero qué quieres que platiquen, pues? No sé, ¿qué quieres que...? ¿Qué?
6: Charlie, buenas tardes, Charlie. Charlie, ponme la cruceza. Lindo Ortega. Paro.
3: Con solo verte, con eso estoy muy contento. Ahí te la pongo, Charlie. Te soñé anoche, dice. Me bailabas la del bombón asesino.
7: ¿A poco? ¿Y qué más pasó? Dice, ¿me bailabas la del bombón asesino? ¿Con minifalda? No me quería despertar.

0: No me estás mano, espérate, va empezando la canción. ¡Ay! ¡Qué bárbaro! Lo que anda soñando, saludos a mi amigo. ¿A qué? Orestes Bustamante. Que lo uso como si fueras tú, dice. Ay, no. No voy a preguntar cómo porque me da miedo la respuesta. Vámonos con información, ándale, porque te me toquen otra vez con la Ailín. Con la Ailina. Resulta ser que el día de ayer, 4 de la tarde, iba un adolescente de 14 años caminando justamente por las calles Escaleta, entre Goya y Conillera, en el fraccionamiento Aranjuez. ¿Dónde es esto, chamacos? Yo jamás lo había escuchado, tú. ¿Sí será aquí en Hermosillo? ¿Para dónde queda esto? Porque cuando pasa algo, por ejemplo, en el poblado Miguel Alemán, me indican aquí que es en el poblado Miguel Alemán, pero aquí dicen que es la col... A ver, si la gente... A ver si ustedes saben.
1: Aranjuez queda para la pilla final. Es el último fraccionamiento por la pilla hacia el norte.
0: Ah, ok. Thank you. Fíjense, nunca lo había escuchado yo. Pero ya salimos de duda. La gente que no sabía, pues ya saben, piña final. Todo bien. Pues resulta que por esas calles que les di, Escaleta entre Goya y Conillera, en el fraccionamiento Aranjuez, iba este morrillo, este adolescente de 14 años caminando, y resulta que en eso se topa tú a Gerardo Rafael, un joven de 19 años. El morrillo iba engranado en el teléfono, pues no. Iba ahí mandando mensaje y todo el rollo. Creo que este error, porque es un error a final de cuentas, lo cometemos muchos, de ir en la calle e ir con el teléfono en la mano. Y aunque no lo vayas usando, también es un error traerlo en la mano. Tú vas a decir, Charlie, pero a mí me gustaría andar por la calle con el y que no pase nada. No sea simple, pues. Sabemos a lo que nos exponemos y a lo que nos estamos arriesgando, pues. Ese es el asunto. Pues que no vas a creer tú que el Gerardo Rafael alcanza al chamaco tú, porque primero le pasa por un lado y vio el cuadro, pues vio que el chamaquillo era un morrillo, 14 años. Obviamente Gerardo Rafael no sabía la edad del morro, pero se veía bien morrito. Ve el cuadro, ve que no hay gente, todo bien, lo alcanza tú, le arrebata el teléfono y sale corriendo. ¿No? Pues el chamaquillo, ¿qué hace tú? Pues ver para todos lados y a la primera persona que ve, pues le pide ayuda. Y pues la persona amablemente le dice, bueno, ¿qué quieres hacer? No, pues marcar al policía que vengan. No, a ver si pueden hacer algo. Pues resulta que sí, marcan al 911, recuerden. 911, on English, Spanish, 911. Queda claro, ¿verdad? Ok. Llegan los oficiales, se entrevistan rapidísimo con el morrillo, le piden la descripción física del morro, de la persona esta que le robó el teléfono celular, y van a buscarlo. ¿Para dónde corrió, morrillo? ¿Para qué lado? Ándale, idea. Coscorrón, no andes con el teléfono en la mano, no seas tonto. Y se van. Y lo alcanzan tú. Cuadras más adelante, ahí va muy, muy fachoso, muy quitado de la pena, el loco. Muy como si nada hubiera pasado, pues. ¡Hey, hey! ¿Qué onda, pa? Nada, todo bien. Oye, tú no... Ando buscando un teléfono. ¿No traigas uno tú ahí? Ah, fíjate que traigo este que lo ando vendiendo. ¿A poco? A ver, préstamelo. Y cuando estira la mano, le agarra la mano, lo agarra, lo jala y lo esposa. Este teléfono no es tuyo, te lo acabas de robar, perro. Claro que no, es mío. A ver, desbloquéalo. Pues obviamente que no se sabía la contraseña, pues. Le pegaron una esculcadita a este morro de 19 años. Empezaron, ¿no? De que, a ver, ¿cómo te llamas, mijo? Gerardo. Oye, Jerry. ¿Qué es esto? No, es cierto. No lo he revisado, no le encontraron nada, ningún tipo de arma, ningún tipo de droga tampoco. Pero pues al final de cuenta, pues cometió el delito de robo. El morro lo suben a la unidad de la policía municipal. Se dirigen a dar alcance al morrillo este de 14 años, y lo identifica como el responsable del robo. De esta manera, Gerardo Rafael, de 19 años, fue turnado al Ministerio Público luego de arrebatar el teléfono celular a un menor de 14 años. ¡Qué abusón, verdad! O sea, qué abusón, porque es un morrillo. Digo, no se le tiene que hacer absolutamente a nadie, pero digo, si se le pone el tú por tú a un morro de su edad, pues mínimo le va a dar pelea, ¿sabes cómo? Que tampoco tendría por qué robarle a un morro de su edad ni a alguien más grande. Pero cuando se meten con morrillos, digo yo, neta, qué abusones, sí se merecen su par de coscorrones, su par de cachetaditas, su par de no. Ya saben qué. Pero hasta ahí. Y pues lo bueno que quedó detenido. La rápida respuesta de los elementos preventivos de la policía municipal fue lo que permitió el arresto de Gerardo Rafael el día de ayer a las 4 de la tarde, allá por la piña final, en el fraccionamiento Aranjuez. Así el asunto. Fíjense nomás. Qué bárbaro. Imagínense que pues yo vaya caminando y que pues que en eso me... Pues no. Me tope a un muchacho estos de 19 años que andan así todos tatuados en tirahueso y que de repente me diga, Charlie, pues... Y yo, ay, ¿cómo sabes mi nombre? Es que te escucho en la radio. ¿Y qué pasó? Pues, ¿qué quieres? ¿Qué pasó? Pues no sé, Charlie, o sea, que te iba a robar tu teléfono celular y esos tenis porque están muy bonitos y se ve que son muy caros. Sí, pero pues no me quiero ir descalzo, le iba a decir yo, pues, ¿saben cómo? Entonces, pues nos podemos arreglar, Charlie. ¡Ay, perro, cómo! Le iba a decir yo. Pues he escuchado ahí que pones una canción de la Adriana y del Conde. Pues, no sé, a lo mejor podríamos... aquí vivo yo a 2 cuadras más adelante y mejor... Vamos para allá te explico. Y que luego vayamos, pues, y que me diga, pásale aquí, este es mi cuarto. Y que ya en eso entre yo y... ¡Ay, Dios mío!
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0: 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Yo me enlazo rápidamente con Aileen Martínez porque tiene muy buena información para todos nosotros.
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0: regreso aquí nomás en la mejor FM 98.5. Regresamos, vámonos con algunos mensajes para irnos con más mitotito.
1: Oye, Charlie, ¿me puedes poner una rolita? La neta, está toda la una que querer cantar, Charlie. Ponte la canción de Sálvame de RBD, ¿qué onda? Jalas, ok.
0: Ahorita al rato. Oye, y eso, andas muy no sé cómo con las canciones últimamente. Me preocupa. Me preocupa. Charlie, mándale saludos a Lisma, que cumple años. Aquí te viene escuchando en el carro. Andamos chambeando, anda chambeando conmigo, dice. Arnoldo Ismael, muy feliz cumpleaños. Ismaelito, que la pases muy bien, cuídate mucho. Que cumplas muchos años más. Isma, un fuerte abrazo, muy feliz cumpleaños. Dice por acá.
2: Charlie, ¿cómo estás?
0: ¿Qué onda?
2: Espero que ya estés mejor de tu voz.
0: Ya, gracias a Dios.
2: Espero que esa voz que nos deleita todos los días por la tarde ya suene mejor.
0: Sí, ya.
2: Un abrazo, hijo.
0: Gracias. Y ahí vamos, ahí vamos, ahí vamos. Me dieron buen tratamiento ahora tú. Ya le mando mensaje yo en la mañana a mi doctor. Doc, gracias, le dije, ahora sí se la rifó, ¿eh? Nos hizo loco. No, le dije, qué barbaridad de lo que me dio. Ahora le dije, no sé qué onda, porque ya me alivianó algo bien. Qué bueno, me dijo, nomás que no dejes de tomártelo. Es unas ampolletas que me dio que es bebible. No sé, no les puedo describir el sabor. Se me hace familiar, pero es buen tratamiento a final de cuenta. Ahí se ocupan el número de mi doctor y se los paso. ¿No? ¿Qué dice por acá?
3: Buenas tardes, Charlie. Oye, aquí me voy subiendo el carro y ¿qué estoy escuchando? Al Nata. ¿Es el Nata ese? ¿Qué pasó ahí, pues?
0: Ay, perro. ¿Qué carrillero eres? ¿Compromiso? Por eso sale. No, pero te digo, esa canción sí me gustó. Hay como tres canciones del Nata que me gustan. Pero esa porque tengo que ponerla aunque no quiera. Charlie, buenas tardes. ¿Me puedes poner la canción Te Soñé? Perdón, te solté la rienda con Maná. Saludos y bendiciones. Ay, Luis, te sales, Maná. O sea que si me siento mal, ocupo unos piquetes. O sea, de inyección, pues. Pues, no, o sea, no sé de qué forma te puedas aliviar tú. A mí me funcionó.
4: ¿De qué jarabe tomaste, Charlie? ¿De cuál, a ver? Directo al envase.
0: A ver. Se me está acabando alguien que tenga tantito para seguir con mi tratamiento, pues, porque pues nomás es por cuestión de salud, pues no por otra cosa, no crean que ando yo ahí con. No. No, pues es nomás para terminar mi tratamiento y terminarme de aliviar.
5: Oye, Charlie, yo mañana sigo ahí, pero no voy a pistear, porque la neta me pongo bien, bien loco, la verdad. ¿Qué tranza? Si me incitan a pistear, me van a cuidar,
0: Bueno, yo les digo algo, yo los puedo cuidar. A toda mi bola que va a ir, toda mi bola. A los chamacos del grupo que se están poniendo de acuerdo para ir. Yo los cuido, chamacos. Ahí voy a andar con ustedes, pero yo no voy a poder tomar una por el tratamiento que estoy tomando. Al menos que pues alguien de ahí diga, Charlie, tú tome, ahorita te doy más tratamiento. Y aparte que no manches, o sea, no me pusieron control remoto a las 8 de la mañana el viernes. Y me conozco, pues. Yo sé que si le entro macizo ahí a la pisteadera el día de la fiesta privada mañana, el viernes a las 8, voy a andar pisteando todavía. Entonces me la regaron bien macizo, pues. Pero bueno, ya ni para qué les doy detalles de eso.
6: ¿Qué tal? Buenas tardes, mi amigo Charlie. ¿Cómo anda? Y pasándolo a saludar. Que tenga buen turno. Buenas tardes. Saludos.
0: ¡Saludos, Pelusa! Si me puedes poner una canción, dice La Coqueta con Fuerza Régida. Muy bien, Pelusa. Muchos saludos. Ahí tengo muchos mensajes, pero se me fueron. Son de cuando iba entrando, pues no sé si todavía me sigan escuchando. Capaz que los pongo y ya no me están escuchando. Si no he leído tu mensaje o no he escuchado tu audio, ponme un puntito para saber que todavía me estás escuchando y ponerlo. Dice, andas tomando. Ok, Charlie. Iba a ir. Pero si no vas a tomar, no, dice. Ah. Hola, Charlie, buenas tardes. Hoy tendrás el link para comprar boletos para John Milton. Me gané uno y quisiera comprar otro. Y sabrán dónde nos tocaría. No sé, yo te recomiendo, Guadalupe, que te esperes ahí en taquilla. Para que cuando te entreguen el que te ganaste, compres el de enseguida. ¿No? O igual déjame checar si hay un link. Y te paso el dato. Sopilas. Ay, tú qué, Efre. Ya puse tu audio. Buenas tardes, Charlie. Charlie, le puedes mandar un saludo a mi hija. Ariadna, hoy cumple 6 años, ya que te viene escuchando. Ariadna, muy feliz cumpleaños. Pásala muy bonito, ¿eh? Si te hacen pastel, me invitas.
7: La fiesta privada, Charlie. O la inauguración del béisbol. Nada difícil.
0: Fiesta privada, a mí el béisbol no me gusta. Entonces yo... Si tuviera que elegir, elijo mi camita para estar acostado. No, no es cierto. La fiesta privada 1000 veces. Pues yo no soy de béisbol, la verdad. Ustedes sabrán si se la pierden. Pero pues yo les recomiendo. Béisbol, está larga la temporada. Fiesta privada, una al año.
8: Pues yo así le hice, así como dices. Hice fila, me esperé a hacer fila y tú, ya que me dieron el boleto que me gané con ustedes,
0: me gusta.
8: Entonces, compré el que estaba al lado y sí había.
0: Si tuviera que elegir. Muy bien. Ahí está Guadalupe, la recomendación.
9: Muñeco, muñeco, buenas tardes, muñeco.
0: ¿Qué onda?
9: A ver si puedes ponerla como en los viejos tiempos, de calibre 50. Ahí como quiera, te cabe.
0: Ay, perro.
9: Sale, muñeco. Éxito, ay, bonito día. Qué bueno que ya se te ve mejor el semblante. Chao, chao.
0: Ay, perro. Ay, que me conoces algo, desgraciado. Ay, no, qué coraje. Ay.
10: Hola, hola, buenas tardes, Charlie, ¿cómo está usted? Espero Dios, muy bien. Mire, hoy cumpleaños mi hijo, 32 años, sabiendo a mi muchacho, bendito sea Dios. Dios me lo bendiga, mi hijo, cuídeseme mucho. Y cuídese mucho esa gripa.
0: Ya andamos mejor, doña Lupita, bendito Dios. Muy feliz cumpleaños para su hijo, 32 años. Ya está grande, pa' no, pa' Miguelito, pero muy feliz cumpleaños, que la pase muy bien. Muchas bendiciones para él y también para usted, doña Lupita. Le mando un fuerte abrazo también a usted. Claro que yes. Dice por acá, nosotros vamos saliendo de Phoenix, Charlie. ¿A poco? Ya vamos a Hermosillo, nos vemos mañana, dice, para la fiesta privada. No te creo, perro. O sea, me manda foto que viene en el freeway. Y ¿a poco si viene a la fiesta privada? Qué curado, chamacos, gracias. Muchas bendiciones en el camino. Ahí les encargo una Spicy Chicken del McDonald's. Bueno, dos, porque están muy chiquitas. Y yo con las chiquitas no me lleno.
11: Charlie. Buenas tardes, precioso. Oye, buenas voy tardes. A poner una canción de tu íntimo amigo Tony Aguirre y el Víctor, la de Ayer Pedí.
0: ¿Qué te
11: y mueras? Yo también, Charlie, fíjate qué coincidencia. Yo también prefiero tu camita. Ay, precioso.
0: Bueno, desgraciado. Ay, no. Qué bárbaro. Ayer Pedí. Me voy a ir con una del Edén y luego regresando al corte va la tuya. Sobres para que la escuches. ¿Qué les iba a decir, chamacos? Oigan, tengo boletos para John Milton hoy. Tengo 12.
12: Sí es, mi Charlie. Fiesta privada, nomás hay una. Y béisbol está muy larga, como esta, y nomás hay una.
0: Ay, ay, ay, mi papá. Qué bárbaro. ¿Cómo que no te gusta el béisbol, Charlie, si te encanta jugar con el bat y con... Punto y aparte, es una cosa muy distinta. Buenas tardes, Charlie, saludos, Yadir. A lo mejor le agarro el gusto, Yadir, pues ayúdame a practicar, ¿no? Digo, Charlie, ¿tiene los pesos de John Milton? No. Charlie, ¿tienes boletos para John Milton? Sí, pero los voy a regalar ahorita más al ratito. Chócalas, yo también ocupo... Dos cuando están chiquitos. ¡Ay, no! Es que ustedes de volada agarran para otro lado que no es, pues. Yo quiero boletos de John Milton, dice. ¿Qué hacemos? ¿Cuál es la dinámica? Ahorita se las voy a decir más adelante.
13: Punto de aparte.
14: Oye, Charlie, pídele foto del control.
0: No, cállate.
14: ¡Ah! ¡Ah!
0: ¡Ay, espérenme! ¡Ah! Amo tu risa, buenas tardes. ¿Por qué? Gracias. ¡Ay, no! Me lastimé bien feo.
13: Precioso, hermoso. Aquí traigo unos usuarios y te vienen escuchando y vienen con una risotada de todo lo que te alburean los léperos.
0: Oye, ay, chamacos. Diles cómo me llamo y a qué horas me pueden escuchar. Los que van ahí con el hermoso, con el Darío en el viaje, mucho cuidado. Andan haciendo leperadas en el viaje y tampoco con el conductor. Por favor, respeten. ¡Respeten! Muchos saludos, chamacos. O chamacas, no sé qué sean, pues.
15: Y hermoso, precioso, bonita tarde, ¿cómo estás? Espero que ya te hayas aliviado y te sientas mejor. Pero tú, que todo lo sabes y todo lo ves.
0: Échale.
15: ¿Qué onda? Cancelaron el concierto del sábado. Ramón Ayala, hermoso.
0: No, no está cancelado. No sé si ya lo puedo decir. Sí se va a hacer, pero... Ay, es que no sé si puedo decirlo. Que de hecho, aprovecho para decirles que tenemos promoción con Ramón Ayala. Zona Azul, boletos, y aparte de tomarte la foto con él, tienes boleto así chilo, pues, y la foto en su última presentación en Hermosillo. Entonces, no está cancelado. Lo que hay es que no sé si puedo decirlo. No van a decir que yo les dije, perros, ¿eh? Ay, no les voy a decir nada porque ustedes son bien mitoteros. Y luego ahí me andan balconeando. Pero tampoco me gusta quedarme así con la de no decirles. Que te iba. Sí se va a hacer, no más que en otro lugar. Ya, ya. Dice, quiero boletos para John Milton. Ah, pues compra. Pues esto, pues te han dicho, ¿cómo tú, pesada? Ya te me estás pidiendo. No me pierdo tu hora y se me ríe muy a gusto. Vaya, barbera. Ay, bueno, va para que te dé boleto, ¿no? Ay, cómo refunas.
16: Charlie, pon la víbora peligrosa.
0: Tantas canciones buenas y la que me pides. Ahí la pongo ahorita para que la escuches. Cuando quieras practicamos, Charlie. Bueno. Ya dijiste. Ya dijiste.
15: Suelta la sopa, mi amor. Charlie, es malo que te quedes con eso. Ah, suéltalo. Te no, puede hacer daño, mi amor.
0: Es que todavía no lo puedo decirlo. Ya sé, mira. Se cambió el lugar. No puedo decir en qué lugar todavía, pero sí se va a hacer.
17: Charlie, me regalas un boleto para John Milton.
0: Mira el otro. ¿Cuántos años tienes? De nomás, simple curiosidad.
18: Charlie, ponte la de negro, negro, negro, blanco, blanco, blanco.
0: Jamás en tu vida. Nunca la vas a escuchar en mi programa. Al menos que la pongan de compromiso, ¿verdad? De ahí en fuera, no. Tesoro dice... Ay, por favor, Efren, verás qué feo me lastimé. Ay, mira, ay, no. Todavía me duele.
19: Charlie, me regalas un boleto para John Milton.
0: ¿Tú qué crees?
17: 13 años.
0: Ah, ok, es que creo que nomás pueden... Déjame preguntar, porque no sé si puedo regalarle a menores de edad. Porque al momento de ir a pedir su boleto ahí en el... ¿Cómo se llama? En taquilla. Tienen que presentar una identificación, pues. Entonces... Déjame checar si sí puedo regalarle a menores de edad. Te regalo un boleto. Ay, me queda así, ¿no? Me voy con música. Ahorita voy a continuar con más. Les tenía mi tote para este bloque, pero ya nos fuimos de largo platicando.
18: Se te borró la sonrisa cuando dijo 13 años, ¿no?
0: Pero ¿viste cómo la compuse? No, ¿cómo me caen gordos? Bola de perros infelices, ¿cómo me repugnan? Que no se les pasa ni una, desgraciados perros.
15: Charlie, entonces esa aplicación es falsa.
0: Es, pues no sé. No sé. No sé, yo no sé. No sé. Tengo la promoción, tenemos que sacar ganadores. A mí no me han dado indicaciones de que se canceló. Yo tengo que seguir mencionándolo de la promoción. Sigue la promoción vigente. Todavía no sé si el evento se canceló o no. Me voy a ir con música. Ahorita voy a continuar con más.
20: Charlie, buenas tardes, antes que nada. Oye, te preguntan como si tú fueras el organizador del evento, ¿no? Sí, hizo la chica.
0: Para que yo soy el hijo de Ramón Ayala, pues.
15: Ay, no. Por dos. Ay, no. Antes que nada, buenas tardes, precioso.
1: bonito día. Bendiciones, que te recuperes aún mucho más pronto.
0: Gracias, suegra. Muchas gracias, suegra, qué bárbaro. Oye, me voy con música, ahorita continúo con más. 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
1: Ya estoy de regreso aquí nomás en la mejor FM 98.5. Regresamos y vamos con información, pero antes te quiero platicar de nueva cuenta de la fiesta privada, porque ya es mañana, quedan los últimos boletos. Cáiganle, aquí les entrego. 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Ahora sí, information, que para eso estamos aquí. Pues resulta tú que el día de ayer, 10 de la noche, 7 minutos, llega mi niño precioso, hermoso, chulo, mi rey, mi príncipe bello, José Raúl, 39 años, llega a su casa y le dice: mamá, dame 100 bolas. Vámonos, recio, así nomás. Y le dice su mamá: no te voy a dar nada, le. Dame 100 bolas, te estoy diciendo, es que ocupo comprar una cosa. No me importa, le dijo. Tengo rato diciéndote que vayas a trabajar, te vayas a trabajar, que busques trabajo, no haces el intento ni por buscar trabajo. Si yo viera, le dijo la mamá todavía, que vas y buscas trabajo y que no te dan lo que sea, todo bien, te echo la mano. Pero, oye, pues no, nomás te levantas a comer, sales a la calle, a pasearte no sé con quién, no sé a dónde, y todavía vienes a pedirme dinero. Mamá, te lo estoy diciendo en buena onda, dame dinero. Dame 100 bolas. Aferrado tú. El José Raúl de 39 años. ¡39! Oye, tú, ya ni yo, pues. O sea, ya ni yo cuando no trabajaba. Hoy siempre he trabajado. Cuando se, ni ya ni yo cuando tenía, no sé, 17 años. No, ya trabajaba. Cuando tenía 16 años. Yo siempre me organicé. A mí cuando me daban mi dinero para la semana, para la escuela, yo decía: en la escuela voy a ocupar esto y esto para Miguelito. No, y ya sabré yo cómo me lo administro y cómo me lo gasto. Ya ni yo tú les pedía tú. Y ahora este a los 39 años, pues se emperró mucho José Raúl. Raulito estaba muy enojado, muy alterado, que va a la cocina, agarra un cuchillo y que amenaza a la mamá con el cuchillo, que la iba a matar si no le daba 100 pesos. ¡Ay, no más! Y la mamá, pues bien asustada, le dijo: es que no traigo, pues déjame ir a la tienda a feriar. Yo te fereo, no, yo voy a ir a feriarte porque luego no me vas a dar la feria, le dijo. ¿Y cuál fue el plan de la mamá? Pues salir y marcar al 911. Obviamente que no voy a la tienda a feriar nada. Ya estando afuera, de volada marcó al 911-911 y de volada: ¡ey! Vengan por mi hijo porque me acaba de amanecer con un cuchillón. Un cuchillote bien grande. Y no, hombre, dijo, no, me da miedo. Pues ahí van elementos preventivos de la Policía Municipal a atender este reporte a las calles Manuel León y Catureglin, esto en la colonia Santa Isabel. Ya al momento de llegar, ahí estaba la señora afuera, una señora de 60 años de edad. Es la víctima en este caso. Y resulta que, ¿dónde está, señora? Su hijo. Allá está adentro, dijo, me está esperando. Jura que fui a la tienda por feria. Y pues entran los policías: señora, usted quédese aquí afuera, porque esto es muy peligroso, le dijeron. No, porque obviamente la señora dijo que la había amenazado con un cuchillo. Entonces muy probablemente todavía en ese momento pues tenía en su poder el cuchillo. Cuando entran los oficiales: ¿qué pasó? ¿Qué se les ofrece? A ti, perro, le dijeron. Estoy esperando a mi mamá. Fue a feriar un billete de 500 que le di. Perro desgraciado, sinvergüenza, muerto de hambre. Bueno, para nada, estúpido, ridículo, animal. No, mijito, le dijeron. Vente para acá. Pues el vato muy fierita con su mamá, con los policías, como perro regañado. Llegan los policías, lo esposan, se lo llevan para afuera, lo recargan sobre la patrulla y empiezan a revisarlo. En eso que el policía lo estaba revisando, pues no. Empezó a buscar en varias partes de su cuerpo esto, pues para encontrar algún tipo de droga o un tipo de arma. Y de repente el policía, esto se siente bien largo. Y aparte está como muy tieso. Se ve que es de muy buena calidad. No piensen mal, perros, le encontró el cuchillo. Y tú vas a decir, Charlie, pues qué tan grande está el cuchillo. No sé para ustedes, chamacas, bola de aborazadas. Para mí está demasiado grande. Es que 27 centímetros. No 26, no 28. 27 centímetros. Imagínense eso adentro. Ya, perdón. Me malviajé tantito. 27 centímetros tuvo el cuchillo. Y esto estamos hablando sin contar el mango. O sea, ni sin contar con lo que lo empujas. Pues nada más, aparte que tiene filo. 27 centímetros. Uy, toco madera. Ojalá nunca me vaya a tocar un cuchillo así, porque Dios guarde. Pues obviamente quedó detenido. Por supuesto. Delitos, amenazas. Amenazó a su mamá, a su propia mamá, con un cuchillo. No. Segundo delito, portación de arma prohibida. En modalidad arma blanca, por el cuchillo. Y de esta manera tú, José Raúl, de 39 años, fue turnado al Ministerio Público, y la señora de 60, su mamá, fue orientada para que ponga la denuncia correspondiente. Todo esto el día de ayer, 10 de la noche, 7 minutos, en un domicilio ubicado en la calle Manuel León y Catureglia, en la colonia Santa Isabel. Fíjense nomás, hay que tener cuidado y no pasarse lanza con los papás. Hay que chambear.
2: 27 centímetros, está noriegado.
1: ¿Qué es eso? A mí no me hablen con palabras de gente grande, porque yo no entiendo.
3: Quería una curita, mi niño, pues. El bebé de 500 meses, pobre chicho.
1: Sí, pues qué loco, ¿verdad? Yo te fereo, dice, todavía. Se me hace que si fueras el policía, Charlie, tú te lo encajas para medirlo.
4: No, ay, no. Ah, de simple vista yo iba a decir, está muy largo, eso no, y déjalo. ¿Te doy yo que voy a querer tener lo del resto adentro? ¿Estás mal de la cabeza tú o qué? No. A ver, encájatelo tú, perro. Muy bueno, nomás para estar hablando, pero no. No sabes lo que se siente. Charlie, si te entierran un cuchillo, dice, o más bien si te amenazan, ¿qué prefieres? ¿Uno de 25 o uno de 14?
1: No voy a contestar, porque con ustedes mi respuesta se puede malinterpretar de mil formas y yo no quiero. Si estamos hablando de centímetros, no les voy a decir.
5: Charlie, por fuentes informativas que tengo de alto rango,
1: ¿qué pasó?
5: Se va a cancelar. No lo va a hacer, no lo van a hacer en ningún lado. Se los paso ahí nomás.
1: Para empezar, o sea, no lo afirmaste porque dijiste se va. O sea, si tú tuvieras información oficial, como tú dijiste, les dicho, se va, se canceló. ¿Ves? No, es que no te creemos, Dago. A mí no me gustaría que se cancelara, yo sí quiero ir. Casi dice igual que el Xolo, Charlie. Ay,

0: boletos. Voy a ver qué onda.
1: Yo te doy dos bolas, Charlie. ¿Qué te parece?
0: ¿Para qué?
1: Traía hambre, quería comprar un foco crispy.
0: Dice por acá, Charlie, ponme la canción de la vieja banca de los invasores. Estoy aquí, dice, en la banca donde nos dimos nuestro primer beso. Ah, perro. Ah, no, no es cierto, chamacos.
2: Oye, Charlie, qué simple. Están quitando todos los eventos del CUM. Pero ahora que vino la Claudia, ahí sí, ese evento sí lo pudieron hacer. Y todo lo demás, los artistas que están viniendo no están dejando hacer los eventos. Qué simple se ponen.
0: No, yo la verdad no sé. Bueno, sí sé, pero no puedo hablar de eso. No sean vulgares, dice, aquí viene una clienta y ya se excitó. Perro, me asustaste.
3: Si quieres yo te doy, Charlie.
0: No andamos ocupando ahorita, ¿eh? La verdad. Charlie, yo te enseño, dice, a jugar béisbol. Te enseño a agarrar el bat y cómo tirar la... No, me parece bien. Todo sea por aprender, ¿eh? No creas que por otra cosa. Charlie, yo tengo uno de 27 centímetros. ¿Quieres verlo? A ver, no te creo mucho.
4: Pasas de acá, Charlie, güey, venía riendo con el pasaje, güey, te pasas de loco.
0: ¿Por qué?
4: Estás bien curada, nunca cambies.
0: Pues no te rías, ríete cuando se bajen.
5: Hey, ese igualado, ¿cómo se refiere a nuestra queridísima presidenta Claudia Sheinbaum? Como la Claudia, ni que fuera su compa. Respétenmela. Mi presidenta del 6-7.
0: Ah, ridículo ahora defendiéndola tú. Sencillo. Bueno, lo único que faltaba. Qué bárbaro. Charlie, ¿cómo gritarías si un cuchillo de 25 centímetros? ¿Y cómo gritarías con otro de 15? ¿Cómo? No sé. Ya me voy con un corte mejor. Bueno. Porque ya se pasan ustedes, qué bárbaro, ¿no? Tienen respeto. Pues a mí nunca me han encajado un cuchillo, ¿cómo voy a saber yo cómo gritaría? No sé, a lo mejor no grito, no sabemos.
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Chamacos, regreso nomás para despedirme. Muchísimas gracias. Nos escuchamos mañana en punto de las 2 de la tarde. Voy a andar por acá un rato más para que vengan por sus boletos de la fiesta privada. Ya es mañana y son gratis. Por acá te los entrego con todo el gusto del mundo. Cuídense muchísimo. Pasen muy, muy bonito miércoles, mitad de semana, lo que queda de. Y nos escuchamos mañana. Ahorita se quedan con el Gotsuki en las promos del Gotsu de 4 a 6 de la tarde. Cuídense muchísimo. Bye.

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4: Claro que te dije que un día esto pasaría y no me creíste, ¿verdad?

0: Para todos los amantes de la voz del Charlie Charlie, pues ya volví, porque ya sabía que querían 6 horas contigo, Charlie. Sí, ya sé que no puede estar sin el Charlie, pero ya volvimos, oiga, ya estamos aquí con las promos. Bienvenido, buenas tardes. Agradezco al Charlie Charlie. ¿Quién más me cubrió?
1: Nadie, yo no.
0: ¿Tú nomás, compañero? Ah, pues como siempre, Charlie Charlie. ¡Duro, Carlos Valenzuela! Señores, quédense conmigo. Y les recuerdo, mañana ya es la fiesta privada y los boletos están en recepción de aquí de la radio con los patrocinadores. Mañana, ya tenemos nuestra fiesta privada. Llegó el momento de divertirnos, de gozarla con ustedes que siempre están en la sintonía del 98.5. Un evento que se lo merece usted y gratis con los grupos que a usted le gusta también. Tanto locales como nacionales. Nuestro evento, la verdad, está espectacular. 8:00 p.m. en el Imperio Club mañana. Si no tienes boletos, quedan pocos. Puede ser que alcances, tanto aquí en la radio como con los patrocinadores. Y mañana nos vemos a las 8:00 p.m. Pero lleguen temprano. Vuelvo a decir, lleguen temprano porque hay cupo limitado de asistencia. No va a decir que lleguen ahí como cuando va uno a la boda, si quiere llegar a las 11:00 p.m. No, en la boda sí te van a dejar entrar, no pasa nada. Se supone que te tienen contemplado con la mesa y todo. Ay, sí, más sigas con regalo. Aquí, si no llegas temprano, puede ser que digas tú, pues ya no alcancé a entrar, Charlie. Todos los seguidores de Charlie, lleguen temprano. Sobre aviso, no hay engaño, ¿verdad? Ojalá que si nos acompañes, más si te estás animando ahorita, vete por tu boleto. Saludos a la directora. ¿Qué pasó, directora? Ya sé, directora, no ha venido por los boletos, tanto que le armé la agenda. Fíjate que una directora en plantel, que no escucha mucho. Ay, no, que ¿cómo voy a ir? Yo le dije, mira, directora, si yo fuera el director de plantel, inventaba mañana, bueno, el viernes, una junta sindical y llegaba tarde, ¿sí o no? Después de haber estado disfrutando de la fiesta privada, el viernes muy temprano, pues es como a las 10. Una caguamante, voy y me reporto a la oficina, es viernes, y ya como quiera. ¿Y cómo va el asunto aquí? ¿Todo bien o qué? ¡Vámonos! Y es viernes. Ni modo que le digan algo. Es la directora. O sea, es como los jefes aquí llegan tarde, ¿qué modo que yo le diga algo al jefe? Ellos tienen la entrada libre. Espero, yo digo, que la directora está bien. Yo ya, sería que directora. No, hombre, no la piense más. Véngase. Y si no eres jefe, también llega tarde. No pasa nada. Señores, véngase aquí a la radio por sus boletos de la fiesta privada, que ya es el día de mañana. Y yo tengo promociones. Así que quédese conmigo hasta las 6:00 p.m. Excelente música también le espera en estas 2 horas. Continuamos con más aquí en La Mejor.

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0: ¡La mejor! ¡Ya está aquí! José Ramón Vergara, el Gotuki.
2: Y señoras y señores, el grupo que viene es el conjunto MK.
3: Seguimos bailando, seguimos gozando.
2: ¡Que el día de mañana nos va a poner a bailar en la fiesta privada!

0: creo que mañana me voy a llevar una botella de tequila. Y le voy a decir a los vatos del MK, toquen la rola de las promos del Gotsu. Y me voy a ir por las mesas a dar shot, shot, shot.
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0: ¡Hey!
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0: Y voy a gritar, shot por aquí, shot por allá.
1: ¡Yupi!
0: ¡Yupi! ¡Ah, qué machín! Vamos a ver una vaina, buena bailada el día de mañana con el conjunto de MK. Señores, recuerden, la fiesta privada llega así por nuestros amigos de Casa de Empeño, la mejor, Innovo Motos, Geogas, Marisco Siete Mares, La Camaronera, Hotel Ibis, Distrónico La Castilla, Jesse Burger. En Jesse Burger vamos a estar el viernes por allá, por cierto. Vamos a regalar hamburguesas el viernes en Jesse Burger. En Super RB, donde está la Carola, que va a ir mañana la Carola, para que la conozca. La vamos a ir al escenario para que baile. De Todo Un Pollo, sucursal de la Juárez, que el día de hoy ahí estuvimos. Y señoras y señores, los boletos aquí en la radio, en la regaladora, ya mañana es el evento. Muy pocos boletos nos quedan ya. Y me da mucho gusto porque la gente sabe que mañana va a ir a bailar y gratis con el grupo Carácter, grupo clasificado, los hijos de Barrón, grupo La Grilla, el conjunto MK, grupo selectivo, grupo clasificado. ¿Qué más quieren? ¡A gozar la vida!
1: ¡Bromo para ti, bromo para mí!
0: ¡Yupi! ¡Yupi! Tengo promo el día de hoy. Y de una vez la voy a hacer porque tengo un enlace, un momento más, con mi compañera Aileen, que trae buenas noticias. ¿Qué dice el público el día de hoy? Eso me encanta, llegando y sonando el teléfono. ¡Bueno! ¿Qué hay de la otra línea? La mejor, buenas tardes. ¿Qué ha habido, Bueno, bueno.
2: ¿Qué ha habido?
0: Bueno.
3: ¿Qué onda, Gochu?
0: ¿Qué ha habido,
3: ¿Listo para darlo o qué?
0: Pues vamos a darle, mi compa. Si me ganas, te llevas nada más, ya menos que un desayuno en Taquería El Picudo. ¡Ah, mira, va a ser duelo! Y en la otra línea telefónica, ¿quién tengo? Buenas tardes. Bueno. Bueno, bueno. Bueno.
4: Bueno.
0: ¿Qué pasó? ¿Está lista para jugar?
4: Sí.
0: Muy bien. Atención. Me van a decir nada más ni nada menos que, escuchen bien, pretextos para ir a un baile.
3: ¿A dónde?
0: Y falta, o sea, para, pretextos para ir a la fiesta privada y faltar al trabajo. ¿Ok? Pretextos o mentiras para ir a la fiesta privada y faltar al trabajo. ¡Empiézale, mi compa! ¡Ahora!
3: Sí, me quedé dormido.
0: Se quedó dormido. ¡Guapa! ¡Échale!
4: Choqué.
0: 5, 4.
3: ¿Qué pasó al perro?
0: Que no manches. 5, 4.
4: Me amanecí con dolor de cabeza.
0: 5, 4, 3, 2, 1.
3: Mamá, no quise ir.
0: 5, 4.
4: Ya,
0: oye, a ver, eso no es mentira. Eso no es mentira, güey.
3: Mamá, no quise ir, ¿por qué? Porque amanecí, no fui. O sea, es justo.
0: Y neta, lo tomarías como mentira, güey. Yo lo tomaría como un descaro. Ay, nomás porque no quise ir. ¿Eso es un descaro?
3: No, es que no visas, pues.
0: ¡Público! Lo tomarían como una mentira. Eso, yo no, la neta, yo no agarraría como mentira. Yo lo tomaría como un descaro de tu parte. De nomás porque no quise ir. ¡Ah, mira! Pero vamos a ver qué dice nuestro público jurado único y conocedor sobre esto. Te pretexto, va bien mentira. ¿Por qué faltar al trabajo? Ay, ¿puedo? Ok. ¡Público! ¿Qué dicen ustedes? ¿Se la toman como buena o que se vaya?
5: No, ya dásela a la muchacha, ya perdió él. No, el que dijo que no quiere ir, ya es corrida, lo corren.
6: ¿Ves qué andas, Gatsu? La neta, yo sí lo he hecho así. Nomás porque no quise ir. No traía ganas de ir a trabajar.
7: No, ya perdió, Gatsu, ya perdió.
0: Es el público único jurado conocedor.
7: Gonzu, Gonzu, buenas tardes. Eso no es mentira, eso no es mentira. Ni sacar a pasear al perro tampoco. Eso no es cierto. Nadie se lo va a creer, Gonzu.
0: Ya está, mi amiga es la ganadora, mi copa. Ve buscando otros pretextos para ir mañana a la fiesta privada. Ok, mi amiga. ¿Ya ganaste? Ok, no me cuelgues, tengo buena música. Y esta se la vamos a mandar a la directora que mañana va a ir y será... ¡Ay!

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1: 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Ya andamos por acá en la calle, una servidora, Eileen Martínez, junto a Martín en la unidad móvil a nombre de Grecia. El día de hoy nos encontramos por acá desde Cubo Cantina. Y es que Cubole con el Pura Leyenda Tour 2026 que llega a Hermosillo, Sonora, este próximo sábado 5 de diciembre en el palenque del Expo GAN. Por acá se encuentra conmigo Jacqueline, mi queridísima Jackie Rivas, para darnos un poco más de los detalles que vamos a vivir este próximo sábado 5 de diciembre. Jacqueline, ¿cómo estás? Buenas tardes.
2: ¿Qué onda, Eileen? Muy bien, muchísimas gracias por estar aquí. Muy contentos porque el día de hoy vamos a llevar a cabo pues la rueda de prensa. Como lo mencionas, para dar todos los detalles de este próximo Pura Leyenda, ya por tercer año consecutivo, ya se está haciendo una tradición en diciembre aquí en Hermosillo. Y pues bueno, este sábado 5 de diciembre en el Palenque de la Expo GAN, vamos a tener a la leyenda viva Don Lorenzo de Monteclaro, a Chuy Vega y los nuevos cadetes. Y este año en Hermosillo también Joel Elizalde.
1: Claro que sí, sin duda alguna, una leyenda, puras leyendas, mejor dicho, que ustedes no se pueden perder. Y como bien lo dices, Jackie, fíjate, yo te voy a decir, te voy a ser muy honesta, yo creo que este va a ser mi primer año yendo al Pura Leyenda, ¿eh? No he vivido la experiencia, pero eso quiere decir que obviamente se fusionan grandes artistas del regional mexicano. Hablamos de obviamente de señores ya con muchísimos años de trayectoria y que sabemos que ya siendo parte del evento, pues quien quite se avientan hasta palomazos juntos y todo, ¿no?
2: Sí, todo es una sorpresa de verdad y pues por individual cada uno, como lo mencionas, tiene su trayectoria. Don Lorenzo de Monteclaro, ni se diga, 68 años de trayectoria musical, acompañado por Chuy Vega, que tiene más de 30 años en la música norteña. Joel Elizalde también, más de 30 años. Entonces son trayectorias, son artistas que ya llegaron y ya se quedaron con nosotros. Y la música que yo creo que a Sonora en específico nos encanta, en ese norteñito tradicional. Y luego de repente que retumbe la banda, no hombre, va a ser un agasajo.
1: Claro que sí, oigan, vayan agendando la fecha, es sábado 5 de diciembre en el Palenque del Expo GAN en punto de las 8 de la noche. Los queremos ver a todos allá. Ahorita obviamente pues vamos a empezar con la rueda de prensa, estamos ya unos minutitos de iniciar. Vienen diferentes medios de comunicación, porque tenemos sorpresas, ¿va a haber sorpresas o algo ahí, Jackie?
2: Claro que sí, fíjate, el día de hoy nos va a estar acompañando Don Lorenzo de Monteclaro para platicar con todos ustedes, para que les cuente un poquito más de este gran evento, esta gira que es Pura Leyenda, porque el fin pasado estuvimos en Obregón, este sábado vamos a Nogales, y el próximo 5 de diciembre, si Dios quiere, aquí en Hermosillo, en el Palenque. Entonces, pues bueno, muy contentos, y a espera de que lo disfruten ustedes también.
1: Claro que sí, oigan, así que pues bueno, nosotros vamos a regresar a cabina, pero te recuerdo que el día de hoy se lleva a cabo esta gran rueda de prensa ya de Pura Leyenda. Recuerda, el próximo sábado 5 de diciembre, artistas como Joel Elizalde, Lorenzo de Monteclaro, Chuy Vega y los nuevos cadetes. Ya que ahorita seguimos platicando contigo, por lo pronto regresamos a cabina porque tú lo dices, somos la mejor.

Vamos con más aquí en la mejor 98.5. Llega Elio Vega, dichos y refranes. Recuerda, nuestra fiesta privada es el día de mañana. ¡No falta!

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